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Suena BTS haciendo Swim on Swim. Bueno, buen tema, para abrir esta nueva hora. 9 de la noche, 5 minutos. Hablando de macanas que te mandaste. Hoy martes de macana, a través del 341-340-3200. Ese es el WhatsApp de la radio, para que nos cuente qué onda. Las macanas que en algún momento te mandaste o hiciste. Puede ser últimamente, puede ser de chico. Bueno, hablamos de eso a través del WhatsApp de la radio, 341-340-3200. Gus Gómez en controles, de este lado Nico Silvero, y hasta la medianoche hacemos la vía no para con Daddy Yankee, Bizarrap y el Music Session 066. No.

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todo por la noche. Temazo, ¿eh? Es el puesto número uno de nuestra super lista. Sí, es Puñaladas, Lauta, con Amigos de Artista. Bueno, aquí estamos, ¿eh? 21:36 en todo el país. 341-340-3200. Ese es el WhatsApp de la radio. Hablando de macanas, macanas que en algún momento hiciste, que alguna vez te mandaste, nos contás a través de WhatsApp de la radio qué onda, ¿eh? Cuando era chica, con mis primos, un 25 de diciembre, jugando con los fosforitos, prendimos fuego a una parte del campo que estaba al lado de la casa de mis abuelos. No, en nuestra inocencia pensamos que podíamos apagarlo con un balde y la manguera, así que se prendió fuego todo. Chau, tu 25 de diciembre. Vos podés creer, Aitana con Superestrella.

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1: 10 menos 20 de la noche. Aquí estamos. 341 340 3200. Macanas que te mandaste de chiquito, de grande, de mediano, de lo que sea, ¿eh? Hablamos de eso a través de WhatsApp, ¿les parece? Hola, ¿cómo va? Buenas noches, ¿todo bien?
2: Hola,
1: ¿tranqui?
2: Gente, buenas noches, aquí estoy trabajando.
1: ¿Qué haces?
2: Y me hicieron acordar, bueno, yo me había mandado algunas macanas, ¿no? Pero
1: sí,
2: una que hicieron mis hijos, el mayor y el del medio, cuando eran chicos, le pusieron al abuelo, entre el colchón y el elástico de la cama, un reloj que tenía era un despertador de un gallo.
1: Sí.
2: Y se lo pusieron a las 3 de la mañana.
1: No.
2: Cuando empezó a tocar el despertador, el viejo no sabía por dónde rajar y no encontraba de dónde se cantaba el gallo.
1: No entendía nada, no entendía nada. Claro, decía, ¿de dónde? Si es de noche todavía, ¿por qué empezó a sonar el despertador? ¿Cómo va? Buenas noches.
3: La macana que yo me mandé fue que estaba haciendo la vertical al lado del televisor y se me cayó todo el televisor.
1: No.
3: Y lo hice miércoles.
1: Me imaginaba que el televisor no sobrevivió. Bueno, lo material se recupera, si le vos a tus padres, ¿eh? Debo decirle, mamá, papá, lo material se recupera. Mira, cuando era chico, alrededor de 8 años, con mi primo se nos había roto el cargador de la PlayStation, ¿sí? Quisimos conectarla con un cargador de Family. Cuestión, cortamos la luz en la casa de ambos. Mi hermana enojada me corría por la vereda, dice. Claro, el cargador de PlayStation no iba con el Family. Se ve que algo pasó, hizo cortocircuito y se cortó toda la luz. Claro, vamos, cortate toda la luz. Vía con mi hermana, cuando éramos chicas, hicimos pijamada en la cocina de nuestra casa y como nos llevábamos mal, habíamos empezado a pelear y nos tirábamos con las zapatillas. Y en una mi mamá abre la puerta, voló una zapatilla a la cara de ella. Me acuerdo lo mal que la pasamos. Bueno, olvídate, ¿sabes qué? Ay, Dios, Dios, Dios. Hablo de parte de la promo 26 del Colegio de San José. Dice por acá, les escribo. Bueno, ahora lo vemos, ¿eh? Porque buscan sponsor, parece. Olvídate, acá no van a poner un mango, ¿eh? No, claro, si quieren sacar algo a la radio va a estar medio complicado. Chicos, yo la que mandó esa chica había ido el tío porteño en su auto lindo a Entre Ríos. O sea, el tío porteño fue a Entre Ríos. Y era fin de semana, mi hermana y mi prima de 16 salían al boliche. Y él le hizo lavar el auto y les daba plata. Resulta que con mi otra prima y yo, enojadas por no tener plata, decidimos ensuciar el auto. Juntamos tierra con piedra. Hablo de parte de la promo 26 del Colegio de San José. Dice por acá, les escribo. Bueno, ahora lo vemos, ¿eh? Porque buscan sponsor, parece. Olvídate, acá no van a poner un mango, ¿eh? No, claro. Si quieren sacar algo a la radio va a estar medio complicado. Chicos, yo la que mandó esa chica había ido el tío porteño en su...

resulta que con mi otra prima y yo, enojadas por no tener plata, decidimos ensuciar el auto. Juntamos tierra con piedras y arena. ¡No! Y lo embarramos por completo. Así nos pedían a nosotras que lo laváramos. Te la debo, ¿no? El chancletazo que nos dieron nuestros padres. Nosotras éramos re inocentes, ni sabíamos que se rayaba el auto y demás. Imagínate, humildes y sin plata, pero felices que venía el tío porteño con plata. Me gustó el tío porteño con plata. Buenas noches, vida. Muy bueno el programa. Yo la que me mandé de grande fue que... No. ¿Cómo? Oriné de grande. La que me mandé... Ah, no, de grande, no, no que vos eras grande, sino que... chata, una macana grande, gracias. Fue que oriné dentro del ropero de mi mamá, donde guardaba todas las frazadas. Obvio que estaba con unas copas además, pero escúchame, para mí fue un sueño que me levantaba, abrí la puerta del baño, pero al otro día me contaron lo que hice. Ah, estaba borracho, mirá vos, qué loco. A ver, hay un montón, ¿eh? Un montón de maca. Hay algunas que no se pueden contar de ella. Se imaginarán, ¿no? Todo lo que nos llega. Laura de Goya está presente. Le mandamos saludos. Soy Agustina. Una vez cuando era chica, sin saber, le afeité una ceja a mi hermano. Mi mamá me quería, ¿cómo sin saber? Dice que después le tardó una banda en crecer. ¿Cómo le afeitaste la ceja a tu hermano? Soy Seba, dice por acá, cuando era chiquito en una juntada familiar, metí... No, no, paren un poco, che. A ver, tengo más acá, ¿eh? Soy Mora de La Roca, Entre Ríos. A mí me pasó de que hace muchos años, en verano, estaba con mi primo en la casa de mi abuela, en la pileta. Y mi primo se había escondido. Yo lo empecé a buscar por toda la casa y cuando estaba por salir... Me choqué el ventanal del vidrio. Se rompió, me corté la rodilla. Un desastre, ¿eh? Así que claro, por jugar a las escondidas, hicieron macana ahí con el primo, ¿eh? Claro. Buenas noches. Tomando unos mates y viéndolos, dicen por acá, ¿eh? Che, vida, no me alcanza la vida para contar las macanas, dicen por aquí, ¿eh? Ah, bueno, contanos algunas. Buenas tardes. No me acuerdo, era adolescente, venía de caravana, fui a trabajar a un lavadero artesanal en el centro y aspirando a un auto me quedé dormido adentro de ese auto. Me despertó el cliente en su casa. ¿Cómo en su casa? ¿Qué onda? Macana linda fue colocarle atrás del camión de mi papá una cinta de peligro que encontramos en la calle. Él sabía que era joda y la gente le preguntaba qué era eso peligroso que tanto llevaba. Mirá, bueno, fue una joda tranqui, digamos. Al lado de otros que están llegando. Mi macana fue cuando tenía 4 años. Le desarmé la radio de mi viejo para ver quién hablaba adentro. Ah, pero yo hacía lo mismo con las radios. No quizá con las radios grandes, pero sí con las chiquititas. Me daba mucha curiosidad quiénes estaban adentro. Éramos nosotros, éramos locutores, pero claro, uno por ahí desarmaba la radio. Yo siempre cuento esto, más cuando salía la radio, cuando salía el locutor y demás. Yo ya escuchaba radio de muy chiquito y me imaginaba como que había... Que había alguien adentro de la radio, que en realidad sí había alguien dentro de la radio, pero no dentro del aparato, digamos. Claro, yo pensaba que, claro, me encontraba con todos cables y demás. A ver, vida, la macana más grande, cuando éramos chicos, con mis hermanos, le agarramos el acolchado nuevo de mi mamá, con formas de rombos, con la tijera lo cortamos, casi nos matan. ¡No! Sí, olvídate. Como el acolchado, imagínate, te compras hoy un acolchado, tu hijo en forma de rombo, papá, empiezan a jugar con la tijera, te cortan el acolchado, tan loquito, ¿qué pasó? Chicos, mi macana fue con mis hermanos, agarramos la cortadora de pastos, le sacamos la tapa, le llenamos el depósito de nafta con yuyitos secos, chau tu máquina. 341-340-3200 macanas que en algún momento hiciste. Ay, Manuel Durizo, te hacen falta dos.

0: Sinclair, lo que suena por aquí. Soy Caro. Mi macana, mi marido me dio el auto porque estaba enfermo. Lo traje de Santoto hasta Sauce, ¿sí? Con el freno de mano. O sea, nunca se lo dije. Lo que sí, gasté las cubiertas. Escuchá, Gus, vos que tenés auto, ahora te consulto cómo es el tema de freno de mano. Si vos andás con el freno de mano puesto, ¿hace pelota el auto, básicamente? ¿Posta? Sí. Bueno, imborrable la hora.
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María Becerra, Lucky Brown, suena por aquí, Jere Clay también, ¿no? Forma parte de esta canción. Soy Manuel Galvez. Yo tenía 5 años, había visitas en casa. Yo, aburrido, agarré un hacha. ¿Por qué tenía un hacha? Le corté una planta de rosa a mamá y no conforme agarré el pilar de la luz con el hacha. Siempre se acuerdan de eso. 341-340-3200. Macanas hoy, ¿eh?

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Esto se llama Vida, señoras y señores. 10 de la noche, 4 minutos. Aquí estamos, 341-340-3200. Saliendo esta nueva hora, 10 de la noche, 4 minutos. Y está Gus Gómez en controles. De este lado, Nico Silvero. Muy buena compañía, dice por aquí. Son para la ruta. Camionero Sergio, la macana que me mandé cuando era chico, tenía aproximadamente 10 años. Mi abuelo me había retado. Tenía una jaula con muchas especies de pajaritos. Me fui y abrí la jaula y no quedó ningún pajarito encerrado. ¿Sabes qué hizo? Me echó de la casa. Migrante Matías Valdés, amor del agro. Chau tu pajarito.

0: 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Argentina.
1: Arca ya no apelará a los fallos a favor de jubilados para no pagar ganancias. La decisión del organismo implica un cambio en la postura del Estado frente a los reclamos judiciales de adultos mayores que cuestionan las retenciones sobre sus saberes previsionales.
0: Rosario.
1: Por el beneficio de la duda, absolvieron a un cirujano plástico acusado por la muerte de una paciente. El juez rechazó el pedido de la fiscalía de 3 años de prisión. La mujer murió en 2018, 2 semanas después de una liposucción en una clínica del centro de Rosario.
0: Deportes.
1: Central goleó a UCB y clasificó a octavos de la Libertadores en una noche redonda y lujosa. En el último juego de Vélez en el Gigante, el 9 abrió el partido. Vicente Pizarro anotó el segundo, Di María el tercero y cerró la cuenta Marco Rubén, apartado especialista para el pibe Cantizano, que le sirvió goles a sus 2 ídolos. El equipo de Almirón es líder y no tiene goles en contra en la fase de grupos.
0: Tiempo.
1: La temperatura en Rosario hasta ahora, según lo que indica el Servicio Meteorológico Nacional, es de 8 grados 8 décimas con cielo despejado. Para mañana miércoles se espera una mínima de 3, una máxima de 17. Cielo con neblinas por la madrugada, ligeramente nublado por la mañana y algo nublado hacia la tarde-noche. 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
1: Bueno, vamos al WhatsApp de la radio, ¿les parece? 341-340-3200. Ese es el WhatsApp para que nos cuentes tu macana. Todo surgió porque yo hoy, cuando arrancamos el turno, arrancamos el programa, dije, oh, ¿querés que te ponchemos, Gus Gómez? Me hice el canchero, lo enfoqué a Gus Gómez y después no podía sacar de la cámara. Digo, ¿qué aprieto que ahora? Y claro, quedó Majo Yolano y Gus Gómez en cámara. Digo, que hay algo que apreté, que hice mal, por supuesto. Después se solucionó. No sé cómo, apreté un botoncito y se solucionó. Pero, y ahí hablamos de macanas que uno hace. Puede ser, porque muchos están yendo a su infancia. Muchos están yendo a la... Puede ser ahora de grande que te hayas mandado alguna macana en el trabajo. Que te hayas mandado... Perdiste la llave de tu casa, así que macanón, ahora tengo que hacer un cambio de cerradura, cambio de combinación, lo que sea. Bueno, de eso estamos charlando a través del 341-340-3200 y hay muchas anécdotas por aquí. A ver qué nos dicen, hola.
2: Buenas noches, vida, ¿cómo andamos? ¿Todo bien?
1: Pero muy bien, ¿vos?
2: Yo me mandé una bastante importante. Ajá. Estaba aspirando el techo con la aspiradora, sacando telarañas y eso. Sí. Y no vi que abajo había un balde de agua. Cuando no. Bajo, aspiré el agua y se bolsa la aspiradora.
1: No te puedo creer, ahí está, hizo percha la aspiradora. Chau, olvídate. ¿Cómo va? Buenas noches, hola.
3: Hola, vida, ¿cómo estás?
1: Bien, ¿vos?
3: Bueno, nosotros con mi hermano siempre nos agarramos peleando, ¿no? Cuando éramos más chicos. Y en una de esas agarramos y uno cae arriba del tele. El tele cae al piso, queda negra la pantalla, no. Pero sin romperse la pantalla, sin estallar la pantalla.
1: Bien, zafaron.
3: Entonces la dejamos ahí quietita como si fuera que nadie tocó nada. Y cuando llegó mi madre y preguntó qué le pasó al tele, descolocado nosotros, como que nunca supimos quién fue.
1: Está perfecto.
3: Eso fue lo que nos pasó.
1: Está perfecto. Banco totalmente, ¿eh? Como desentendido. ¿Qué pasó? No sé. ¿Pero ustedes tocaron algo? No. Nosotros también, cuando nos mandábamos un par de macanas con mi hermana, era como, ¿no? Se rompió solo. ¿Sí? Así. ¿Cómo están? Yo de chica me mandé una macana. Mis amigas eran todas grandes con las que me juntaba. Y bueno, cuestión que una noche le dije a mi papá que me iba a dormir a la casa de una amiga. Y en realidad me iba al boliche. Pasé una vergüenza porque mi papá no sé cómo se enteró y me fue a buscar un poco más. Me sacó de los pelos. No te puedo creer. No te puedo creer. Escúchame, qué feo cuando te pasó que te iban a buscar. Nunca me pasó a mí, ¿eh? Pero hay gente que le ha pasado que la madre, el padre le iba a buscar la salida del boliche. Decía, atención, Gus Gómez, te busca tu papá a la salida del boliche. Está tu papá en la puerta y... Uy, todos miraban a ver quién era Gus Gómez, por ejemplo. No, parte una... Atención, Majo Yordano, ponele. Está tu papá en la puerta, dice que te escapaste de tu casa, ¿eh? Y vos estabas dentro del boliche. No. Bueno, hay algunas cosas que son virales ahora y que en vez de anunciarte así por micrófono, digamos, te anuncian en la pantalla, ¿eh? Por ejemplo, te dice, atención, Hugo Gómez, está tu mujer afuera, dice que te escapaste, una cosa así, ¿no? Y te ponen en la pantalla, cosa que vos veas y que no se escuche de afuera. Así que bueno, banco, dicen por acá, hay que portarse mal, ¿eh? Para más anécdotas. Justo hoy me comí una amonestación por ratearme de la clase de lengua. Nos descubrieron 10 minutos antes de terminar, pero te das cuenta vos. Te das cuenta vos, macanas que se mandaron o se mandan a través del 341-340-3200. Yo no soy quien para decirle, oh, esas cosas no se hacen, porque yo también me he escapado de la escuela, así que... Me mira, Hugo, me lo conté varias veces, Hugo, que nos escapábamos de la escuela y nos íbamos a jugar. ¿Te acordás en el momento que dieron las computadoras? Que el gobierno te daba las computadoras, digamos, a las escuelas públicas. Yo fui a escuela pública y te daban la... No sé si a las privadas le daban también, pero a las públicas te daban la compu de la Cristi, le decíamos. Y nos íbamos a jugar a los jueguitos a la casa de Ayrton Esquenón. Le mando un abrazo grande. Gran periodista deportivo que tiene este país también. ¿Y cómo es? Y nos íbamos a la casa de Ayrton y jugábamos todo ahí al Counter o al Call of Duty, a esas cosas que se juegan en red, ¿viste? Jugábamos a eso. Sí, nos escapábamos. Vida, acá escuchando la radio yendo a San Nicolás con mis suegros, sin mi pareja, ¿sí? Así que bueno, ahí están, prendidos a la radio. Saludos. Vida, buenas noches. Pase dicen un saludo a mi hermanito Simón, cumple 9 años, Simón, vamos, de Las Rosas dice que están presentes. Che, saludos a Benja, Zoe, Karen y Tavi de Pavón Arriba, ahí están prendidos a la radio. Escucha lo que dicen por acá, vida, estoy volviendo a casa con mis hermanas Jessica y María. De chica me escapaba por la ventana de mi pieza, saltaba el tapial y me iba a jugar con las vecinas. Desde ese momento tengo rejas en la pieza. Así que bueno, como dijeron, no te escapás más de acá. Se escapaba, saltaba el tapial, saltaba la ventana, saltaba el tapial y terminaba jugando con las vecinas. Pero bueno, está bueno, son cosas que uno hacía de chiquito, qué sé yo. Mientras no sea nada grave, ¿viste? Todo bien. Bueno, el tema es que, claro, te puede pasar algo grave, qué sé yo. Es el miedo de los padres. Forever Tugante es lo que llega.

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1: Ale Kurz, para alguien más.

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1: Bueno, estamos hablando de macanas que alguna vez te mandaste. Puede ser en el trabajo, puede ser de chiquito, puede ser en tu familia, lo que sea. Bro, están llegando macanas de gente borracha directamente. Dice, yo me levanté después del boliche. Hice meme en la puerta de la pizza de mi mamá. Me despertó el grito, ¡no! Hasta ahora tengo vergüenza, dicen. Pero escúchame, ¿vos hiciste algo así alguna vez, Hugo, o no? De llegar y mear en cualquier lado, ponerle en el baño. Hoy llegaba en el placar, o sea, yo entiendo que uno está con una copa de más veces, pero me parece un montón lo que están contando. ¿Qué onda? La macana más grande tenía 7 para 8 años. Le saqué el auto a mi papá del garage. Escuchá, 7 para 8 años. Lo tiré dentro de una zanja profunda para que no vean que estaba chocado. Pero con 7 años hiciste eso. ¿Cómo hiciste? Fíjate más a los de hoy, ¿eh? La macana que me mandé cuando tenía 5 años, me corté el pelo sola a la madrugada. Porque sabía que a mis muñecas no les iba a crecer. Mi mamá casi se muere cuando me vio el otro día. Tengo todas las fotos de Sarita de 5 rapada y con una colección de vinchas inexplicables para levantar un poco el look. Así que ahí está. Imagínate levantar el otro día a tu hija con un corte de pelo extraño porque a la noche le pintó cortarse. Nada, terrible. Con mis hermanos de chicos jugamos a las luchitas. 3 varones y yo mujer, así que imagínate. A mí me ponían un casco para que me duela menos. Quebramos una cama y, bueno, obviamente que ligaron los 4 por igual. Eran otras épocas. Hoy no podés, ¿no? Claro. Soy Ezequiel, cuando tenía 12 años, en el Mundial 98... En el Mundial 98, Hugo, ¿me te acuerdas del Mundial 98 o no? ¿Qué era la Copa de la Vida de Ricky Martin el tema? ¿Sí? 1, 2, 3, dale, dale, dale. Bueno, en el partido de Argentina falté a la escuela para ver el partido y hacía frío, prendí la estufa pantalla, ¿no? 3 varones y yo mujer, así que imagínate. A mí me ponían un casco para que me duela menos. Quebramos una cama y, bueno, obviamente que ligaron los 4 por igual. Eran otras épocas. Hoy no podés, ¿no? Claro. Soy Ezequiel, cuando tenía 12 años, en el Mundial 98. En el Mundial... Ah, no, ese Mundial...

Falté a la escuela para ver el partido y hacía frío. Prendí la estufa pantalla, ¿no? Con el aerosol de ambiente y un encendedor tipo lanzallama. Prendí a la estufa, justo llega mi mamá y se ve la llamarada de la explosión que hizo la estufa. Me retó, me pegó, me mandó a dormir, me quedé sin ver el partido de Argentina. Pero escúchame, ¿qué se te ocurrió? ¿Cómo va a prender así la estufa, loco? Claro, vida, mi vida, me mandé varias veces. De chica tenía 4 años aproximadamente. Quise subir el volumen de la TV culona que estaba en una mesita. Me trepé y chau tele. De más adolescente, encontré un cargador roto. Quise enchufar mi celu, nuevito estaba el celu, directo con los cables al enchufe. Chau celu, chau luz. Después, quería tener la raya al medio del pelo, más ancha. ¿Por qué? No sé. O sea, la raya al medio. ¿Viste en un momento medio que se usaba o no la raya al medio? Me afeité la raya del pelo. Me creció horrible el pelo, parecía el pájaro loco. La ceja lo mismo, y ahora que lo pienso, qué garrón ser mi mamá. Perdón, Adriana, dicen por aquí, ¿eh? Claro, macana tras macana era, ¿eh? Nico, me mandé la macana más grande cuando tenía 16 años. Agarramos con mis primas, le escondimos los cigarros a mi tía en la estufa a línea. No, mi tío va, la prende y quema los cigarros. Para completarla, el atado estaba en el encendedor con la explosión, saltó una brasa, se prendió fuego la silla, todo un desastre. Che, son terribles del otro lado, ¿eh? ¿Qué onda? La que me mandé de chiquito, dicen por acá. Vivía en la casa de mi abuela. Venían muchos primos los domingos de visita. Bastante bien, ¿no? Bien lindo los domingos de visita. Los primos. Haciendo travesuras en un galpón, clavé un clavo en un caño de plomo que estaba deshabitado y lo dejé ahí. Al ratito, fue uno de mis primos, lo sacó, haciendo que se inunde todo el galpón, saliendo de a chorros en el caño porque se había pinchado. Sí, así que, bueno, lo retaron al primo en realidad. Y él había clavado el clavito, claro. Dice, lo retaron al primo, lo pusieron a limpiar a él y a todos sus hermanos. Yo, callado. Confesé 15 años después de grande. Una anécdota muy graciosa, dice Franco. Hay que mandar saludos a sus primos, imagínate. Che, ¿te acordás del caño que se pinchó? Que pinchaste vos, en realidad fui yo. Imagínate, enterás 15 años después y arruinar un domingo familiar. Nada, terrible. Fue en la fiesta de 15 de mi hermana, dicen por acá, con mi primo. Éramos re piques, jugando alrededor de la mesa donde estaba la torta. Terminamos tirándosela. ¡No! Poquito el reto que tuvimos. Vos sabés que acá cuando... Viste, acá somos animadores, nosotros con AU, bueno, Lean también, bueno, yo animo eventos y demás. Y a mí me da un miedo cuando hay chicos tan chiquitos que juegan por ahí, van corriendo y demás, como que... Por favor, a los padres controlen porque puede pasar estas cosas. Que se ponen a jugar, está la torta de cumpleaños y chau, chau tu torta. Claro, le arruiné el cumpleaños a la quinceañera además. Y ahí en los casamientos también, si hay criaturas por ahí, viste, por favor. Claro, tengamos cuidado. Bueno, 341-340-3200. Ese es el WhatsApp de la radio. Hablamos de macanas, de cosas que hiciste. ¿De chico o de grande? Puede ser. Macanas en el laburo también sirve. Ricky Martin, Tini, Los Ángeles Azules. Esto se llama Vuelve.

0: Si tú supieras, suena Chapase en la noche de la radio imborrable de la hora. Vida, cuando era chico, se juntaban a jugar las cartas mis padres con mis tíos, nos juntábamos con mis primos y tenían miles de botellas de plástico en el patio. Mi tío dice, no sabíamos qué hacer y las tiramos a todas para la casa del vecino. Cuando se vino a quejar el vecino, cobramos con el cinto. Nunca más quisimos agarrar la botella. Saludos, los escuchamos de BGG, dice Johnny, que querían ahí un imborrable. Así que bueno, les mandamos un gran abrazo. 341-340-3200. Anécdotas de macanas que te mandaste, puede ser de chico, puede ser ya de más grande en el trabajo. Qué sé yo, mandaste un mensaje equivocado para el jefe, sacándole mano, lo que sea, nos contás.
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tu jardín con Enanito. Suena Rose ya para despedir a Gus Gómez, que estuvo en... No contó ninguna anécdota a Gus Gómez, un tipo tranquilo. Un tipo que no se ha mandado tantas macanas, o si se las ha mandado, se las guarda. Bueno, gracias Gus Gómez, @soygusgomez en su cuenta de Instagram. Ahí lo pueden seguir. De este lado, Nico Silvero. Nos quedamos una hora más con ustedes y hasta las 12 de la noche, hasta terminar el día. Ya llega el próximo operador, que para mí tiene un par de macanas en el haber. Vamos a ver qué onda, qué nos dice. Con esa cara de tranquilidad, che, yo lo veo. Gracias Gus, nos encontramos mañana. Nosotros seguimos hasta las 12.

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0: Soledad a la tecla M. Esto se llama ¿Cómo que no? Llegó Maxi Ramírez a los controles.
1: Hola.
0: Hola, buenas noches. Escuchame, estamos hablando de Macana, que alguna vez te mandaste. ¿Sí? A través del 341-340-3200, yo digo que vos tenés cara de tranquilo, pero que tenés pinta de haberte mandado muchas macanas. Ya arrancó tranquilo, imagínate, dice, prendí fuego un colchón de mi casa, Cuando era chiquito. Bueno, ahora después, en un rato, queremos saber toda la anécdota, que nos cuentes bien cómo fue eso. MR.operador en su cuenta de Instagram, ahí lo pueden seguir. De este lado, Nico Silvero, y hasta la medianoche hacemos La Vida No Para, con macanas. Hoy martes, con M de macanas. Llega Morat y tu cárcel.

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1: Bueno, vamos al WhatsApp de la radio, amigos. Últimos minutos, de la vida no para, ¿no? Sí, estamos en la vida no para, exactamente. Bueno, a ver, macanas, que ustedes se han mandado en algún momento. 341-340-3200, ese es el WhatsApp de la radio. Escúchame. A ver. Vía saludos a mi mejor vecino, al Chueco, dice Limón. El Chueco. El Chueco Suar, ¿o no? Claro. ¿A Adrián Suar no le dicen el Chueco? A mí también en algún momento me van a decir el Chueco. Soy Chueco yo, ¿viste? Pero no me dicen el Chueco todavía. Che, Cris de Victoria dice que eran 8 hermanos ellos, ¿sí? Pero los 3 más chicos, a la hora de la siesta mis padres dormían. Nosotros no inventábamos nada. Bueno, le tomamos el vino a mi padre. Y le habíamos echado agua. Y una tarde nos pusimos a pintar. Los pinceles estaban feos, así que le corté un mechón de pelo al ras a cada uno de mis hermanos. Y con eso fabriqué los pinceles. Mi mamá me quería matar. Al otro día todos al peluquero. Bueno, beso. Dicen por acá, estamos hablando de macanas que hiciste. No de chico, sí, en realidad la idea era que nos cuenten macanas que en algún momento han hecho. Bueno, la mayoría está contando macanas que hicieron de muy chiquitos. De cuando tenían hermanos y cuando jugaban y demás. Pero pueden ser macanas de ahora. Maxi Ramírez quedó en contarnos. Dormían. Nosotros no inventábamos nada. Bueno, le tomamos el vino a mi padre. Y le habíamos echado agua. Y una tarde nos pusimos a pintar. Los pinceles estaban feos, así que le corté un mechón de pelo al ras a cada uno de mis hermanos. Y con eso fabriqué los pinceles. Mi mamá me quería matar. Al otro día todo.

0: cuando tenían hermanos y cuando jugaban y demás. Pero pueden ser macanas de ahora. Maxi Ramírez quedó en contarnos algo. Tengo un montón de mensajes dando vuelta diciendo, che, que cuente Maxi cómo hizo para incendiar un colchón. O sea, llegó Maxi y dijo, yo incendié un colchón, así de uno. Pará, Maxi, pará, que hay que desarrollar ahora. ¿Qué pasó, Maxi Ramírez? ¿Qué hiciste? Habilítate el micrófono porque sí, yo veo que va a hablar. ¿Cómo fue el tema del... así un resumen, digamos.
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0: indio. Jugando con un amiguito. Bajate un poquito la cortina porque no se te escucha, Maxi. Ahí está, estamos, esto es al aire, así, ¿eh? ¿Cómo fue?
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0: Ahí está, no se escucha, no se escucha, pero vamos a ver que se te escucha muy bajo. Ahí te escucho yo perfecto por los auriculares, escúchame. Bueno, ahí Maxi nos va a contar la historia de... Ahora me hace un resumen después, Maxi, ¿te parece? Listo, ya está. Mandame un mensajito. Nico, soy Mari, dice por acá. Mi macana más grande fue que no encontraba las bolsas de consorcio, ¿viste? Parecía raro. Con el tiempo... resulta que estaban como achicharradas adentro del horno. No sé cómo nos prendió fuego todo. Pero ¿y el olor? Porque yo cuando hoy les conté que me dejé la bandeja, la pisera, me dejé en el horno, yo saqué todo, pensé que se había sacado todo y muy en el fondo estaba la pisera, que cuando prendí el horno, no. Olor a quemado, se siente olor a plástico quemado. Es terrible, después no lo podés sacar con nada. ¿Cómo las bolsas de consorcio no largaron olor? Me resulta raro. Ay, les traigo mi top 3 de macanas inolvidables. La primera fue a los 13, en mi primer día de laburo. Pisé, rompí un marco de ventana. ¿Cómo a los 13 en primer día de laburo? ¿Cómo a los 13? ¿Ilegal? Bueno,
2: no,
0: escúchame.
2: Puede ser.
0: Bueno, yo igual empecé a trabajar a los 15 también. Pero hacía, era como hobby. Estaba en la radio. Mi primer día de laburo, pisé, rompí un marco de ventana que estaban pintando en el suelo por estar concentrada limpiando la chimenea. Mi patrona me dijo por qué no miraba dónde pisaba. Primera macana. La segunda fue a los 19. Mejor no nos diga malas edades porque nos vamos a meter un lío. Metí la pata, peor. Era en invierno y estaba trabajando en otra casa. Dejé la puerta del baño arrimada a una estufa a gas. No sabía que estaba la estufa ahí. Mi patrona salió. Tenía que entrar a limpiar y casi se incendió todo el baño. Y la tercera... mi residencia como docente. En una clase de experimento me explotó un tubo de ensayo casero. Sí, definitivamente. ¡No! Estos son los peores bloopers de mi vida, de los que jamás me voy a olvidar. Saludo grande y te escuchamos siempre, dicen por aquí. Bueno, ahí está, macanas que hiciste en tu vida. Todo esto surgió por mi culpa hoy, Hoy lo ponché a Gus Gómez, ¿sí? A través de la cámara en YouTube. Gus Gómez después no se iba, básicamente, así que algo quedó tildado y no sabía cómo destildar. Y así hicimos.
2: ¿A vos te parece?
0: Y surgió lo de las macanas en la jornada de hoy. 341-340-3200. Uno de grande también se manda macanas y, bueno, ustedes nos contaron hoy a través de todo el turno de la radio las macanas. Hay gente que dice que no, que parece. Tenemos gente excelente por acá. Muy bien, muy bien.

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Ulises Bueno. Esto se llama Dos Amantes. Hasta aquí llegamos nosotros, Gracias por acompañarnos. Bueno, martes de macana fue hoy, Martes de mandársela. Así que todo el mundo quedó ahí esperando por Maxi Ramírez, que bueno, en algún momento les contará su historia. No se escuchaba nada, Maxi Ramírez. El otro micrófono que usaron, me parece. MR. Parador en su cuenta de Instagram. De este lado, Nico Silvero, @NicoSilvero1. Volvemos a encontrarnos mañana, ¿les parece? Sí, a partir de las 6 de la tarde, por mi parte, para hacer La Vida No Para. Mañana miércoles, ya mitad de semana, rumbo a un fin de semana que es largo, así que atención con eso. Se viene el Orellano con La Vida al Revés y mañana 18 horas estamos por aquí. Casu con Otro Como Tú. Chau, hasta mañana.

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0: gracias.
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3: Bienvenidos, señoras y señores. Bienvenidos, amigos y amigas. Qué placer saludarlos. Arrancamos un nuevo programa y un nuevo día de La Vida al Revés con Maxi Ramírez, quien es el que está en los controles, encargado de la música. Quien te saluda por acá, Alexis Orellano, orellanoalexis.ok en el Instagram también. Y las redes de la radio, chicos y chicas, arroba FM Villa Rosario. Lo que sí necesito es que ya den su presente a través del WhatsApp 341-340-3200. Saludamos a todas las frecuencias que tenemos a lo largo y a lo ancho del país, todas las repetidoras, también a 97.9 y obviamente a la gente del YouTube que nos estás viendo por ahí, o quizás lo de las aplicaciones o lo de la web, chicos. Es fácil. Bienvenidos, arrancamos de la siguiente manera.
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Bueno, señoras y señores, vamos a los mensajes. 341-340-3200. Antes que nada, de leer la catarata de mensajes que van a mandar a partir de este momento, pero la cantidad de mensajes, una catarata tremenda de mensajes. Voy a chequear el pronóstico para hoy, para este momento. 4 grados 5 décimas de temperatura, la humedad 93%, tenemos en este momento el cielo sin viento. También se encuentra el cielo despejado con neblina y para hoy se prevé una mínima de 3 y una máxima de 17 grados. O sea, no tan frío como ayer. Pero va a ser frío, sin duda alguna. Por eso, 341-340-3200, vamos a ver quién está por acá. A esta hora de la madrugada, Nino nos saluda, dice acá presente mientras trabajo y tomo agua mineral. Siempre Nino tomando agua mineral, nunca del tanque. Radio Vida, ¿cómo están? Ya acostada, no tengo sueño todavía. Dormí como 5 horas de siesta. ¿Cuánto es la siesta, Maxi, real? Dos horas máximo, como mucho. Qué lindo, Alexis, escuchando tu voz desde la Radio Vida. Gracias. Mi gata me pelea por el calefactor. Saludos de San Pedro. Claro, chicos, la siesta, supuestamente lo que recomiendan es 40 minutos, 30. Vamos a preguntarle acá. ¿Cuál es la siesta ideal? A ver, vamos a preguntar. La siesta dura entre 20 y 30 minutos y debe tomarse a primera hora de la tarde, entre las 13 y las 15, Maxi. Este tiempo de descanso es clave para recargar energía, mejorar el estado de alerta y elevar el rendimiento cognitivo sin entrar en las fases del sueño profundo. Para sacar máximo provecho, tené en cuenta los siguientes pilares. Duración óptima, 10 a 20 minutos. La mejor opción para un impulso rápido de energía. 26 minutos es el tiempo exacto determinado por los estudios de la NASA para maximizar el estado de alerta y el rendimiento. Según la NASA, 26 minutos. 90 minutos permite completar un ciclo de sueño completo, fase REM, ideal para mejorar la creatividad y la memoria, pero requiere más tiempo, claro. Eso es ya si tenés que tener un uso bastante elevado de tu... Por ejemplo, no sé, tenés que... Estudiaste a la mañana, comiste y a la tarde rendís. Entonces te vas a dormir una siesta de 90 minutos para tener mejor rendimiento cognitivo. El entorno tiene que ser un lugar tranquilo, fresco y oscuro. Usar un antifaz o tapones para los oídos. Ayuda si no podés controlar la luz y el ruido del ambiente. Evita el aturdimiento, dormir entre 30 y 60 minutos puede dejarte con sensación de pesadez y desorientación. ¿Que lo viste cuando te levantás así como perdido que no sabes qué te pasó? Conocida como inercia del sueño al despertar. Para más información sobre la higiene del sueño y cómo incorporar este hábito de forma saludable, puedes consultar las recomendaciones publicadas por Mayo Clinic. Así que bueno, lo ideal son 26 minutos. La mejor opción por un impulso rápido de energía son 10 a 20 y 26 es según el estudio de la NASA. 26 minutitos. El tema es que ¿cómo calculas? Por ejemplo, yo me pongo 26 minutos, pero yo no me duermo apenas puesto la cabeza. No sé cuánto tarda en dormirme, ¿me entendés? Yo creo que la alarma se debería activar cuando, por ejemplo, siente que el cuerpo ya se durmió. ¿Viste que ahora vienen los celulares? Que te controlan los relojes. El pronóstico y el doctor dicen que hay que dormir cucharita para no enfermarse. Definitivamente, sin duda alguna. Marian, es todo lo que está bien. Eso es lo que la gente necesita. Dormir cucharita en invierno. Comer un chocolate rico. Buenas noches, un saludo para el amor de mi vida, Carlos, que estamos yendo al puerto. Los escuchamos siempre, soy Caro. ¿Cuánta siesta dormís o no dormís siesta? Queremos saber eso, dale.

Último baile de Abraham, Mateo y Lucra sonando a esta hora de la madrugada. Chicos, es el hit futuro y te lo presentamos para que lo votes. Si te gusta, ¿dónde? En fmvida.com.ar. Ahora tenés que sumarte al WhatsApp, 341-340-3200. Llega Ozuna, llega Caramelo. Qué buen tema este, ¿eh? Disfrutamos la madrugada juntos hasta las 6. Dale.

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0: Número 2.
1: Swam.
0: Los BTS sonando por acá, chicos. A 20 minutos para la una en este miércoles. Ya 20, Maxi. Miércoles 20 de mayo. Estamos a 5 días del 25. Que feriado es lunes y nosotros trabajamos igual. En realidad los lunes nunca trabajamos, pero trabajamos a la noche. Igual vos deberías entrar a las 12.

0: vamos a los mensajes a ver si hay gente o no lo hay. 341-340-3200. A ver. Hola, dice, la siesta que yo hago son... Me estás jodiendo, Liz. Son de 4 o 5 horas, jaja. Dice, y más en invierno. Saludos, estoy trabajando ahora. Liz. No, no, pará. Yo te puedo creer que me digas... La siesta es, por ejemplo, si dormís y después te levantaste, comiste, hiciste algo y vas a dormir la siesta. Eso es siesta. No es siesta si vos, por ejemplo, trabajás de noche y dormís a la mañana. Me parece, Maxi. Pero quizás, si dormís 4 o 5 horas, decime cómo haces, porque realmente es un montón. El chocolate infaltable, un buen Malbec y a dormir. Frío, no tenemos miedo. Sí, y otras cositas más también, Marian. Recomendable, ¿no? Bueno, a esta hora de la madrugada se van sumando, van diciendo presente. Me falta gente, los oyentes de siempre. Yo no me voy a forzar tanto para decir, chicos, tengo que nombrarlos a todos. Ya saben quiénes son los que están faltando.
1: A vos te parece.
0: Claro, a vos te parece. ¿Te parece? 4 grados 5 décimas de temperatura, la humedad 93%, sin viento en esta hora, la visibilidad es de 8 kilómetros. Yo no me voy a forzar mucho, Maxi, porque si no quieren aparecer. ¿Cuánto se duerme de siesta en Argentina? A ver. La madrugada se van sumando, van diciendo presente. Me falta gente, los oyentes de siempre. Yo no me voy a forzar tanto para decir, chicos, tengo que nombrarlos a todos. Ya saben quiénes son los que están faltando.
1: A vos te parece.
0: Claro, a vos te parece. ¿Te parece? 4 grados 5 décimas de temperatura, la humedad 93%, sin viento en esta hora, la visibilidad es de 8 kilómetros.

0: en Argentina. A ver. En Argentina la duración promedio de la siesta es de 1 hora 26 minutos, aunque varía según la región. Por ejemplo, los fueguinos duermen la siesta más corta, con una duración de 45 minutos, mientras que en La Rioja es la provincia con la siesta más larga, casi 2 horas. En general, las siestas cortas, 15-30 minutos, son más efectivas para mejorar la alerta y el estado de ánimo. Mientras que las siestas más largas, más de 60 minutos, pueden causar aturdimiento al despertar. Hay que completar los ciclos, que son 3 horas, el ciclo REM. En Santiago del Estero, claro. A ver, ¿cuántos? Con las primas, claro, o los primos. ¿Cuánto se duerme de siesta en...? Cambiame la música, Max. Del Estero. Nah, mentira esto. En Santiago del Estero, dice, la siesta es una práctica común, especialmente durante el calor extremo de invierno. ¿Cómo? ¿Cómo el calor extremo de invierno?
1: Mamá de...
0: Esto está mal, chicos. Del verano debe ser. Se recomienda una siesta corta de 10-30 minutos, idealmente entre las 13 y las 16, para evitar... Pero no me está respondiendo lo que yo necesito, por favor. ¿Hay algún santiagueño escuchando, por favor? Siesta santiagueña entre la salud y la estigmatización. La siesta santiagueña forma de enfrentar el calor insoportable del norte, Argentina, y cuidar la salud. ¿Te contamos? Bueno, viste que la otra vez pasamos un video, Maxi. Que decían cuántas horas de sueños, cuántas horas dormían en realidad. Alguien que responda, por favor, si es santiagueño. A ver, 2 o 3 horas de siesta, dice Víctor. Víctor, ¿de dónde sos? ¿Sos santiagueño? ¿O contás cuántas horas estás durmiendo? Creo que la siesta es cuando uno se va a dormir y se levanta solo. Me parece, Maxi. Sí, sí, pero ahora estoy viviendo en Rosario desde hace 5 años. Ah, mirá, Víctor Silva, 2 o 3 horas de siesta duerme. Ahora vive en Rosario, pero era de Santiago del Estero. A ver.
2: Hola, Alexi.
0: Hola, César.
2: Buenas noches, buenas noches. Buenas. Gente del Andax. De Córdoba Capital, César. Un saludo enorme para todos.
0: César, abrazo. Hola, acá empezando mi cumple, soy Pau de Rufino. Feliz cumpleaños, Pau. Que los cumplas feliz, que los cumplas feliz, que los cumplas, que los cumplas, que los cumplas feliz. Bueno, en un ratito hay más mensajes. Nosotros los arianos con 20 minutos es suficiente. ¿Será que por signo? Hace frío en San Lorenzo. A full la calefa, dale.

0: El imborrable que suena por acá a esta hora de la madrugada. Chicos y chicas, señores y señores, se despertaron, ¿eh? Sí, se despertaron. Los fiesteros también se enamoran. Ustedes saben, el Reja y el Super Hobby hacen afirmación de esta causa. 341-340-3200. Maxi Ramírez en los controles. Alexis Orellano por acá. Y disfrutamos juntos de la madrugada hasta las 6. Esto es La Vida al Revés.
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2: Tem!
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2: Ah.

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tres personajes con J Balvin llegan con Celosa a esta hora. Esta nueva hora que iniciamos juntos, claro, y nos vamos a quedar juntos hasta las 6, valga la redundancia, hasta las 6 de la mañana. Estamos con Maxi Ramírez en los controles, mdr.operador en Instagram, Alexis Orellano por acá, orellanoalexis.ok en el Instagram también, las redes de la radio arroba FM Vida Rosario. Bienvenidos a esta nueva hora, hasta las 6, juntos, la vida al revés. Y ahora es momento de presentarte el imborrable. Coti, junto a Andrés Calamaro, hacen Nada Fue Un Error, 1-0-4 en este miércoles 20 de mayo. Dale.

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2: ¿Qué onda, loquitos?
3: ¿Qué hacen, loquitos? Vamos a los mensajes. Vendo consola, cartel indicador de aire, de acrílico. Tira el cons, ¿sí?
4: ¿Qué onda con vos? Te sacaste el gusto y eso fue todo. Solo fui un pasatiempo para vos.
3: Fuiste un listo. Pasatiempo.
4: Quedamos así, pero no te olvides una cosa.
3: ¿Qué cosa?
5: Hola, vida. Buenas noches, ¿cómo estás? Habla Aarón. Acá trabajando a full.
3: Aarón.
5: Hace un periodo terrible, así que... arrancando la noche, así que... tengo un par de rato nomás. Buena radio, le mando un abrazo enorme y siempre lo escucho.
3: Gracias, Aarón.
5: Así que sigan así, chicos. Un abrazo enorme.
3: No es
5: acá,
3: Aarón.
5: De San Lorenzo, Santa Fe.
3: Es Aarón.
5: Saludos.
3: Abrazo. Buenas noches, vida. Soy Cristian de Arroyo Seco. Me llamaron del trabajo para una reparación a las 23. Y ahora me quedo escuchándolos para mañana volver a las 8. No, Cristian. Qué locura. O sea, ya tiene que volver, en un ratito. O sea, una locura. Buenas noches, Alexia. Hoy me dormí todo, desde las 8 hasta las 5 y media de la tarde. Pero siempre mi siesta es de 2 horas. No, es una cosa increíble lo que durmió. 8 a 12 son 5. Más 5, Maxi. 10 horas durmió. Oh, oh. ¡Qué locura! ¿Quién pudiera, no? Yo aunque quisiera no puedo, quiero dormir tanto. No, no, mi cuerpo no se despierta. Primero puede ser para hacer pis. Y segundo porque no, nunca dormí tanto. Quizás si duermo tanto, sumando lo que dormí más una siesta o... por ejemplo, salís un sábado, trabajas un sábado a la noche y el domingo te levantás al mediodía a comer, que después te vas a dormir una siesta y así.
6: El domingo.
3: Claro, el domingo pasó eso. Me desperté al mediodía y me volví a dormir. No comí nada, o sea, me fui a dormir. Me levanté, tipo, me quedé en la cama tipo 4 y algo de la tarde. Pero en eso me quedé con el cel un rato hasta las 5 y algo. Vida, saliendo del puerto, soy Esteban, el polaco. La polaco. Yo hoy me dormí 3 horitas merecidas de sueño de siesta. Trabajo de noche. Ah, o sea, dormiste a la mañana y a la, no- y a la tarde dormiste 3 horas de siesta. Bueno, vamos a repetir el... Los Arielos dice, con 20 minutos es suficiente. ¿Qué frío que hace en San Lorenzo? A full con la calefa, patrullando, cuidando el descanso de los vecinos. Darío, yo no creo que sea algo de los arianos nada más de la siesta, ¿eh? Yo creo que pasa por cada uno. Hola, dice, presente corazones, la siesta no tiene horarios. Eso que te vas a dormir y me levanto a la media hora, deja, ni me acuesto. Yo me voy a dormir la siesta y me pongo como si fuera a dormir de noche. Y es como vos decís, Alexis, es hasta cuándo te despiertas. Claro, besos. Pasame el tema para dos, ok. Pará un poquito con la desesperación, con la ansiedad. Nunca pasan mis audios, ¿cómo no?
7: Gracias. Hola, vida. ¿Cómo está para dormir con un compañero de trabajo?
3: ¿Otra vez? ¡No!
7: Siempre lo escuchamos, hasta luego.
3: ¿Por qué otra vez? Buenas noches, chicos. Soy de Santiago y si se duerme o se está adentro por los calores arriba de 38 grados. Y más ahora, vivo en Rafael hace 9 años, mucha humedad. Duermo 30 minutos o una hora como mucho. Ahora estoy trabajando, los escucho siempre. Abrazo. Como que me vino un bostezo, Max. Pero me la aguanté. Buenas, cómo extraño dormir esas siestas que te despertás y no sabes si es de día o de noche o en qué día estás. Son las mejores y si es acompañada mejor. Toma. Y sí, Sammy. Las siestas son para dormir acompañada. Oh, pero si no, abrazando una almohada así. Hola, acá Lian, buenas noches a Alexi, Maxi toda, y a todas las chicas. El de la aplicación, Lian. La siesta es de 30 minutos, más no es bueno, a no ser con una buena compañía, eso es diferente. Los chinos hacen siesta de 10 minutos y son unos genios. Bueno, pero la cultura de ellos es diferente a las nuestras. Nosotros somos la mayoría burros. Ellos son inteligentes, chicos. Porque estudian, porque son correctos, son responsables, claro. Ajá, ahorita.
8: ¿Por qué? ¿No hay por qué?
3: A veces empezamos a las 14 o 15 la siesta y de ahí le damos hasta las 17 o 18 horas. Ahí está, mira, bueno, dos o tres horitas. En un ratito más mensajes y audios. ¿Y saben por qué los chinos tienen supermercados acá? Porque el número acá y allá son los mismos, por eso.

0: hasta abajo. Lo que suena es Bosa y Vele. Chicos, hasta abajo. El hit futuro que te lo presentamos. Si te gusta, hay que votarlo.
1: Hablando.
0: Estás hablando de que tenés que darle votos. ¿Dónde? En la web, fmvida.com.ar. Fácil, sencillo. ¿Hay mensajes o no hay mensajes? ¿Se duerme la cita o no se duerme? Dale, hasta las 6.

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1: 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Antisocial.

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1: Los Pericos y Abel Pintos. Corazón Cristal. Ya.

Hablamos de qué ganas de comerte, María Becerra, Lucky Brown y G. 341-340-3200. Estamos acompañándote en esta madrugada de miércoles. Miércoles, porque es el día, ¿no? Porque es un día feo, chicos. 20 minutos nos separan de las 2 de la mañana. Llega Natalie Pérez, nuestra querida oyente amiga, que estuvo el fin de semana comiendo churros en la costanera con Maxi, así que le mandamos un gran abrazo. La mitad de mi vida suena por acá.

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0: pero vamos.
1: Yo no sé por qué me apura usted, señora. Si usted después no manda mensajes, siempre, en todas las noches. Usted cada tanto sí aparece a la mañana con Arriba la Vida. Siempre cuando se arranca el programa, ¿podés empezar el programa? Toda la mañana lo mismo, señor. Bueno, momento de ir a los mensajes. Gente linda, gente bella. Qué lindo acompañarlos. Me vuelvo loco. A ver quién está por acá.
2: Un saludito a Esteban el Polaco, mi amor divino, polaquito hermoso.
1: Oh. Willis, está medio rara la cosa. Hola, Ale, yo duermo 4 a la mañana y 4 después a la tarde. Aunque quiera, necesito dormir eso y directamente le rasgo 5 o 6 horas. No existe la siesta. O si es siesta, son de 4 para hacer 8 de sueño. Ponele. Mandame un gran, gran saludo, dice Luquitas. Ok, Luquitas, dale. Maxi, ¿le podemos poner Wake Me Up? Wake Me Up. Ahí está. El tema que me dio ayer que ya habíamos elegido otro. Hola, vida, te cuento que cuando estoy de noche duermo 5 horas a toda furia. Porque tengo hijos y, bueno, conlleva seguir la rutina con ellos. 5 horas es poco por día. Tiene 24 horas el día. O sea, está durmiendo muy poco. Hay un análisis y un estudio que dice cuántas horas duermen los argentinos. No solo de siesta, sino a la noche.
3: Hola, ¿qué tal? Buenas noches.
1: Hola, querido.
3: Soy Diego de Coronda.
1: ¿Cómo estás, Dieguito?
3: Bueno, me estoy dirigiendo a la ciudad ahí de Rosario, más precisamente al aeropuerto. Voy a buscar a dos conocidos que vienen de vacaciones de Brasil. Bueno, así que ahora estoy a la altura de Monje, por autopista, así Martín, que más o menos yo calculo 45 minutos, sí. 50 estoy en el aeropuerto. Lo cargo y pego la vuelta.
1: Sí, sí, un estudio que dice cuántas horas duermen los argentinos. No solo de siesta, sino a la noche.
3: Hola, ¿qué tal? Buenas noches.
1: Hola, querido.
3: Soy Diego de Coronda.
1: ¿Cómo estás, Dieguito?
3: Bueno, me estoy dirigiendo a la ciudad ahí de Rosario, más precisamente al aeropuerto. Voy a buscar a dos conocidos que vienen de vacaciones de Brasil.

0: cuenta, estoy en el aeropuerto. Los cargo y pego la vuelta. Y mañana a trabajar. 6:30 a.m. arriba.
1: Ah, bueno, vos estás loco. No, vos bueno, estás loco.
0: Vamos a continuar con la vida. Sigan así, la verdad que está bárbaro la radio.
1: Un Dieguito, abrazo, escúchame, pero. Pero escúchame, ¿sos, son conocidos tuyos o son personajes conocidos de algún ámbito? Hola Alexi, soy Male de Frank.
2: Male,
1: esta semana trabajo de noche y los escucho todos los días, qué bueno. Mi siesta de hoy fue de 3:15, pero... No, de 3:15, ahí está. Pero en mi defensa salí a las 5 y como soy re friolenta, me costó dormirme y a las 10 ya estaba arriba porque había responsabilidades. Mañana será más o menos igual, o tengo que decir hoy, hoy. Uy, qué perdida que estoy. Claro, vale, en realidad es hoy. Yo creo y necesito dormir, por ejemplo, a la mañana sí o sí, hasta después del mediodía, para decir, che, mi cuerpo ha descansado. Mínimo, quiero dormir hasta las 2:30 como mucho, pero nunca llego. O mayormente me despierto 1:30, o a las 2. Hoy, por ejemplo, me desperté a las 2, y mañana veremos cómo me voy a despertar, porque quizás hoy fui al gimnasio, y entonces el cuerpo está más cansado. Entonces va como decir, che, bueno, laburé bastante en la pelu, después fui al gimnasio, entonces es como que hay un desgaste más. Pero veremos si el cuerpo se despierta antes o no, porque a veces te despertás y no podés dormirte. Ahora lo bueno es que uno se hace duerme con los que salimos a las 6, que ya se duerme con la oscuridad, Maxi, que por ahí te ayuda un poco más eso. Aunque tengo blackout, pero el blackout igual filtra un poquito la... No es el blackout, filtra un poco la claridad. Y además tengo pieza blanca, entonces como que refleja más aún. No, pintar de negro, no. Tengo que comprarme un antifaz para jugar de noche. Papá, ¿qué pasó? ¿Qué pasó? 341-340-3200. Hasta las 6 de la mañana te acompañamos. Gente linda, gente bella, esto es La Vida al Revés. Con Maxi Ramírez en controles, Alexis Orellano por acá, dale.

0: Wake Me Up, Avicii, lo que suena, temazo. Que se lo digamos a Luquitas, que lo pedía, bueno, temprano. Y acá está, en realidad ayer lo pido. Y acá cumplimos con vos, Luquitas. Algún día, ojalá Dios quiera y toque tu corazón y nos traigas 2 docenas y media de facturas, más o menos. 341-340-3200. No se vayan porque ya volvemos. Esto es La Vida al Revés.
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Estamos escuchando el hit futuro. Hablamos de la A a la Z. No, escenario, básicamente. ¿Qué personaje es y Los Ángeles Azules? 341-340-3200 o votalo en fmvida.com.ar. ¿Cómo te gustan esos temas? Alexi, vos naciste en una época equivocada, definitivamente. Yo creo que debería haber nacido en otra época. Disfrutar de la música de los 80s, 90s. Hasta las 6 seguimos, dale.

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0: poder empezar el programa. Hola Susana.
1: Hola Susana, ¿cómo te va? Maxi, vamos a los mensajes. 341-340-3200. A ver quién está conectado a esta hora de la madrugada. ¿Quién nos dice presente o la vía volviendo de la PES? Con Elías, que ni sacó nada, le pasa el trapo. ¿Cómo? De la PES. ¿Qué sería la PES? ¿El PES? ¿El videojuego? Buenas noches, familia. Saludos para Guachiturro, Chester, Luis y Churro desde Monte Caseros Corrientes. Bueno, gran abrazo para ustedes que se van sumando a esta hora de la madrugada. A ver quién está por acá. Hola.
2: Hola, vida. Buenas noches.
1: Buenas noches.
2: Yo creo. Hermosa noche.
1: Sí.
2: Y necesito. Trabajando acá con la aplicación. Hasta las 3 de la mañana, 3 y media.
1: Bueno,
2: mañana entramos a las 8 y media a laburar, así que a full.
1: Haciendo extras.
2: Siempre haciendo el aguante, la FM Vida.
1: Siempre,
2: ahí.
1: Siempre, obvio.
2: Todas las noches que laburo con la aplicación, la tenemos acá, en el trabajo, en todos lados. Aguante la lepra, carajo,
1: hermano. Aguante. Aguante, River. ¿Qué dice Fernando por acá que se suma? Fernando, hola, Fernando.
3: Hola, vida. Buenas noches. ¿Cómo estás, crack?
1: Con todas las ganas.
3: Haciendo tu programa. Haciendo compañía en el viaje.
1: Uh-huh.
3: Te cuento que yo duermo 4 horitas por día durante todo el año. Soy camionero, hago larga distancia.
1: Muy poco es, chicos.
3: Y ya agarré ese ritmo y duermo 4 horitas por día.
1: Es muy poco.
3: Pero bien.
1: ¿Cómo bien?
3: Un abrazo, muy buen programa.
1: ¿No vivís cansado? Fernando, ¿no vivís cansado? ¿Qué haces los fines de semana? O sea, yo creo que en algún momento de la semana no laburás. Porque no puede, una persona normal no puede subsistir durmiendo solamente 4 horas. Es muy poco. Y hace mal al cuerpo, chicos. Alexis, ¿me pasás tu cárcel para mi hija Irina? Gracias, ok. Ah, pero esta María Esther. María Esther, pedís siempre el mismo tema. ¿Qué pasa? ¿Te están pagando, María Esther, a vos? ¿Para pedir este tema? ¿Te están pagando, María Esther? Decí la verdad, porque si te están pagando, yo quiero también un porcentaje de lo que estás ganando.
4: Hola, amigos de la FM Vida, Rosario, papá.
1: Hola, Gastón.
4: Un saludo para todos los madrugadores de esta hermosa noche. Y la verdad que, ¿qué más le puedo pedir? Gracias por su compañía. Saludos, soy Gastoncito acá de Rosario.
1: Gastoncito, ¿por qué fue ese Gastoncito? ¿Qué pasó, Gastoncito? ¿Qué pasó? ¿De qué color la tanguita, Gastón? No.
5: Hola, vida. Muy buenas noches.
1: Hola, querido.
5: Sebastián de Murphy, el camionero. Bienvenido a la vida del camionero, que se duerme entre 6 y 5 horas por día.
1: Difícil, ¿no? ¿Todos los días viajan los camioneros? ¿Es así, chicos? Me engancho escuchándolos. Cuando me descuido, me quedan 4 horas para dormir y después la siesta es recién a las 16. Bueno, Marian, lo importante es que por lo menos podés podés viajar. Viajar, escúchame lo que dije. Podés dormir siesta. Eso es importante, que puedas, que tengas la posibilidad. Hay gente que no puede, aunque quiera.
6: Hola, vida, buenas noches.
1: ¿Qué haces, Rolo?
6: Acá venimos con el Gabigol y Amigoli. Yendo a Cargill a poner el lomo un día a la vez.
1: A deslomarse.
6: Algo de airbag.
1: A deslomarse como Adorni. Qué grande, gracias por el imborrable. Yo te llevo facturas. ¿Qué va a llevar? ¿Qué va a llevar? Sí, sí, creo que está sacando las pizzas del horno, Maxi. Se está derritiendo el queso. Hasta las 6 de la mañana. En un ratito te

0: A 7 minutos para las 3 de la mañana. Estamos escuchando con altura Rosalía, J Balvin y el Guincho. Nadie lo nombra, pobrecito. Pobrecito. Pobrecito, no es pobrecito, es pobrecito. Hasta las 6 de la mañana te acompañamos con la vida al revés. Pasaba el imborrable por acá. Está Maxi Ramírez en los controles. Estaba Alexis Orellano hablándote, diciendo pavadas también. Y te puedes sumar al 341-340-3200. Hasta las 6.
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0: Bizarrap, J Balvin, la sesión 62-66, 3 de la mañana, 3 minutos. Hasta la sagra.
1: Que no olvidó.
0: Maxi Ramírez, en controles, mr.operador. Su alias y su Instagram. Alexis Orellano por acá. OrellanoAlexis.oc en Instagram, chicos. Tenemos que sumarnos hasta ahora. ¿Por qué? Porque nos encanta que seas protagonista. A la vuelta te leo y te escucho, dale.

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2: Área Vega, Ryan Castro, la cosanita, premio en la boca.

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1: 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Ana, ¿qué? Vamos a los mensajes.
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1: Bueno, hola, buenas noches. Hoy es la última noche que los escucho. Mañana arranco a trabajar. Qué barro. Voy a extrañarlo. Soy Gonzalo de Alvear. Vamos, Gonza, pero ya vas a volver. Próximamente. Lo bueno que vas a trabajar. Pasame el tema de la Bersuit, el viejo de arriba. Saludos desde Monte Caseros Cogollentes, barrio Florida. Saludamos a la gente de Monte Caseros. 24-7 FM Vida, vamos a Puerto Zárate con Juan Cisneros. Un saludo de Mario. Dormimos 3 horas por día. Una locura. Muy poco, chicos. No tiene sentido dormir eso. Buenas noches, recién salgo del puerto Vicentín con destino a Otumpa, Santiago del Estero. Pasa un hermoso tema, ok. Hola, había accidente de ruta 9, mano a Rosario, kilómetro 245, precaución. Fue hace instantes, 2:49 más o menos. El auto chocó un camión por alcance. Gracias, Edgardo, querido, por la información. A ver, vida, trabajando con las aplicaciones, soy Milu. Le mandas un saludo a Pesbe Luana. Gracias, saludo, decirle que la amo. Ok, le mandamos un saludo. Milu dice que es Milu, pero en el WhatsApp aparece Loa. Y Loa le manda mensajes a Loa. Acá hay algo raro, Maxi. O le prestó el celular, que puede ser raro eso. O realmente ella misma quiere que alguien sepa que alguien la saluda. Esto es traición. Ella pidió tu cárcel y se lo pasaron. Yo pedí casi a la una y todavía no me lo pasaron. Esto es traición a la Rosalina. ¿Qué tema pediste? A ver. No sé qué tema pidió. No lo sé. Lo borro el mensaje aparte. No sé qué tema pidió Max. Para dos. ¿Qué temas para dos? Pero no se llama para dos. Me prestó el celular, che. Milu, déjame dudar, Salvo que me muestres una foto juntas. Y ahí te puedo creer. Hola, amigo, buenas noches. Un saludo para el Mandu y a mi Goli, acá el Gaby Gol yendo para Cargill. Un abrazo muy bueno en la radio. Hola, ¿cómo andan? Te estamos escuchando desde Casbas, provincia de Buenos Aires. Está Caru, Gaby, Rodri y Javier. Saludos. Saludos a Micho, a Tito y a... No. Hace mucho no mandan esos chistes, Maxi, ¿viste? Buen día, Lidia, acá... En realidad, buen día, vida. Acá Raquel yendo a De Bernardo de Irigoyen a Villerton a buscar gente que llega de vacaciones. Gracias por acompañar. No suelo hacer siesta, pero hoy creo que le entro como mormona al timbre. Yo banco a todo el mundo, quiero a todo el mundo y le tengo respeto primeramente a la gente. El otro día, humildemente, me puse a hablar con... no sé si se llaman mormones. Esos que vienen... testigos no son, o sí. Los que vienen de otros países. Mormón. Chicos muy educados, realmente muy... con mucho respeto, dando un mensaje muy lindo de Dios. Realmente no le están haciendo mal a nadie. Me gusta lo que hacen. Porque además dejan parte de su vida para hacerlo. Después, cada uno, ¿no? Con su forma de creer o no. pero no le hacen mal a nadie, eso estamos todos de acuerdo. El otro día me puse a hablar, porque yo soy muy creyente, creo en Dios. Obviamente, quizás no comparto su creencia en su totalidad, pero creo que hay un Dios. Y arranqué desde chiquito, que iba a la iglesia. Bueno, después de grande tuve más conciencia en cuanto a la creencia de Dios, ¿no? No creemos en imágenes, ni nada que por ahí mayormente estaba impuesto por algunas creencias, por algunos hombres, más que nada. No voy a la iglesia, me gustaría ir, pero no voy. No soy perfecto, pero sí soy muy creyente de Dios y creo que Él me salvó también la vida cuando tuve ciertos accidentes, que lo he contado en otras ocasiones, ¿no? Pero dicho esto, me puse a hablar con los muchachos. Realmente el mensaje muy lindo, me dijeron una palabra muy linda que me dejaron pensando, porque me dijeron algo cierto. A todo esto yo le dije que, bueno, me dieron un papelito, un folleto que tenía una frase. Bueno, lo tengo ahí guardado, no lo leí, lo voy a leer en algún momento. Y yo le dije que laburaba en una radio, que me estaba yendo a entrenar, que no tenía más tiempo, me gustaría seguir hablando, pero me tenía que ir. Cuestión que yo el viernes, o sea, salgo acá a las 6 de la mañana, el día más cansado, o sea, ya es madrugada del sábado, ¿no es cierto? Yo llego a mi casa a 6:30, 6:40, me voy a dormir y me levanto. Pero dicho esto, me puse a hablar con los muchachos. Realmente el mensaje muy lindo, me dijeron una palabra muy linda que me dejaron pensando, porque me dijeron algo cierto. A todo esto yo le dije que, bueno, me dieron un papelito, un folleto que tenía una frase. Bueno, lo tengo ahí guardado, no lo leí, lo voy a leer en algún momento. Y yo le dije que laburaba en una radio, que me estaba yendo a entrenar, que no tenía más tiempo, me gustaría seguir hablando, pero

0: del sábado, ¿no es cierto? Yo llego a mi casa a 6:30, 6:40, me voy a dormir y me levanto después del mediodía. Además, los sábados donde más puedo dormir tranquilo. Cuestión que a las 10 de la mañana, Maxi, empezaron a golpearme la puerta. Porque mi... Así, pero ey. Así. No solo eso, hasta que yo no abrí la puerta o la ventana, no se fueron. Pero seguían golpeando de una manera tan intensa, pero tan fuerte, que yo me hice de fuerzas, me levanté y le pedí por favor que se vayan de manera respetuosa. Pero por dentro tenía una bronca, chicos. Una bronca tenía. Una bronca, porque yo no podía dormir.
1: ¡El teléfono!
0: Claro, podía dormir. Y me golpearon, casi me tiraron la puerta abajo. Pero más fuerte, Maxi, era una cosa. Yo no sé si pensaban que yo estaba lejos, pero estaba ahí al lado de la puerta, ahí nomás. Y me despertaron, chicos. Le dije, yo duermo, trabajo de noche. Yo te dije, trabajaba de noche. Me acosté hace un rato, son las 10. Le digo, por favor, le digo.
2: ¡Mamá!
0: Bueno, chicos. Hasta las 6.

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0: 4 de la mañana, 15 minutos. Señores y señores, vamos a los mensajes. Vamos a ver quién está conectado. Estaban haciendo las 4:16, ya lo dije. Mientras tanto, vamos a actualizar los datos del tiempo en esta hora. 4 grados, cielo despejado, humedad 89%, viento del oeste a 4 kilómetros. Para hoy máxima, 17 grados. Quiero saludar a la Chueca, que nos está escuchando con Mariana, en un accidente, obviamente, de la ruta 9, kilómetro 245, hacia Rosario. La mano que viene para este lado, cortado un carril, por si quieren algunos saber, ¿no? Un carril cortado, la mano que viene hacia Rosario, por la ruta 9, kilómetro 245. Gracias, Chueca, querido. Te mando un abrazo a vos y a Mariana. ¿Quién más está? Qué bueno, imborrable, dice Nino, gracias. Hay audios por acá.
1: FM Vida, que te habla el Negro Pilo de Clarke.
0: Ajá.
1: Acá estamos haciendo el tambo en esta madrugada fría. Te quería pedir un tema de Papo, Juntos a la Par. Abrazo, que sigan los éxitos.
0: Abrazo enorme. ¿Qué hacen en el tambo, Maxi? Ah, ok. Ojalá ganara 10 palos, Ale. No llego ni a 2, pero bueno, es lo que hay por ahora. Trabajo 12 horas y vivo lejos, por eso duermo poco y nada. Ah, claro. Buenas noches, FM Vida. Saludos. Ya lo pasamos, este saludo, por Dios. Pide un tema del Indio Solari, Sergio y Sergio Dawi. Desde Monte Caseros, Corrientes, Mario, Florida. Hola, ¿cómo andan? Nosotros con mi hermano vamos saliendo de Renova, 140, le dicen. Pasen un tema movidito, ok. Vida, soy Cacho, el remisero de Roldán. Trabajo de 18 a 6 de la mañana y duermo 4 horas a la mañana y 2 de siesta, claro.
2: 4.
0: Estamos preguntando, ay, Maxi, 4, el 16, que no lo juego al final. Sí, son las 4 y 18. ¿Y qué más? Y duermo 4 de la mañana, mirá. Además, la hora. Mira vos. Bueno, Maxi, 2 más 2 es 4, además. Bueno, a ver quién está por acá. Suma Luquitas, ¿qué dice Lucas?
3: Hola, chicos, buenas noches. Lo estoy escuchando.
0: Lucas.
3: Yo estoy camino al Corta.
0: Sí.
3: A buscar paciente.
0: Bien.
3: Soy una recorrida máximo para peinano, Rosario. Lo escucho mientras viajo.
0: Muy bien.
3: Son mi compañía.
0: Siempre.
3: Un saludo para todos.
0: Saludos y abrazo enorme para vos. Buen viaje para toda la banda que está viajando a esta hora de la madrugada.
4: Hola, Radio Vida. Hola, chicos, ¿cómo andan? Acá Lucas.
0: Hola, Luquita.
4: ¿Cuándo arrancamos la ruta de Paraná hacia Rosario? Cargamos y volvemos para Paraná. Me hacen el aguante, así que cualquier tema lindo, pues la verdad que la paso bomba arriba de la camioneta con ustedes.
0: Qué bueno.
4: Dale, acá los escucho, Lucas.
0: Vamos, Luquita. Maxi, ¿cómo está para escuchar el tema? Qué lindo ese tema, por Dios. Hace mucho no lo escucho, además. Como que, no sé, me olvido a veces. Tengo una gana de escucharlo. ¿Qué hace? Escucha. Tremendo, ¿eh? Esta parte todos hacemos el gestito de la batería. Dale, ¿eh? Se viene, ¿eh? A ver si le pegas con el tiempo, Maxi. Le re, boludo. Sí. Sí, el tema de la chica, de la negra, de Wendy Houston, ¿no es? O es el indio. Wendy Houston. Esta parte también te engaña un poquito, ¿eh? Para mí habría que hacer un reel, Maxi, con este tema. Qué buena bata que tiene, ¿eh? Pida, ¿cómo están acá el pai de Lancioni? Yendo... Uf. Sí. Pasamos la parte que me importa. Vamos, vamos. ¿Voy yo primero?

0: Lo bueno que no salió en las cámaras, Maxis. No, justo está cortado. Ahora tenés que ir vos, Maxis, a ver si la pegás. Pero con el micrófono, que se escuche la gente. Por lo menos tenés que hacer un ruido, por ejemplo. Pues si no, la gente cómo sabe si la pegaste.
1: ¡Pam!
0: ¡Peor que yo, Maxi! ¡No! ¿Una nueva oportunidad? ¿Para mí? Yo la tengo... ¿Por qué con esto? Ah, se te corta el retorno, claro. ¿Y, no, y con los auriculares? No, ah, tendría que tener auriculares, claro. Pará, vamos de vuelta, pará, que yo necesito contar.

Ahí, Maxi, ¿todo bien? ¿O no? ¿Todo bien? ¿Estuve bien? ¿Sabes que son 6 tiempos? 6 o 8 tiene que ser, una de dos. Ah, no son exactos. ¿Y por qué? Yo la tengo. ¿Por qué borraste? Ah, se te corta el retorno, claro. ¿Y, no, y con los auriculares? No, ah, tendría que tener auriculares, claro. Pará, vamos de vuelta, pará, que yo necesito contar.

Justin, ¿no está el audio de Justin, Maxi, no? ¿Del Justin de la salada? Mirá vos, qué pena, cómo perdimos eso. Igual yo tengo el video guardado acá. 341-340-3200, hasta las 6.

No me pidas. No me pidas perdón, por favor, Manama y Valentino Merlo se juntaron para hacer este temazo, Llega Lucra, Ulises Bueno y Queset. Acordate que podés votar los hit futuro y todos los temas de la superlista en nuestra web, fmvida.com.ar. Ya volvemos, no te vayas.

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1: J Balvin, Ryan Castro y DJ Snake. 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
1: The Weeknd en Toronto.

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1: Vamos a los mensajes. 341-340-3200. Apareció Pepo.
2: Hola, buen día. Qué frío, Manucho.
1: Hola, Pepito.
2: Qué frío que está haciendo, papá.
1: Hace frío.
2: Hoy sí lo siento.
1: Sí.
2: Pero bueno, le ponemos el pecho y allá vamos a trabajar nuevamente.
1: A la situación.
2: Saludo a toda la gente que está trabajando en este momento.
1: Sí.
2: Que tengan una buena jornada. Cuídense mucho. Disfruten del día. Disfruten de la vida. El Pepo va a vender qué? Café. Ya, papá, hasta mañana, que Dios los bendiga a todos ustedes.
1: Don Pepo.
2: Viva la patria, viva Argentina. Chau, chau.
1: Pero claro, Pepito, abrazo. Abrazo. Hasta ahora 4 grados la temperatura. La humedad 89%. Hay que abrigarse. Simplemente eso, chicos. Hay que tomar un mate calentito, un café. Mate cocido, si así te gusta. Tostada con manteca. Qué rico la tostada con manteca. Igual, Maxi, pará, te hago una pregunta, porque la sociedad se divide en dos. ¿Vos raspás la manteca o la cortás? Raspás. Yo antes la raspaba, la corto. ¿Dura menos? Puede ser, ¿no? Porque, viste cómo sacás el pedazo en la otra cama. Pero qué rico la manteca. ¡Qué fruta noble! Sí, se derrite un poquito. No toda, porque no toda parece que no estás comiendo nada. Pero qué rico sabor.
3: Pero claro, Pepito.
4: Ah, como hablar de un tema. Qué robo el partido de Boca anoche. Yo soy de Patronato de Paraná, pero qué robo. No quieren que tengamos equipo argentino en la copa.
1: Dudoso la mano última, pero lo demás no creo, no creo. Lo demás está bien cobrado. El tambo donde se ordeñan las vacas, sí, ya lo sé. Pero estábamos haciendo un chiste por acá, interno. Seguimos en el 341-340-3200. ¿Te vas sumando o vas acompañándonos en esta madrugada de miércoles, Maxi? Ya 20 de mayo. Se viene el 25 para comer locrito. Maxi, ¿va a traer a la noche de locro? ¿No sabes si vas a hacer? ¿No te quedó de la vez pasada? En el freezer, ¿no? Capaz que lo sacás y lo terminan de comer. Hay que hacer empanada de pata abierta. Las que chorrean. Esas son las jugosas, ¿viste? Son más sabrosas esas. Claro. Como que las comes. ¿Entendés? Son riquísimas. Un poquito de picante. Más, ¿sabes qué? Hasta las 6, seguimos, dale, no te vayas.

0: ¿Qué significa esto? Que estamos cerrando esta hora para comenzar una nueva en un ratito, pero ya solitos. ¿Por qué? Porque Maxi se va a descansar, se va a dormir. Hasta luego, señor operador.
1: A dormir.
0: Hasta luego, Maxi Ramírez.
2: Bad Bunny, bebé.
0: Un día deberíamos hacer audios imitando a Bad Bunny, a ver quién sale mejor. 341-340-3200. No me dejen solo, por favor, porque me quedé una horita con ustedes. A ver si realmente me acompaña la gente que escucha la radio.
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0: Señoras y señores, bienvenidos. Bienvenidos a La Vida al Revés, la última hora. ¿Cómo están? Espero que bien.
1: Bárbaro.
0: Bueno, estamos todos así con sueño. Yo no tanto, pero te vamos a acompañar una horita más. ¿Por qué? Porque nos encanta acompañar a la gente que se levanta temprano o que está despierta durante la madrugada. Maxi se fue recién, chicos, a descansar.
2: Maxi está en la casa.
0: Sí, ya lo sabemos. Ya llega en un ratito. Pero es momento de presentarte el imborrable de la mano de Estelares. Te presentamos Ella Dijo y necesitamos que te sumes. 341-340-3200.

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0: hay mucho, chicos. Y acá estamos para acompañarte hasta las 6 de la mañana. Nos queda bastante todavía para... hasta las 6, chicos, dije. Bueno, a ver, ¿quién está a esta hora de la madrugada? Conectado, conectada. ¿Quién dice presente? A ver quién nos acompaña en este momento.
1: Hola, vida.
0: Hola, buenos querido. ¿Cómo estás?
1: Buenos días. Arrancando de Chavás. De Chavás para López, López para Puerto. Está fresca la mañana, fresca, fresca.
0: Está fresco para Chomba, bueno. Sí.
1: Gracias por la compañía. Muy linda música. Abrazo.
0: Abrazo enorme, querido. Qué hermoso levantarme con vos, Ale. Gracias. Primera hora de la mañana, bien arriba. ¿Qué temita este, eh? Hola, Flor. Al fin, ¿me escuchás? Siempre decías que ibas a escuchar y bueno, acá estamos, ¿eh? Buen día para vos y para toda la banda que se va sumando bien arriba. Si tú no sabes bailar, si estás... Buenarda dice, ¿cómo están? Yendo al laburo con la mejor compañía, con la vida. Abrazo de buena vez para vos y para todo el grupo de la vida. Gracias, Maurito. Vida, acá Raúl, camino a Buenos Aires. Quiero saludar a todos. Espero que tengan una jornada excelente. Un abrazo grande, grande. Gracias, Raúl, querido.
2: Acá Luquita Paraná, llegando a Rosario, ya estoy en Rosario, en dieta y cargando, y ya vuelvo para Paraná, así que te hago el recontra aguante hasta las 6,
3: ¿eh? Es así.
0: Vamos todavía, ¿eh? Abrazo, entonces. Buen día, buen miércoles. Pasame Matías Valdés, por fin. Gracias por su compañía. Ceci, gracias a vos por sumarte. Buen día, Alexis. Feliz día para todos. Hola, Fabi, buen día para vos también. Buen miércoles, ya estamos en la mitad de semana. Hola, buen día, ¿cómo estás? Acá volviendo para el lado de Córdoba, ¿me puedes pasar un temita de cumbia Rocha? Sesión 3, saludos, Emma de Altagracia. Abrazo, Emma. Hola, Ale, querido, hoy frío terrible. Me puse una banda de ropa, estoy más apretado que los bosteros para pasar de fase de grupo. Pasamos un tema bien movido, nos vemos en la cena de aniversario de River. Saludos desde Arroyo Seco, el Chueco. Vamos, Chueco, querido, gran abrazo para vos. Están enojados los chicos porque dice que le robaron. Pero bueno, depende de del resultado del jueves, me parece. Radio Vida, buenos días. Saludos a mis compañeros, el Corren, que está full haciendo tortas fritas. Saludos de Lincoln. Está buena torta frita, qué rico, chicos. Con un matecito. Por Dios.
4: Hola, genio, buen día. Mañana.
0: Sí.
4: Con más temprano de lo habitual, así que bueno, que tengamos una linda jornada.
0: ¿Por qué solcito tan temprano?
4: Y bueno, besitos a mi novio que está yéndose de viaje, Miguelito. Y bueno, que tengan un lindo día.
0: Beso gigante, buen día para vos también.
5: Bueno, me saqué un ratito el guante. Qué frío, para mandar un saludito. Bueno, ya estoy pisando Rosario, así que el viaje fue largo. Qué frío, por eso no mandaba. Besos, besos, buen día.
0: Pero Jorge, no tenés que tener frío. Es todo psicológico. Si vos pensás que tenés frío, tenés más frío. Ah, re, nada que ver. En realidad tenés que hacer unos jumping jack cuando arrancás y entras en calor enseguida, ¿eh? Para que se den cuenta, es el saltito con las piernas a los costados y los brazos arriba, ¿viste? Eso, tremendo. Buen miércoles para ustedes. Acá escuchando la radio, trabajando. Mi turno termina a las 7, saludos grandes. Buen miércoles para ustedes también, ok. Estamos en el 341-340-3200. Se suman ustedes que están arrancando la jornada de este miércoles, como te dije anteriormente. Miércoles 20 ya.
6: Hola, Ale, buen día, vida.
0: Buen día.
6: Saliendo del Costco Timbúes.
0: Muy bien.
6: Fresquita la mañana. Tenemos que mantenernos despiertos, así
0: claro.
6: Que pasa algo, pum, para arriba.
0: Ok. Gran abrazo entonces. Vida, ¿cómo estás? Te quiero preguntar si hay paro provincial. Soy Gaby, gracias. Gaby, yo no tengo información de eso. Pero si lo hay, seguramente cuando hagan el informativo se van a enterar. Bien, gente linda, hasta las 6. ¿Te acompañamos? Momento que te sumes, ¿eh? Llega los BTS.

Mau y Ricky sonando por acá. Chicos, ay, ay, ay, ay, ay. Lo que suena es el hit futuro y te lo presentamos. Si te gusta, ya sabes dónde votarlo. En nuestra web, sfmvida.com.ar. Ya lo sabes. Hasta las 6 de la mañana te acompañamos. ¿Qué esperas para sumarte? Pedí al Matías Valdés, acá sonando, dale con Uriel Lozano.

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0: puesto número 6.
1: Es el puesto número 6, Jet Ski Remix. Pedro Sampaio junto a Emilia. Y Melody también sumándose a esta hora. Te presentamos uno de los temas de la superlista, que está ahí en lo alto. Chicos, hasta las 6 te acompañamos en un ratito, en el próximo tema, después del próximo tema, hay mensajes y audios. Así que necesito que te sumes. 341-340-3200.

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1: Ya lo sabemos, ya lo sabemos. Vamos a los mensajes a ver si hay alguien que no tenga sueño. Ah, no, mentira. Vida, buen día, viajando para Córdoba con los compañeros Guillermo y Nahuel. Saludos a la radio, muy buenas, soy Ricardo. Vamos, Ricardito, te mando un abrazo. Hola, vida, mandale saludos a los amigos de Coronda que a esta hora siempre te escuchan en la panadería. Abrazo grande de parte de Alejo, desde Rosario. Vamos, Ale. Tenemos audio, a ver.
2: Hola, Lacey, buen día.
1: Hola, Cali.
2: ¿Cómo estamos con la vida al revés? Bueno, acá estamos arrancando la mañana. Lástima que no te puedo escuchar más temprano porque estamos entrando más tarde la gente a trabajar. Así que bueno, ¿qué va a hacer? Hay que esperar que amanezca.
1: Okay.
2: Que tenga un excelente día. Y bueno, saludos para toda para la vida.
1: Abrazo, me gusta que los que están siempre se sigan sumando todos los días. Me encanta. Ale, buen día, acá presente siempre haciéndote el aguante. Abrazos. Vamos, Gonza. Abrazo para vos también.
3: Alexis, buen día, buen día. Loco, qué mal que caímos.
1: ¿Qué pasó, Emma?
3: Cuando nacimos.
1: Ajá.
3: Ahí acabo de llegar un pibe de 20 años.
1: Sí.
3: Que vive en Funes Hills, ahí en el country de Funes.
1: Sí.
3: El padre, 20 años tiene el pibe. El 20. Padre con 20 años le regaló la casa para que se haya ahí solo.
1: Ah,
3: ahí.
1: Está bien.
3: La casa de la. Con su madre. El chaboncito con 20 años tiene una casa. Un par de millones de dólares.
1: Sí, pero mirá la diferencia. Mirá la diferencia. Él tiene una casa, pero vos tenés la compañía de la vida. ¿Qué más querés? O sea, no se compara.
4: Capo, ídolo, crack.
1: Vos manejás tu propio. ¿Quién pudiera, eh? Buen día, ¿cómo les va? ¿Podrían pasar Forever tu Gantiel? A lo mejor Porfis. Hola, Tizi, buen día.
5: Buen día, gente linda de la radio. Como todas las mañanas, dando el presente. Acá estoy, escuchándolos y desayunando. Saludos de General Ramírez, soy Irene.
1: Irene, abrazo, Irene. Bueno, algunos tienen su casa a los 20 años, ¿viste? Así en Funes. Funes Hills. Y otros tienen la suerte de escuchar la radio, ya lo dije. No se compara. Escuchar la radio es mejor.
6: Amiguito, buen día, buen día, buen día.
1: Buen día.
6: Pequeño, ¿todo bien?
1: Bien.
6: Acá, Cuacuá de Pavón Arriba te habla como toda la mañana escuchándote.
1: Vamos, todavía.
6: Haciendo el aguante.
7: Un abrazo grande.
6: Te mando un abrazo enorme. Que tenga un buen miércoles. Y bueno, pasando un temita de Romeo Santos, que se lo vamos a dedicar a toda la chica de Rosario ahí.
1: Toma, mira.
6: Así que bueno, claro, te mando un fuerte abrazo.
1: Gracias, querido. Abrazo para vos también. Vida, buen día, estoy yendo a Buenos Aires, Pacheco. ¿Y en qué sintonía te puedo escuchar? ¿Pasa algo bueno? David, lo que te puedo decir ahora, hay muchas sintonías en Buenos Aires, pero lo que te puedo decir ahora es que nos escuches por la aplicación un ratito o por YouTube. Más sencillo, más fácil.
8: Okay. Sí, buen día, buen día.
1: Hola, Fabián.
8: Hola, amigos, ¿todo bien?
1: Sí.
8: Saludos acá de Coronel Suárez. Muy buena la radio, muy buena la radio, vida. Un saludo acá para todos los chicos de la radio, la Liga de Oro de Coronel Suárez. Y ponemos un tema en programación. Dale, muchísimas gracias y muy buena la radio. Chao, chao, hasta luego.
1: Abrazo, querido.
9: Hola, vida, buen día, ¿todo bien? Acá estamos a full todavía, full a full hasta las 8.
1: Vamos todavía, la banda que está laburando hasta ahora. Para eso no me des nada, dice Luquita. Buen día, Alexi, mandale saludos a Juan José. ¿Y puedes pasar un tema de los Palmeras que le gusta? Medio imposible ahora, ¿no? Vida, te escucho todos los días desde San Pedro. Muy buena la música, Ricardo. Ricardo. Ricardo Rubén.
7: Hola, buen día, Alexi, querido.
1: Hola, Perfú.
7: Bueno, Alexi, yendo para Rosario, como siempre, trabajando. Uh-huh. Y ojalá que el domingo salgamos campeones. Un abrazo grande, grande, Alexi. Vamos, River, todavía.
1: Ahí está, abrazo.
10: Beso enorme.
1: Ojalá, ojalá. 341-340-3200. Hasta las 6 de la mañana te acompañamos. Dale, no te vayas.
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0: Gente linda, momento de irnos.
1: Qué barbaridad.
0: Bueno, ¿qué va a ser, chicos? Pero volvemos mañana. Volvemos mañana para acompañarlos con la vida al revés. Sí, te hacen falta dos, Manuel Turizo, lo que suena hasta ahora. Chicos, nos vamos, ya llegan los chicos de Arriba la Vida para acompañarlos en esta jornada de miércoles. Mi nombre es Alexis Orellano, orellanoalexis.org en el Instagram. Estuvo Maxi Ramírez también en los controles tempranito. Que tengan excelente miércoles. Nos reencontramos mañana, ya lo dije. Dios lo bendiga, cuídense, vayan tranquilo, despacio, porque van a llegar. Y los dejo con este tema que me gusta y mucho, como hiciste el remix, Bossa FMK, bueno, y toda la banda. Chau, gente, hasta mañana.

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2: Buen día, gente.
3: Buen día, buen día.
4: Las 6 y 3 de la mañana. Hola, buen día. Hoy, por lo menos yo, a mí, sentí el frío. Hoy hace frío.
3: Hoy.
2: Lo reco.
3: Está para camperita, un pullover, una remera y un pantalón térmico.
4: Hoy está para todo. Hoy, la verdad, a esta hora de la mañana. Mirá, a esta hora no sé qué tenés vos, a ver si actualizo acá. Dice nublado con, va, despejado, pero con neblina 5.3, pero parece
3: sí,
4: menos.
3: 5.3 la temperatura, lo que marca el servicio meteorológico. A veces el de Google es un poco más, depende de las... No, bueno, 6 grados, no, está bien, 6. Entonces 5 grados, 3 está bien.
4: O sea que para mí es, no, nosotros somos los que sentimos, no sé si, no hay viento tampoco, pero para mí es como que la
5: me
4: primera vez que siento el frío, sí.
3: No sé de qué depende, ¿verdad? Porque el viento, a veces está el viento fresquito y te hace abrigar más. Bueno, acá hay gente toda emponchada, estoy viendo unas fotos que mandan por WhatsApp de gente con gorro, con cuellera, con
6: ¿cómo
3: campera.
6: Anda?
3: Bueno, andan bien. ¿El Loper cómo anda? ¿Todo bien?
4: Bien,
3: con frío
4: con
3: también.
4: Frío también, lo sintió. Para mí son los primeros los que cuestan, los primeros fríos. Después ya te empezás a enojar con el frío, porque primero es como que te indignás, te pones mal.
2: A dormir.
4: Ya después te entras a enojar con el frío y después te agarra así como que... Pero sí, igual hoy, Gonzalo, estás todo como engamado, porque tenés la carpera...
3: Todo verde.
4: Militar, el verde militar.
3: Me saco la campera y tengo mangas cortas, por eso, ¿no? Voy de un extremo al otro.
4: Pero
2: ¿cómo estamos
4: tenés
2: hoy,
4: un busito,
2: papi?
4: En el medio.
3: No agarré.
4: ¿Cómo no agarraste busito en el medio?
3: Salí
4: ¿te
3: rápido.
4: Agarraste la campera?
3: Hoy salí rápido.
4: ¿La casa de Vicky un busito no había?
3: No, o sea, no quedó
4: nada. Y el busito rosado de ella era mucho, vos dijiste.
3: Claro.
4: No, ese era el de Vicky y era un montón. Hola, ¿qué tal?
3: Hoy
4: hola,
3: es el
2: rubia.
3: Día mundial...
4: ¿De qué?
3: De las abejas. Iba a
4: de las abejas.
3: Zumba, pero no.
4: No.
3: ¿Qué te hace una abeja en el gimnasio? Zumba, no.
4: No, ya es como un montón a esta hora, pero viene bien también, se aceptan los chistes a esta hora.
3: Día de la metrología.
4: ¿Meteorología o
3: metrología.
4: ¿Cuál sería el metro?
3: No sé, dice acá. Una ciencia que estudia la medición y tiene un papel de vital importancia para la humanidad, ya que todos dependemos de operaciones precisas y eficientes.
4: Bueno, de verdad, yo conté que cuando se cayó la antena acá, vino un señor, lo trajeron, que es un argentino que vive afuera.
3: Un metrólogo.
4: Para saber, un ingeniero especialista en esto de medir, para saber dónde cortar la antena para poder llevársela en pedazos en camiones, porque los camiones no cargaban más de 20 toneladas.
3: No era tan difícil.
4: No era.
3: ¿Cuánto mide? ¿100 metros? Bueno, dividila por 25.
4: No.
3: Era re fácil.
4: Pero posta, la antena medía como 200 metros, como bueno, la más 50, larga.
3: 50.
4: Pero ¿dónde estaba toda abollada en el piso? ¿Dónde va a andar cortando? Y los otros cortaban y bueno, y se la llevó el señor.
5: ¿Podés empezar
4: bueno.
5: el programa?
3: Pará, mirá lo que dice Matías. Eso es la edad. Buen día, buen miércoles para todos. Por
4: claro,
3: el frío, digo, supongo.
4: El frío. Yo lo asumo, no tengo problemas, pero... Bueno, gente, se arranca.
3: Y dale nomás.
4: A las 6 y 6 de la mañana, arrancamos la mañana del miércoles 19, no, 20 de mayo. 20 de mayo de la vida, buena mañana para todo el mundo.
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0: Este me gusta para arrancar la mañana, Vamos que hoy juega River para colmo. Ahora toda la gente de Central bien, contenta. Hoy estamos todos contentos. Estas son cosas que te ponen contentas como para arranque, claro. Cosas que te ponen contentas para arrancar el día. Sí, listo.
1: A ver en qué anda la banda. Feliz Eid para todos. No sé si quisieron poner feliz día, pero dice feliz Eid. Saludos desde Jordania.
0: Porque acá, también está en jordano.
1: Dice, aquí pasando ya el mediodía. Me pueden pasar un tema de Ulises. Muchas gracias. Mensaje que nos mandan por acá. Pero no sé si, claro, puede ser. Eid será día.
0: No tengo idea.
1: En jordano.
0: Hola, che, pará, ¿pero qué hace en Jordania? Porque a mí cuando te llega un mensaje aquí, así o que dicen, bueno, está escuchando la vida allá. Sí, ¿qué haces en Jordania? ¿Cómo llegaste a Jordania?
1: A trabajar.
2: Ya se le va a pasar.
0: No, generalmente es por amor.

0: Y para vos también, amor.
1: Atrevido.
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2: Vecinos y familiares de Benjamín Serra se movilizaron para exigir la captura del sospechoso. El joven de 19 años fue hallado asesinado la semana pasada tras permanecer desaparecido. Sus padres descartaron que avance la investigación, pero pidieron la colaboración de la comunidad para localizar al presunto homicida, quien se encuentra prófugo.
1: Deportes.
3: Buena suerte y hasta luego. Alejo Belli jugó su último partido en el Gigante de Arroyito y festejó de cara a la gente. El 9 canalla abrió el partido con olfato goleador y aunque le quedan un par de partidos en el club, fue su última vez en su casa, luego seguirá su carrera en el Bahía. Regresó para cumplir su sueño de jugar con Di María y con Rubén en la Copa Libertadores y dejó a su equipo clasificado a la etapa final. El partido terminó 4-0 ante Universidad Central de Venezuela.
1: El dato.
2: Entradas para el Mundial 2026, las más caras de la historia. ¿Cuántas sale ver a la Argentina? Las cifras para conseguir un lugar en los estadios de la Copa del Mundo superan todos los registros anteriores. Según una investigación del The Economist, generan un debate sobre el acceso y el ambiente a los partidos. Para la etapa final, la tarifa mínima llegó ahora a los $2,030.
1: Tiempo.
2: Nah, por eso no fuimos.
3: Imagínate que pagas $2,000 y te clavan 3 goles. Nada.
2: No, la indignación. Devolveme la plata. Dámela.
3: ¿Dónde es el reembolso? Sí. 3 grados, 3 décimas. Ahora sí, bajo la temperatura, cielo despejado, al menos lo que marca el servicio meteorológico.
2: Porque estaban dormidos antes y no marcaban. Claro,
3: le dieron F5. Nada, humedad del 96%, máxima de 17 para esta tarde con el cielo algo nublado. 6 y 16, te contamos todo lo que tenés que saber. Ahora seguís con la música que más te gusta.
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0: gustaría felicitarte por el programa.
1: Ay, bueno, gracias.
2: Eso que recién arranca. Acá, viste que decíamos feliz Eid para todos.
1: ¿Qué es?
2: Eid, nos cuenta, es un día festivo aquí en Jordania. Ah. Es como el año nuevo árabe. Me casé con una persona de acá. Yo soy de Arroyo Seco. Ya van a ser 4 años que estoy viviendo en Jordania. Mi esposo, ¿sabes cómo se llama?
1: ¿Cómo?
2: Yazan. Y quiere que le envíen saludos. Hola, Yazan.
1: Hola, Yazan. Hola.
2: ¿Se convierte cuando dice el nombre?
1: No.
2: ¡Yazan!
1: No, no,
2: para. ¡Yazan! ¿Viste la película?
1: Para. No, no vi la película. ¿De qué película hablas? No, Yazan. Vi la película.
2: Él dice Yazan y se convierte en...
1: ¿En qué?
2: En superhéroe.
1: ¿Pero cómo se va a convertir en superhéroe? Pero pará, pero ¿qué película
2: dicen,
1: es?
2: Acá dicen si adivina el nombre de los temas.
1: No.
2: Esta, Yazan, mirá. Este,
1: no
2: está
1: vi la película.
2: Está buena la peli.
1: Ay, no vi la película de Yazan. No, pará, pero lo que quiero saber primero, de si lo conociste a él acá, si él vino acá y se enamoró y te llevó para allá... Pero necesito, por favor, saber cómo vivís en Jordania. O sea, cómo se vive, porque hay un caso, que era el caso de la chica que se separó y que el padre se llevó a los hijos, Gabriela Arias Uriburu, que también era de Jordania. Y quedamos todos pensando así, todos como pendientes. ¿Cómo vivís vos en Jordania? ¿Tenés que taparte? Por favor, contanos.
2: Sí, que nos cuente todo. En la foto tiene la parte de la cabeza tapada.
1: Claro,
2: no todo, depende.
1: Hay cuestiones que sí, que hay que hacerlas para salir a la calle, no en tu casa, pero para salir a la calle. Contanos, por favor, por favor.
2: Detalle. Bueno, ¿querés la foto de Yazan?
1: Quiero la foto de Yazan.
2: Mirá la peli, porque es una foto de superhéroe, pero así como para los chicos, es como divertida.
1: En la peli, o sea, se la pongo a los chicos, claro, la busco.
2: Y él dice, ¡Yazan! Y se convierte.
1: ¿En qué se convierte?
2: Ahí está, Yazan, ese es.
1: No, no voy a mirar esa película.
2: Está buena, ey,
1: no
2: está buena, es de DC.
1: No voy a mirar esa película. No, vale, sí, está bien.
2: El técnico, no pero, la viste. Ah, dale, nadie vio Yazan.
1: A ver, para. Acá somos Sebastián, está Valentino de técnico y nosotros dos. Valentín, ¿viste Yazan? No. Sebastián, ¿viste Yazan? No. Analía, ¿vio Yazan? No. Público, ¿vio Yazan? Agustín, ¿qué estás mirando?
2: Es buenísima, la película es de DC.
1: No, no te niego.
2: Es de los creadores.
1: Debe ser buenísima.
2: De Batman.
1: Pero no es que todo me diga, ay, no viste Yazan. No, no vi Yazan. No, hay un montón de gente que no vio Yazan.
2: Y está buena, apuesta que está buena, es divertida. Y cuando se convierte dice eso, en realidad es un niño.
1: Claro. Claro, por eso tiene un chicle, por eso tiene un chicle en
2: Te banco, ahí. Agus, peliculón, la 1 y la 2.
1: Hay dos.
2: Yazan 2.
1: Ay. No, me encantó. Pero bueno, igual voy a verla. Igual a mi hija le agarró más por el lado de Michael Jackson, le agarró por otro lado. Y a Amadeo como que no ve. Lo que le pone ve 2 segundos porque es Ariana y se va.
2: Acá dice, soy Charlie, yo la vi. Te banco, es hermosa la peli. Vi Yazan.
1: Muy bien. 3, ¿no?
2: Dice, la verdad que sé de qué película está hablando Agustín,
1: claro.
2: Pero no la vi porque tiene pinta de ser malísima. No, mirala.
1: No, o sea,
2: mirala si te querés divertir. Es como un nene que se convierte en...
1: ¡Yazan! En héroe. Hola chicos, ¿cómo están? Quería saber si hay paro de provincial. Ahora te pregunto, Gaby. Ahora pregunto, pero no sabía todavía. No vi la información de paro provincial.
2: Igual que no se desvía la atención, claro. Porque estábamos hablando de ella y de su
1: no,
2: pareja.
1: No, por favor,
2: y de cómo vive
1: Jordania.
2: En Jordania, que nos cuente todo.
1: Dale.
2: Si tiene ganas, qué sé yo.
1: No, y por favor.
2: Y preguntarle cómo anda Yazan.
1: No.
2: Todo bien.
1: No es ese Yazan.
2: ¿Qué tema es este Yazan?

0: Y si hay alguien que está escuchando desde otro lado, que se fue, generalmente es por amor, o sea, generalmente es por una historia de amor. O sea, y hay otros que por trabajo, para buscar vida en otro lado. Bueno, si hay alguien que está escuchando la vida en otro lado, o que se fue por amor a algún otro lado, nos cuenta. Aunque se haya ido acá nomás a Pérez nomás, no hay problemas.
1: Ah, pensé que era mañana internacional, pero puede ser.
0: No, internacional, obviamente, pero por ahí hay una historia. Claro, hay una historia re linda de irse, sí, no sé, a otra provincia, a otro, del frío al calor, del calor al frío.
1: ¿Cómo lo conoció? Tengo muchas preguntas para hacerle. ¿Cómo lo conoció?
0: Te vamos a escribir, mirá. Hola, buen día, te bancamos Agustín, aguante Yazán. Hay audios, hay de todo, ¿eh? Y las dos están muy buenas.
1: Posta que la recomiendo para ver una película, para divertirse,
0: para entretenerse,
1: para ver con los chicos, para ver en tu casa. No es, pero está
0: ¿De qué año es la película?
1: Okay.
0: Quiero saber ahora.
1: Hace 10 años, qué sé yo.

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0: Viste que le dicen la canción, elegite el destino y vámonos lejos. No, pero de verdad, para mí todas las historias así de mudanza y de todo arrancan por amor. Sí, totalmente.
1: Pero vamos.
0: Bueno, basta.
2: Ella que está en Jordania mandó fotos, dice, este es mi esposo Yassam, nos conocimos en Argentina hace muchos años. Luego él me buscó por redes sociales.
0: Me muero de amor.
2: Vivo de la misma manera que se vive en Argentina, con la única diferencia que para salir sí me pongo el hijab, ¿es?
0: La hijab.
2: O hijab.
0: Hijab, creo.
2: No es obligación usarlo, yo lo uso para que la gente no se dé cuenta que soy extranjera. Y no se pronuncia Yassam, se pronuncia Yassam.
0: Yassam.
2: Sin tilde. Yassam. Aunque yo sí lo pronuncio Yassam. Dice, bueno, un beso para todos.
0: Che, Yassam. No, claro, pobre.
2: ¿Escuchá, Jorgito? Jorgito le dice.
0: Pobre con toda la familia. ¿Cómo se la lleva tu familia? Escúchame, ¿vino el Yassam o no vino?
2: El Yassam.
0: El Yassam.
2: ¿Come choripán el Yassam? El Yassam.

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1: Your attention, please. ¿Qué le pasó? What? What?
2: ¿Qué?
1: What?
2: ¿Qué? Yazan,
1: what?
2: Negro. Yazan.
1: Sí, sí. Escuchá, Yazan. ¿Soy empleado público allá en Jordania? ¿Qué hace? ¿Qué trabaja allá? ¿Qué?
2: No, para pobre Yazan. Le mandamos un beso a Yazan y a ella también. Pero,
1: claro. 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
2: No, pero nos encantó todo lo que nos mandaba, porque sí, nos mandó hasta un videíto, salió al balcón.
1: Ahora le voy a mostrar el video.
2: Sí, por favor, contanos más. A mí me encanta conocer así, cuando se cruzan las culturas, y vos por amor haces eso. Igual es irte a Jordania, es lo que debe ser el idioma, aprender las costumbres, para no quedar ahí como sapo de otro pozo.
1: Claro, ¿cómo aprendió? Bueno, queremos saber, no sé, mil preguntas le podemos hacer. La verdad, ahí va la...
2: A ver, el videito la hicimos salir al balcón.
1: Tenemos primero la foto.
2: Claro.
1: Que son ellos dos. Ah. Para que le haga un poquito ahí de zoom para que la gente del streaming lo pueda ver. Son ellos dos. Tomando cervecita ahí, tranquilos.
2: Bien.
1: Y después, este es el video.
2: Mirá, salió al balcón. Ahí está.
1: Una foto.
2: Y ahora hace calor allá. ¿Qué onda en Jordania? ¿Vamos todos a Jordania?
1: ¿Qué comen? ¿Qué toman? ¿A
2: claro.
1: ¿Qué se duermen?
2: ¿Qué se desayuna?
1: ¿Y la bajada de bandera cuánto está?
2: ¿El colectivo cuánto sale? ¿Tiene Mutual de Empleados Públicos, Jordania?
1: Claro.
2: ¿Tiene empleados? ¿En qué trabaja ya, Sam? No, todo eso.
1: Hay varios audios, a ver qué nos cuentan por acá. Buen día.
3: Hola. Buen día, vida. Buen día,
2: hola.
3: Chicos.
1: ¿Qué tal?
3: Aguante el invierno y Atlético de Rafaela.
1: Ahí está.
3: Vamos todavía. Que vos
2: bueno, ponele, dale.
3: Pasar.
1: Sí. La crema,
3: para
1: ¿no?
3: Que no pase. Y River campeón.
2: ¡Vamos! Mirá,
1: quedó bien
2: está.
1: Con todo el mundo.
2: Sí,
1: y Central campeón de la Libertadores.
4: Sí.
1: Y la juega de la final con Boca. Pero nada.
3: Ya son dos que vieron la película. Buen
2: dos.
3: Día,
2: Gachi
3: buen
2: Pachi.
3: Día, Agu.
1: Vamos.
2: No, había un montón.
1: Mírenla que no se van a arrepentir.
2: Había un montón, había un montón. Ay, Ana, había unos dibujitos en la época de las carreras de los autos locos que se llamaban los hermanos Yazam. ¡Ay, sí! ¿Vos sabés que sí? En los autos locos que chocaban unos anillos y se convertían en superhéroes.
1: Pero pará, ¿qué? ¿Entonces Yazam tiene un hermano que es piloto? No entendí.
2: Pero en los dibujitos animados de los autos locos habían... En los hermanos Yazam estaban. Déjame ver porque no me acuerdo, pero sí, Yazam. Pero me...
1: Yazam. Los hermanos claro. Yazam.
5: Muy buena, te banco, Agus. Sí, sí, Yazam, la 1 y la 2. La 2 está mejor porque aparece la Mujer Maravilla, que es mi amor.
2: No,
5: muy buena.
2: No,
5: ¿cómo no,
2: no
5: la vas a ver
2: en una tía? No, sácamelo de circulación. No, señor. No.
1: ¿Cómo dijo?
5: Mujer Maravilla, que es mi amor. Muy buena. ¿Cómo no la vas a ver, Analia? La historia es de un chico que encuentra una gema y se convierte. Cuando grita Yazam, aparece un.
2: Ajá.
5: Como un rayo, es
2: claro.
5: El emblema que tiene en el escudo del traje naranja.
2: Claro.
1: Muy bien.
2: Lo que te gustó es de la 2, la Mujer Maravilla, sí. Que aparece en amor. Te enamoraste ahí
1: no
2: en la
1: ¿sabes lo que? Un caramelí. Encima aparece la Mujer Maravilla. Estaba con mi mujer. Y digo, correte de acá, mira lo que sos vos, mira lo que es la Mujer Maravilla. Salí de acá, le dije. No, ese día dormí solo.
2: No, pues no te puede pasar esto con Yazam. O sea, no estás mirando el. No podés.
1: No, me encantó.
2: Se enamoró de Yazam.
1: Ahora espero que salga Yazam 3, que aparezca otra minita, algo. Que aparezca alguna. No sé, que se gatúe, la viste, meteme
2: no,
1: alguna más. Meteme alguna otra superheroína. Poca ropa.
2: Hola chicos, estoy yendo al trabajo manejando. Mi copiloto se durmió. Me pasan tu cárcel de Morata. Un tema de Leire, un beso para vos. A ver quién es el contacto. Marianela, que llevó a alguien para que la ayude a manejar. Y bueno, y se durmió. ¿Viste cuando decís, no quiero ir sola a trabajar y manejo, es largo? Te me llevo, dale, te vas a buscar.
1: Y no.
6: Buenos días.
1: Buenos días.
6: Marcelo con Corriente Río.
2: Ahí está.
6: Día para todo.
2: Sí.
6: Linda mañana,
1: ¿eh? Sí.
6: De la mañana, ¿eh? 8 grados con Corriente Río.
2: ¿Cómo?
6: Con los buenos mates amargos.
1: Como que está como más adulto, ¿no?
2: Está serio.
1: Acá está vos, Gigi, con los machecitos amargos. Y ahora mandó más serio, más hombre, más.
2: Porque nos mandó la temperatura.
6: Acabamos
2: y todo.
6: Como sí. El partido de gas, el gas que vale más.
1: Ahí volvió un poco el personaje anterior.
6: Acabamos.
1: Ahí está, ya está. Ahí está. Ya volvió completamente.
2: Me arrancó. Para, pobre.
6: Por nada.
2: Muchacho.
1: Chao, no. Venía re bien. Digo, mira cómo cambió. Chau,
2: para,
1: chau.
2: Reparte gas el muchacho. Para mí reparte gas. ¿No dijo que reparte gas?
1: Sí.
2: Y acá para mí va
1: la garrafita de 15, claro, de 20.
2: Va repartiendo gas y va respirando gas, pobre muchacho. Debe quedar así después de tanto gas que reparte. Va. No, está bien, está bien.
1: Aumentó la garrafa. Sí. Buen día, chau, chau. Le dice. Sale el doble, chau, chau.
4: Buen día, vida. Buen día. ¿Cómo andan, chicos? Bien. Bueno, arrancando el día. Estamos en plena mudanza, así que. La verdad es que es agotada, pero poniéndole buena onda.
2: Bueno.
4: Ya a mitad de semana y queda poco para tomar las vacaciones, así que bien. Eso nos inspira.
1: ¿Sabes quién es?
4: Un abrazo, cuídense.
1: ¿Quién? Antonella. Antonella Tosini se llama. No. Antonella Tosini. Un beso, Anto.
2: Toda la secundaria, a esta chica le habrán dicho eso.
1: No.
2: Y toda la primaria, la mitad de la primaria, para que venga la chica, mande un saludo a la radio y el locutor de la radio le haga el mismo chiste.
1: No, Anto.
2: Toda la secundaria.
1: Va con cariño, Anto, por favor.
2: No lo puedo creer. Para colmo que está con la peor de las ondas, terminando la mudanza, tratando de acordarse, pero me quedan las vacaciones, pero me queda esto, pero me queda lo otro, no importa, vamos, ya te voy a estar en la casa nueva, voy a estar en, no sé, a dónde se muda, de dónde, viste, hay distintas formas de mudarse.
1: Buen día, chicos, coincido con el muchacho, la Mujer Maravilla mejora toda la peli en 2 minutos, dice.
2: Bueno, entonces son,
1: ¿sabes que no me acuerdo?
2: Dos babosos, que no, porque dicen que es la 2, ¿viste la 2 también?
1: No, creo que sí, bueno.
2: ¿Vez viste la 1 y no viste la 2? No puede ser que tan buena esté la mujer. No, sí, debe estar recontra mil buena la Mujer Maravilla, obviamente. El tema es que no puede ser que de lo único que se acuerden es de la Mujer Maravilla. Por el otro Shazam, dos películas tratando de convertirse en superhéroe el pibito.
1: Qué manera de reírme, chicos. Gracias por acompañarme en mi reparto de churros. Que tengan un buen día. Marina, baja la ventanilla de los churros.
2: Hola, gente de la vida, manden una. No, churros ricos a esta hora.
1: Llena de dulce de leche bañado en chocolate.
2: Picó en punta el churro porque venía medio olvidado y éramos más de la torta asada, la torta frita. Y últimamente hay como una moda de nuevo de los churros. Hay una moda. Hola, buen día, manden un saludo para las señas más lindas de la zona que le ponen el pecho a las adversidades, que hay frente a la educación, pero siguen disfrutando de su profesión. Micaela, se lo manda ella misma. Yo, Micaela la seño, nosotras. Sí.
1: Se ríe, mi vida, le mandamos un beso. Dice, siempre me gastaron por mi apellido y mandó caritas riéndose.
2: ¿Viste? Claro.
1: Anita Agus, buen
2: toda
1: día.
2: La vida.
1: Agus, no vi la película, pero te banco igual. Muy bien, hay que bancar a ciegas.
2: No hay que bancar a ciegas, pero así estamos en la Argentina por bancar a ciegas. No hay que bancar a ciegas.
1: Decile que Shazam, el actor es La Roca.
2: ¿Es La Roca?
1: No, mentira, no, en la segunda no.
2: Ojalá.

0: Hay un montón de mensajes. Hola, a Usana, hola. Camino a Rosario a hacer trámites tediosos. Andy José, buena onda el trámite. Vamos, che. La Ferre del Fondo. Los chicos son de la Ferre del Fondo.
1: Muy bien.
0: Dale.
1: Saludos, chicos. Anita, el día al que los pierdo me estoy... Se les corta la radio.
0: Ay,
1: están yendo para Campana, Buenos Aires.
0: Y por la aplicación por ahí no tenés datos o qué sé yo. Hola, chicos, yo leí Amantes de Tini y digo, chau, le encontraron. No, era que pedía dos amantes
1: canción,
0: de Tini.
1: La canción.
0: Qué vieja enroscada que soy. Digo, le encontraron un amante a Tini. ¿Cómo no tiene con De Paul? Eso pasa. Porque. Quiere la canción, claro.
1: Acá hay un repartidor de balanceado. Dice un saludo para mis compañeros que están trabajando a full en la planta de Centeno. Bueno.
0: Mira.
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1: Repartidores de Rosario al límite denuncian jornadas de hasta 15 horas y piden regular las aplicaciones. Reclamaron en el Consejo una actualización de la ordenanza que tiene casi 20 años y no contempla las aplicaciones. Denuncian falta de obra social, seguros. Advierten que en la ciudad ya hay 9.000 repartidores con menos pedidos y más horas en la calle.
2: Política.
0: Victoria Villarruel estuvo en Rosario y apuntó contra Dorni. Todos estamos esperando la declaración jurada. La vicepresidenta explicó su visita en la ciudad, dejó declaraciones picantes apuntando directamente al circuito íntimo de Javier Milei.
2: Deportes.
1: Arsenal campeón de la Premier League, Manchester City no pudo ante el Bournemouth y desató el festejo en Londres tras 22 años. El equipo de Pep Guardiola empató 1-1 sobre la hora en la penúltima fecha del torneo inglés. Le permitió a los dirigidos por Mikel Arteta coronarse como una fecha antes del final.
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0: La máxima para hoy baja, 17 grados la máxima para hoy. De toda la semana, una de las más bajas. Cielo algo nublado para todo el día. Ahora despejado, pero con neblina. Así que cuidado para la gente que arranca a esta hora. La temperatura, 3 grados 3 décimas. Así nomás. Fresquita la cosa, 96% la humedad, las 6:50. Fueron las noticias sobre la música de la vida.
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1: ¿En qué anda la banda desde muy temprano? 5 minutos para llegar a las 7 de la mañana. Hay fotos de facturas, por ejemplo. Acá están los panaderos a pleno. Luquitas Ruiz dice saludos para todos. Bueno, mucha gente sumándose desde muy tempranito. A desperezarse.
0: Dale, hay que arrancar.

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0: ¿Qué tema es este que me encanta?
1: Suelto.
2: Suelto. La música de BTS.
0: ¡Ay, los BTS!
2: Nada.
0: Las chicas están enloquecidas con los BTS.
2: Las
0: chicas
2: Army.
0: Y los chicos.
2: El fan se llama Army. Ajá. Acá dice, chicos, buen día. Ana y Agus, excelente dupla. Sigan haciéndonos reír como siempre, mañana fresca.
0: No, si nosotros los informamos, no es de esto, no es para risa. Esto no
2: chiste,
0: es
2: serio. Chiste para Agustín, no, dice. El nene señala a un pajarito para dar una rama y le pregunta al papá, papá, papá, ¿qué pajarito es ese? Lo ignoro, hijo. Ay, qué lindo ignorito. No lo conocía este, lo acabo de leer.
0: Lo
2: para
0: bueno
2: que
0: es
2: los
0: que
2: nenes cuenten en la escuela.
0: Claro, familiar,
2: claro.
0: Familiar, ahí está. Acá vamos viajando a San Pedro, los escuchamos siempre. Pásennos algo de Yambao con Daniel Agostini. Siempre te amaré.
2: Oh.
0: Somos los chicos del vivero de la Perla de Colón, provincia de Buenos Aires.
2: Jambao.
0: No quiero ni verlos a los chicos, claro.
2: Manden una foto.
3: Buenos días.

0: ¿quién soy yo? Ay.
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2: Ricardo Montaner, para que seas feliz.

0: Ricardo Montaner para que seas feliz. Recomendado día.
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1: Giro dramático en la salud del músico atropellado en la Ruta 9. Afronta ahora una cuarta cirugía. El folclorista Samuel Romero, de 46 años, se encuentra en cuidados intensivos del ECA debido a una severa infección. El conductor que lo embistió y se fugó ya fue imputado, pero recuperó la libertad.
0: Deportes. Boca, dale. Empató 1-1 ante Cruzeiro y se jugará su clasificación a octavos de la Copa Libertadores en la última fecha. Miguel Merentiel, la bestia, adelantó al Ceney. ¿Todo bien?
2: Se me cayó el mate. Perdón.
0: Dale, Bob.
2: No,
0: se
2: reenojó.
0: Le nombra a vos que se pone nerviosa.
2: No.
0: Le nombra a Paredes y se pone nerviosa.
2: Se reenojó Paredes por un penal que le hicieron, que el árbitro no lo fue a ver una mano.
0: Claro, tocan. Sí. Voy de nuevo. ¿Sí? Boca empató 1-1 ante Cruzeiro. Se va a jugar su clasificación a octavos de la Copa Libertadores en la última fecha. Merentiel adelantó al Ceneice y la Raposa puso tablas con el tanto de Fagner. ¿Qué? A Merentiel, la Raposa. Así le dicen a Cruzeiro. A Merentiel le invalidaron el gol del triunfo en la segunda parte por una mano previa de Milton Delgado y en la última jugada el dueño de casa reclamó un penal por mano de Lucas Romero. La visita terminó con 10 futbolistas por la expulsión de Gerson. ¡Qué pelota, Gerson!
3: ¿Ustedes también?
0: ¿Vamos a redes? Redes. Ahí está.
1: La red social X estableció un límite de publicaciones por día para cuentas no verificadas. Desde la aplicación justificaron que era por cuestiones técnicas y alivianar la carga del trabajo de los sistemas internos. Pero solo se podrán compartir 50 publicaciones y realizar 200 respuestas. La gente responde 200 veces al día. Ay, mire.
0: Tiempo. Pregúntale a Milei, sino que tuitea cada 2 minutos, Milei.
2: No, yo pero no puedo. ¿Cómo? 200 respuestas. No, un montón.
0: Un info bastante particular. Bueno, los informamos, eso sí. Contento estaría Rabañán. 4 grados, 1 décima. Cielo despejado con neblina.
2: Saludo a Claudio Rabañán.
0: Le mandamos un beso.
2: ¿Qué es la vida de Claudio Rabañán?
0: No sé. ¿En qué andás, Claudio?
2: ¿Dónde andás, Claudio? Un beso, Claudio.
0: Humedad del 86%, máxima de 17 para esta tarde, con el cielo algo nublado. 7:15 de la mañana, te contamos todo lo que tenés que saber. 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
3: ¿Ya está?
0: Ya está.
2: Sí.
0: ¡Dale vos!
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0: ¿En qué anda la gente?
1: Sí. ¿Tenés mensajes? ¿O tenés un cumple?
0: Tengo un cumple.
1: O una juntada.
0: Tenemos juntada también.
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1: 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Toco.
0: Pero yo para colmo voy.
1: Toco.
0: Voy a contramano cuando dice toco.
1: Chicos, a mí no me jodan. Ustedes están fumando.
0: No fumo. Nunca fumé en mi vida.
1: Y toco, amigo.
0: Pero esta yerba la traje de mi casa, te dije. Hola, gusana. Mi nombre es Belén Palma. Quiero pedir, si pueden ser, que me lean. Hace mucho días que escribo y no leen el mío.
1: Bueno,
0: aguante Rosario Central. Y quiero pedir un tema de Abel Pintos. Un beso para vos, genia. Belén Palma, un beso de Belén Palma. Y está.
1: Belén. Todas las Belén arriba. ¿Qué?
0: Por Palma. Era que toda la secundaria le habrán dicho.
1: Bueno.
0: Belén Palma, sola Palma. ¡Ah, Belén Palma!
1: Belén, si se olvida de respirar, ya sabes lo que pasa. Buen día, Nayá Gus, yendo a llevar a las niñas a la escuela, escuchando la mejor radio, que tengan un excelente día. Beso para Jessy, ¿cómo se llaman las chicas? Las niñas.
0: La verdad tiene razón el que dice que fumamos algo. Esteban. Fumaste al... No. Hola, buen día, Ana Agus. Acá por salir a barrer. Hace un frío. Ustedes me hacen reír mucho. Pero claro, Maru, no sé, salí a barrer al mediodía. Cambiemos, invirtamos la cuestión del barrer.
1: ¿Cómo vinieron hoy? Me están cambiando el día. Buen día y besos para cielo. Besos así, mirá.
0: Un beso... No, para. Basta con los nombres. Basta, un beso para mi marido Gerardo. Braidotti dice que cumplimos 11 años juntos y lo amo muchísimo. Andrea es como que lo mandó así como por las dudas que escuche mucha gente. Está en el auto él, llevando con todos los compañeros de trabajo y por las dudas. 11 años que estamos juntos. Gerardo Braidotti, de la esposa, la mujer.
1: Está marcando.
0: De la alianza, que está del otro lado
1: del árbol.
0: ¿Cómo
1: que? Decí que se llama Belén y no Vilma, dicen acá. ¿Cuándo es? Luján y Mía, las niñas que van en el auto.
0: A mí hace mucho que no me leen el mensaje. Vamos,
1: perdón.
0: Un beso para vos, para que no me pusiste ahora el nombre. Voy a buscar el contacto. Un beso para vos y no tiene el contacto y una foto de toda la familia. Un beso para vos.
1: ¿Me perdonás?
0: ¿A quién?
1: Saludos, chicos. Buen día. Dándole la bienvenida a mi hermana que vino del Chaco. Saludos para mi hermana Joana.
0: ¿Vive en el Chaco y vos vivís acá y sos de Chaco o al revés? Hola, Lucas y Lourdes del Super Glor. Acá llevando a la nena a la escuela. Gracias por la compañía siempre. Un beso para vos, Lucas. Estos son los del supermercado. Hay uno de Juan José Paso que la otra vez me contó que se pidió el día en el supermercado. No se pidió el día, dijo que estaba enfermo y se fue a la cancha. Acá anda la cancha de Central.
1: Ah, mira.
0: Entra a la cancha de Central, el chico que dijo que estaba enfermo, llamó, es como el supermercado de la familia, como que tiene confianza, llamó y dijo, no voy, estoy enfermo, sí, claro, como que no, es cajero del supermercado. Cuando llega a la cancha, ¿quién estaba en la cancha?
1: El gerente.
0: El dueño del supermercado.
1: Ah, ahí está.
0: Al que le pidió el...
1: Ahora me siento mejor.
0: Como Central ganó, se abrazaron, pero... ¿Cómo volvés a pedir un día? Y no volvés a pedir más un día.
1: Bueno, le pedí, pero sí, me voy a la cancha. No, pasame a buscar, decía el jefe. Juan Diana y Agus me hacen reír mucho. Besos para los dos, son unos genios. Gracias, Carlita.
0: Voy viajando a descargar urea en el campo. ¿Qué es el urea? ¿Cómo es el urea? Porque yo las cremas con urea, pero ¿cómo es el urea en el campo? Yanina, la camionera de Villegas. Hola, Yani, genia.
1: Mucha gente, hay algunas fotos acá. Hola Ana, hola Agus, buen día a nosotros. Estamos en nuestro negocio, pero arrancamos la mañana sin luz.
0: No.
1: Martu Leoni, al tanteo.
3: ¡Epa! Nomás.

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2: ¡Eso! Tapón del agua venderán. Acá dice, buen día, Ana. Es fertilizante para el campo. Se usa mucho en trigo y maíz.
0: Urea. ¡Ay, gracias! Urea. No sé cómo se dirá.
2: Me hace acordar. ¿En dónde es que dicen ura? ¡Ura! En Tucumán es que dicen ura. ¡Ura!
0: ¿Ura?
2: ¿En dónde?
0: Aura.
2: ¿Qué dicen,
0: ura,
2: nene?
0: Entre Ríos.
2: ¿Entre Ríos? ¿Ura?
0: ¿Entre Ríos?
2: No, es en Entre Ríos.
0: ¿Ura? Dicen.
2: Ura.
0: Mira, no sabía.
2: ¿Dónde se dice
0: sabía?
2: Ura.
0: No, bueno, Empujato.
2: Y acá me pongo a cantar.
0: Empujato, ponen acá.
2: El saludo para el Leónida de Scaloni. Bueno. No,
0: bailando.
2: ¡Entre Ríos!
0: Andrea Soledad Cristal, un beso grande, un beso para vos, Andrea, o le mandan un beso a Andrea, quiere pedir Cheyenne, un beso para las
2: el
0: chicas.
2: Tucumano, crió, literalmente usa la palabra ura.
0: Ahorita, dice el tucumano. Ahorita.
3: ¿Cómo?

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1: Le mandamos un abrazo a Seba. A Seba Orpianesi, qué grande, ¿eh? Dice, che, cambiaron de número, ¿por qué no me leen? Le voy a poner. Te comunicaste.
0: No, ¿con quién?
1: Con Luz de Abril Hipercolchonería.
0: No, bueno, no.
1: Te comunicaste
0: no
1: con Luz de Abril.
0: No seas malo, pero...
1: ¿Qué colchón querés? Ah.

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2: Ahí lo tenés a Chayanne, para la chica que pedía Chayanne, acá lo tenés a Chayanne. Dale nomás. Hola chicos, dicen por acá, haciéndole el aguante a mi hija para que mi hija Bianca entre a la escuela hoy o entra más tarde. Cata, mi otra hija, recién entró y ahí está ella esperando, Sabrina, todos en la puerta de la escuela para que entre la otra.
1: Subile, minero, subile, minerito.
2: Porque hoy algunos, bueno, mi hijo entraba más tarde, había jornada de no sé qué. No me hagas acordar.
1: Sube mi cabeza. Sí, ¿me pueden pasar un tema de Soda Stereo, por favor, de música ligera? Saludos desde el norte de Santa Fe. ¿Qué parte del norte de Santa Fe, Rodri, querido? Un abrazo.
2: Nos gustaría, ¿eh? Hola, buen día. Para el próximo año pueden ser, para que festejen, ¿me puedo ir para que festejen mi cumpleaños? Como lo suelen hacer ahí, con esa hermosa energía. Ayer fue mi cumpleaños, nadie se acordó, ni mi vieja. Saludos para ustedes. Los escucho siempre, Majo.
1: Dale.
2: No, Majo.
1: Que lo cumpla. ¿Y cómo la pasaste en el Majo cumple? Y más o menos, porque no me saludó nadie, qué sé yo, ¿viste? La pasé tan bien.
2: No, la chica quiere que le festejen el cumpleaños y el otro le tira chistes con el nombre. Que Majo, feliz cumple, diosa. Feliz cumple. Venite el año que viene, te festejamos el cumple acá en la vida. Vamos a elegir oyentes el año que viene para festejarles el cumple acá en la vida, como lo hacemos acá en la vida siempre. ¿Sí? Mira, para el que pedía, vos decís imposible Soda, ¿no? ¿Cómo va a ser imposible Soda Stereo?
1: Esta canción está dedicada para ella que durmió al lado de la parrilla. Así que le mandamos un beso. La que durmió al lado de las brasas.
3: Ella durmió al calor de las brasas.
4: ¡Atendé el teléfono!
1: En la brasería, Gustavo Cerati.
2: No es una cosa que es imposible. Es imposible.
1: ¡Ya queda el amor!
2: ¿Hay audios o no hay audio?
1: ¿Querés audio?
2: Por favor, audio. Vamos con los audios. ¿Dónde está? Chau.
5: Hola. Buen día, Agus. Soy Fernando de Julín.
2: Hola, Fernando.
5: Un veterano que los escucha toda la vida. Hay muchos que están fumados.
2: ¿Veterano de cuánto?
5: Un tanguito.
1: Ahí va.
5: Así escuchamos un tango a la mañana.
1: ¿Sí? Yo tengo un tango.
2: ¿Tienes
1: si
2: un tango?
1: Sí, pero está en vinilo. Y dice más o menos así.
6: Mi Buenos Aires, querido.
2: No es cualquiera. No, chicos, hoy no.
1: Ey, ¿estuvo bueno o no se va?
2: No estuvo bueno. Arrancamos con Shazam a la mañana y no estuvo bueno. Hola, buen día a ustedes. Del fin de fui a Buenos Aires y me acordé de ustedes porque pasé por Entre Amigos. Buena la radio, Sonia, un beso para vos, Sonia.
1: Sí. ¿Vieron esta genialidad? Justo estábamos mirando el video de San Lorenzo.
2: Ahí está el tanque.
1: Qué orgullo. Sí, muy bueno lo que hicieron en San Lorenzo, ¿no? Con la canción de Oasis.
2: Y Liam Gallagher lo compartió. Los chicos, pero cantaron muy bien, es muy lindo.
1: Está bien
2: muy
1: editado
2: lindo
1: todo. El profe Pablo se llama.
2: Ah, profe Pablo el que lo hizo. Los profes de los música, alumnos. Porque la verdad es muy difícil seducirlos a los chicos con música. Claro. No sabes qué hacerles. A nosotros tampoco antes nos seducían con música. Te ponían a tocar el triángulo, tocaba yo. Ahí no, va. Nada. Ahora es muy difícil seducirlos. Tienen todas las plataformas. Hola chicos, haciendo el aguante. Un beso grande. Están ahí con ustedes también para que mis hijos entren en la escuela.
1: Agus son la voz del tango, genios. No. Me habían mandado un mensaje que decía, se ve que durmió bien. O no, qué sé yo.
2: Claro, una de dos. Che, pobre Gaby, la dejé clavada, no le averigué si hay paro provincial. Ahora pregunto, me parece que no hay ningún lado paro provincial, dice paro provincial. ¿De qué querés saber, Gaby? ¿Qué tenés que hacer? A ver, contame la oficina en particular donde tenés que ir o tenés que ir a laburar y yo te averiguo.
1: ¿Querés que te cante a capela el tango Nada que hace Mercedes Sosa?
2: No.
1: He llegado hasta tu casa, yo no sé cómo he podido. Si me han dicho que no estás, que ya nunca vuelve. ¿Te gusta?
2: No, sí, me han dicho que... no. Sí me gusta el tango,
1: Agustín Gardel.
2: Agustín Gardel González le ponen acá. No le hagan eso, porque después lo vamos toda la mañana.
1: Para que se ríen un ratito, se levantan. No sé, ¿tenés algún problema? Y bueno, te ríes un ratito. Buen día, acá esperando que los peques ingresen al cole. Bonito miércoles para todos. Saludos para Meli.
2: Dale, un beso para vos, Meli. Está escribiendo Gaby del Par Provincial. Hola, Ana Aguso y Ezequiel, transportista. Dice, de lácteos. Quería mandar un saludo a mi ex, Hermelinda, la panadera del supermercado. Dimitri Pellegrini.
1: Ah, pará, amigo, la revendiste.
2: Sí, del supermercado.
1: ¿Qué cosa?
2: Dimitri y Pellegrini, sí. la panadera. Le deseo que encuentre un amor que le abrace el alma en la forma en que yo no supe hacerlo.
1: Ah, me parte el medio.
2: Y aunque me dolió soltarla, me deja en paz saber que merece una felicidad más grande que la que yo supe darle.
1: ¡Ay! ¡Ay! Me liquidó. Ezequiel, sos un crack.
2: Ezequiel, por Dios. Ezequiel, ¿cómo haces para...?
1: Acá dicen que cuente qué hizo para perderla.
2: No, pará. Pará, contanos cuánto estuviste, cuánto estuvieron, no sé. ¿Y cómo es ahora la relación? Porque tenés que ir a dejar las cajas de lácteos y decir, vas, hay que...
1: Anda al súper.
2: ¿Dónde la dejaste, decir, Ezequiel, en la verdulería?
1: Me das una varilla de pan.
2: Pero es que él iba a dejar los lácteos, imagínate. La veía la panadera porque dejaba los lácteos. 20 años. No, es un montón, Ezequiel, pará.
1: 2 décadas.
2: No, es un montón. Esto es una pareja de
1: Ezequiel, soltá, no seas tóxico. Más sucio que una papa, Ezequiel.
2: No, dice, chicos.
1: A comprar bizcocho a Mitri Pellegrini, dice la gente acá. Anda a dormir, mundo, Ezequiel.
2: Todo el mundo yendo a ver la panadera. No, Ezequiel, no,
1: ¿vos
2: no,
1: sos
2: yo te
1: Hermelinda?
2: Entiendo.
1: Hermelinda. No, soy la hermana. No. Hermefea.
2: No podés.
1: Bueno. Cambia de panadería.
2: Está escribiendo,
1: Ezequiel,
2: está escribiendo. Instagram del súper, ¿no?
1: Claro. Ganas de harina de repente, dicen acá.
2: Anda. ¿Qué dicen?
1: No, le pones este tema, lo matás, lo liquidás.
2: Claro, pobre.
1: Che, que respeten a Ezequiel. ¿Cómo le van a poner corneta? Cualquier cosa.
2: No, no.
1: Ponen eso.
2: No, aparte, ella lo dejó, vaya a saber por qué lo dejó. O sea, no,
1: no salgan todos corriendo al súper a ver la panadera.
2: 20 años. Anda por la vianda, la
1: pero va con la verdulera.
2: No, claro.
1: Cambia la harina por el apio, amigo.
2: No.
1: Para la sopa.
2: Alto engaño. No hay un engaño. Ezequiel, o sea, ella le dijo que basta. Venía todo bien, pero 20 años, o sea, 20 años en pareja, tienen que haber estado novios, o sea, 20 años de una relación clandestina fue. O sea,
1: algo hizo, dice, queremos escuchar más.
2: Esto huele a relación clandestina.
1: No fue engaño, dice ese. Bueno.
4: ¿Estás caliente?
2: Esto fue relación paralela. Y ella un día le dijo, basta, te aguanté, te esperé hasta acá, basta.

0: Che, nos están liquidando, Ana. Bueno, ese mal, desapareció. Se ve que no le gustó mucho la exposición, está bien.
1: A mí me parece que da como una historia paralela. Ojo de loca, no se equivoca.
0: Dice, no fue engaño, quedó ahí. Dice, ustedes parecen un adolescente de la edad del pavo.
1: Sí,
0: no. Y una... Y una señora gruñona que sale a barrer a las 6 de la mañana. Sí. Dice, sigan así.
1: No, para. No voy a hablar por Agus, porque Agus no es ningún adolescente. No, pero yo no parezco una señora gruñona. Yo soy una señora gruñona, o sea, totalmente asumido.
2: 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Rosario.
0: Muerte del dueño del bar Pago del Sur, liberaron al hijo y siguen las investigaciones. Ramiro había quedado demorado, pero hasta el momento no hallaron indicios de intervención de terceros en la muerte de Hugo Grasso.
2: Deportes.
1: Remontada épica en la NBA, los Knicks levantaron 22 puntos y vencieron a Cleveland en la primera final del Este. Nueva York cambió el rumbo del juego en el último cuarto y forzó el suplementario. El base Jalen Brunson, con un total de 38 puntos, fue determinante para sellar la victoria del conjunto neoyorquino ante los Cavaliers. Fue la segunda mayor remontada en un último cuarto en playoffs desde que empezaron a registrarse estas estadísticas hace 3 décadas.
2: Redes.
0: Orgullo de San Lorenzo y de la región también. Liam Gallagher compartió el video de los alumnos de San Lorenzo y sentenció, comentó, biblical. La conmovedora versión del clásico de Oasis, Stop Crying Your Heart Out, también tocó el corazón del disco, del discolo cantante de Oasis.
2: Tiempo.
0: El disco, lo me sale siempre italiano.
1: Felicitaciones,
0: muy bueno.
1: Véanlo en redes, véanlo, está bueno, está en Rosario 3, sí, está en todos lados.
0: Está subido, si no lo buscan a Liam Gallagher, que lo compartió en sus historias, todavía está.
1: Impresionante, impresionante. La verdad, muy lindo lo que se puede hacer en la escuela y en música. Cielo despejado con neblina, la humedad 86%, va subiendo, pero muy poquito. La temperatura 4 grados una décima, nada más. 17 la máxima para hoy, sí. 4 grados una décima en las 7:56. Fueron las noticias, ahora tu música.
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0: Les digo algo.
1: Sí.
0: Sí, les digo dos cosas, les voy a decir.
1: La primera.
0: Primero, después, para después, pero para después tengo un estudio sobre la cantidad de amigos que podés llegar a tener.
1: ¿Un millón?
0: No, muchos menos. El cerebro llega un momento que no acepta más amistades.
1: Ah, tenés después que mirar te uno viejo para sumar uno nuevo.
0: Sí, más bueno. o menos, pero igual. Y tengo otra cosa para contar.
1: A ver.
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0: tírate un... ¿Para ahí? ¿Quién es este? ¿Quiénes son estos?
1: Trueno.
0: No, me había olvidado. No, no, pero pará, pero el tírate un paso original.
1: Los Guachiturros.
0: Los Guachiturros. No me salía, pará. Claro, ¿qué fue de la vida de los Guachiturros?
1: No, no sabemos.
0: Que lo habían buscado, claro. Se había complicado con un tráfico, uno de ellos que tuvo un problema con una chica en el norte, en Salta, creo, con una menor. Pero después vendían chombas, de verdad posta los habían buscado para la publicidad. Para la publicidad, no era Lacoste que los habían buscado.
1: Pero los claro. buscó para que no las usen, claro. No para que las usen.
0: Bueno, pero es lo mismo. Es marketing.
1: Les escribo desde Mallorca para que feliciten a mi vieja. Cumple 54 años, se llama Verónica. Un beso muy grande de parte de Gino Milanesio.
0: Me gusta mucho. El nombre Verónica, me encanta.
2: Oh, wow.

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2: Por el beneficio de la duda, absolvieron a un cirujano plástico acusado por la muerte de una paciente. El juez rechazó el pedido de fiscalía de 3 años de prisión. La mujer murió en 2018, 2 semanas después, de una liposucción en una clínica del centro de Rosario.
3: Política. Super miércoles en diputados con pocas chances de que prospere el pedido de interpelación a Adorni. La oposición llamó a una sesión con la intención de citar al jefe de gabinete y el oficialismo a otra con un temario que abarca ley hojarasca, una reducción de subsidios al gas que afectará a la provincia de Santa Fe.
1: Deportes.
2: Roland Garros, Carle Riera y Giovannini, las alegrías del día para la quali. Para el tenis argentinos, las 3 tenistas albicelestes terminaron con triunfos en el Gran Slam parisino. La única mala noticia de la jornada fue la derrota de Lautaro Midón en el 4º masculino.
1: Tiempo.
3: Datos del tiempo a esta hora de la jornada, 5 grados 3 décimas la temperatura, pero la sensación térmica se ubica en 3 grados 2, cielo despejado con neblina, humedad del 79% y máxima de 17 grados para esta tarde con el cielo algo nublado. 8 y 14, te contamos todo lo que tenés que saber, ahora seguís con la música que más te gusta.
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1: Ahí está. Como la harina. Vamos al WhatsApp a ver qué nos dice la gente. Bueno, el mensaje que mandaba Gino para su mamá dice que tiene un emprendimiento. Ella que se llama Verónica, cumple 54, desde Mallorca, escribe él. Dice, se montó su propia empresa de tapicería hace unos años y gracias a Dios ahora podemos comer los dos de esto.
0: Ay, pará, qué lindo.
1: Le hiciste laburar a tu vieja y vos, come los dos.
0: Él está en España.
1: Sí, en Mallorca. El tipo está así en la playa. Fíjate que ahí te subí una fotito, esa que me pediste el silloncito. Respondele vos. Claro, amigo.
0: Mamá, está diciendo que no llega a las 4 sillas, mamá.
1: Va, me transferí que me quedé sin un cobre.
0: Como los guardavidas, que son guardavidas acá en la Flora y después se van a Mallorca y están todos allá en Mallorca. Yo conozco. Francino sé, está en Mallorca, le mando un beso. Francino es de Galvez y está haciendo de guardavidas, nos escucha a nosotros. Está en la torre y nos escucha siempre a nosotros.
1: Dice
0: a la
1: que
0: vida.
1: Es muy bonito.
0: No, muy Mallorca. Bonito, hermoso.
1: Vos le pueden decir algo en cuanto a mujer emprendedora, se lo agradecería mucho. Claro. Un beso enorme. Aguante a Luciana. Bueno, un beso, amigo.
2: ¡Atendé el teléfono!
1: ¡Ay, sí, este es un mensaje del teléfono, señora!
0: Quiero un tema de la conga y para las de siempre de Barrancas. ¿Ay, quiénes son las de siempre de Barrancas? Por favor, por favor. Tenemos que compartir esto con Ruta 11 y con Galvez. Las de siempre de Barrancas. Mm-hmm. Mandame una foto de las de siempre de Barrancas.
1: No. Mira, ¿no tenías algo para compartir?
0: Bueno, tengo algo para compartir. Según la ciencia, te digo porque... Para que acá lo encuentre porque después lo pierdo. Hay un límite. Hay una teoría para tener amigos. No es que... ¿Cuántos los amigos de Facebook? ¿Cuánto eran? 5.000. ¿Te acordás que cuando te llegabas los 5.000 seguidores tenías que los amigos de Facebook tenías que empezar a borrar alguno para que te entren los nuevos? Porque te mandaban solicitudes nuevas y decían, pero pará, este quiere ser mi amigo y no lo puedo aceptar. Y entrabas a borrar, salía pobre cualquier... El creador de la teoría es Robert Dunbar, y la teoría es Dunbar, reconocido antropólogo y psicólogo de la Universidad de Oxford. Dunbar estudió el cerebro de diferentes mamíferos y descubrió que el tamaño del neocórtex, la parte del cerebro que maneja las relaciones sociales y el lenguaje y el pensamiento,
1: muy bien,
0: determina directamente el tamaño del grupo en el que ese animal puede vivir de forma organizada. Al trasladar la fórmula, la matemática, a los seres humanos, el número de relaciones humanas que puede mantener un ser humano ordenadas, eso quiere decir que te conoce, que mandas un mensaje, que reconoces el nombre, algo, porque no es, ay, bueno, sí, no me acuerdo la cara, no me acuerdo el nombre. 148 amigos,
1: no,
0: o 148, igualmente relaciones humanas, 148.
1: Es mucho.
0: Después, amigos íntimos, es otro estudio este, de 1 a 5, más de 5 no podés tener.
1: Los amigos los cuento con la palma de la mano.
0: Con la palma no, con los dedos, contalo.
1: Bueno, con eso. Con las palmas, porque tengo uno solo. Acá tengo dos amigos, mirá. Uno, dos. Palma de Mallorca. Las palmas arriba, la palma de...
0: Agustín. Pará, no. Hay otro estudio que dice posta, de verdad. Pero viste cuando, por ejemplo, vas transitando por la vida. Tenés hijos, por ejemplo, en mi caso. Y te sumás el del grupo de padres y madres. Y las madres empiezan, bueno, vamos a salir de este grupete maravilloso. Yo ya no te puedo sumar más grupos. O sea, yo las quiero a todas, las identifico, las reconozco. No puedo sumar más gente a mi vida. No puedo, porque en un momento tengo todavía un grupo de pilates que hice antes de quedar embarazada. Y lo tengo y lo conservo. Y respondo. No puedo más grupos.
1: ¿Qué número es entonces? ¿141?
0: Bueno, 148.
1: 148.
0: Y dice,
1: o sea que si tenés 148 amigos, si conoces a alguien...
0: Relaciones.
1: Estás viajando así... Pará, banca.
0: ¿Banca qué?
1: Matías, escuchá. No te quiero ver nunca más. ¿Ok?
0: Obviamente.
1: No me mandes más. Ahí está, listo. Estoy disponible.
0: Dicen que los últimos que se agregan, y lo más complicado es también, es de agregar a quiénes. A los amigos y las parejas... de tu pareja, que es controvertido agregar, porque si vos venís teniendo muchas relaciones, conoces a tu pareja y esa pareja va a tener amigos y te va a querer traer amigos a presentarte. dice el mismo estudio que las mujeres son las que más aceptan a los amigos de la pareja y a sus parejas, mucho menos que los hombres aceptar a las amigas de ella y las parejas. Listo.
1: Ahí va. No, chicos, toma.
0: Me voy a M. Me voy a
1: acá
0: M. Permiso.
1: Hay un oyente que dice: tengo un solo amigo, fin. Sin tanta vuelta, Martín.
0: Adorni.
1: O sea, no te pelees con él, no. Porque va a quedar claro. Solari.
0: Habla de relaciones humanas más que amigos.
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0: Qué grande Pamela, Pamela Seguridad de Anfi, le mandamos un beso muy grande. Nos cruzamos el fin de semana, una genia. La habíamos saludado y repetimos el saludo. No sé si se fue de viaje.
1: Si no, ¿a dónde? Viajar, y si no, Pamela, ya que piense para las próximas vacaciones.
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1: Hola, Claudia de San Genaro, que dice, los miro siempre, me alegran las mañanas, y nos sacó una foto del streaming de Toco del viernes pasado. Tengo tres amigas. Pero sumen todos los grupos y cuánta gente tienen en cada grupo.

Hola, Claudia de San Genaro, que dice, los miro siempre, me alegran las mañanas, y nos sacó una foto del streaming de Toco del viernes pasado. Tengo tres amigas. Pero sumen todos los grupos y cuánta gente tienen en cada grupo.

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0: Claro, al corte.
1: No, basta, al corte. No, rompa. No.
0: Quebra el blog, dale.
1: Basta de romper. Bueno. Basta de romper.
0: Acá lo tenemos a Víctor, que nos mandó un audio. ¿Querés escucharlo?
1: Dale, por favor.
0: Hola, Víctor.
2: Hola. Radio Vida. ¿Cómo andan, Ana?
1: Hola.
0: Seba, ¿todo bien?
2: Bueno, con respecto a los grupos.
0: Sí.
2: Yo no tengo ni un grupo.
0: Está en la calecita.
2: No me gusta estar en los grupos porque...
0: ¿Por qué?
1: Porque hablan mucho.
2: Capaz que me agregan y...
1: Ah, y él se va.
0: ¿Qué? ¿Dónde está? ¿Qué
1: no
0: está
1: sé.
0: Haciendo? ¿Qué?
1: No sé.
0: Se está macando en una... Pónganle aceite, bueno, a esa maca. No lo puedo
1: decir en inglés. Hola, ¿cómo están? Hermosa la. Mañana. El lunes te vi por el puente de circunvalación. Por el puente. Yo era en el puente de circunvalación.
0: ¿Qué estás haciendo?
1: Sí. Bueno, después te cuento.

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2: Que lo cumpla feliz. Julia Antoniadi, la prima de la familia política.
1: ¿Cómo la prima de la familia política? ¿De quién?
2: De mi familia política.
1: Ya tiene familia política. Ya.
2: Feliz cumple, una genia. Cumplió 18, ya se graduó todo, así que le mandamos besos.
1: Pero escúchame, ¿te conoce? ¿Compartiste con ella? ¿Compartió con vos? ¿Fuiste a la graduación?
2: Sí, el Metropolitano.
1: ¿Fuiste a la graduación? ¿Como invitado a la graduación?
2: Claro. No tomé alcohol, porque viste que no me gusta mucho, así que le mando un saludo a la familia. Me decían, ¿querés tomar? No,
1: de ninguna manera. Mientras estamos acá, con la familia política no se toma alcohol. Más cuando recién entras, cuando recién empezás a conocerlos.
2: Es así.
1: Muy bien, la familia política. ¿Es más grande la familia política? ¿Se agranda más la familia política?
2: Sí.
1: ¿Cuánta gente? ¿De cuánta gente estamos hablando?
2: Muchos, son muchos encima.
1: La suegra. Bien, te llevas bien con la suegra. Sí. Tiene miedo a la suegra de Agustín.
2: Ando a la nave de ella, sí.
1: ¿Cómo?
2: ¿Qué?
1: ¿Cómo? ¿Cómo? ¿Qué?
2: Toco.
1: ¿Tiene una nave espacial? ¿Andás en la nave cómo?
2: No, el auto. Me dijo, vos cuando quieras lo podés usar, ningún problema.
1: Jodeme que estás en el auto de tu suegra.
2: Sí, hoy vine.
1: Toco. ¿Le prestó el auto la suegra?
2: Mandó. Pero porque me quiere, es buena gente.
1: La
2: Yo
1: suegra.
2: Yo también soy buena gente.
1: Sí, nadie dijo lo contrario. No le hagan eso, pobre chico.
2: Cortaba la música.
1: Nadie dijo lo contrario. No, escúchame.
2: Todos.
1: ¿Cómo se llamaba la suegra?
2: Claro.
1: Le vamos a mandar un beso a Carolina porque le prestó el auto a Agustín Mauri. ¿Dónde está la librería de Carolina?
2: Ay, vos sabés que no me acuerdo.
1: ¿Las fotos las imprimiste en la librería? Las fotos las imprimió en la librería. Le hicimos una sorpresa a Sebas con un montón de fotos que imprimimos en la librería de todo. La suegra de Agustín, todo. Le usamos el auto y ahora vamos todos en el auto de... Está haciendo de Uber con el auto de la suegra. No, mentira.
3: Atendé el teléfono.
2: Ahí voy.
1: Pará. ¿Te quiere mucho a vos o está muy bien Vicky y la quiere? Obviamente, una hija, entonces... No te puedo creer. Dios mío. ¿Qué? ¿Cómo se van a querer salvar con Malavilla? Pero qué mal de boca, no sea.
2: Suipacha 729 queda. Ahí es la librería.
1: ¿Y cómo se llama en redes?
2: Arcadia. No sé si usa mucho redes.
1: Bueno, pero igual para el barrio, debe ser.
2: No, sí, ahí van todos los de medicina.
3: Atendé el teléfono.
2: Bueno, mandaron una foto. Paso por acá y me acuerdo de Agustín, que dice.
1: Entre amigos, no. Sí, claro. Sí.
2: Están pasando por la parrilla.
1: El ruido que se escucha, chicos, no es una calecita. Son las máquinas. Trabajamos en una tintorería y lavandería. Ay, los tintoreros, quiero preguntarles, ¿con qué sacan algunas manchas que yo no puedo sacar? Está bien, la Toti con los Totitip te lo hace, pero los tintoreros tienen como secretos, como el secreto que sacan la virome. Tintoreros. La
4: tintorera.
1: No, bueno, porque antes los tintoreros eran chinos, ahora los chinos son todos.
2: ¿Qué está pasando?
1: Chicos,
2: ¿qué está pasando?
1: Pensémoslo.
2: Vamos a terminar todos internados.
1: Pensémoslo porque o sea, antes solamente eran tintoreros los chinos y qué sé yo. Pero pensémoslo porque si Donald Trump tuvo que ir a China y Xi Jinping nunca fue a Estados Unidos, pensémoslo. Pensémoslo porque nos van
4: Yo
1: a conquistar.
4: ¡Yo te saco la mancha! No.
1: ¿Esto está saliendo al aire o no? Sí, ahí está. Momento de encana. Qué genial la suegra de Agus, se nota que sos buena persona. Gracias. Besotes enormes. Acá trabajamos escuchando la radio y viendo los saluditos. Fernanda de Mocoretá. Bien, Fernanda. Sí, totalmente. Ay. Buen día. Este videíto, Agustín.
2: ¿Qué pasó?
1: La gente toma partido. Para que me están llamando. No puedo atender en este momento. Sí.
2: Esto está.
1: Pará.
2: Nos estamos yendo a la banquina.
1: Dice acá, este videíto es para Agustín.
2: ¿Y qué
1: Y hay
2: es?
1: Un videíto de un loro.
2: Ah, ¿dónde está? A ver, muéstramelo.
1: No me hago responsable. ¿Eh?
2: Por alegrarme el día como todos los días. Gracias por la buena onda. Los chicos son excelentes. Los quiero mucho. Un tema de caso con otra. Yami de Villa Mugueta.
1: Claro.
2: Ojo si pasa por Mugueta, que está el radar.
1: ¿Cómo?
2: Si pasas por Mugueta.
1: Ah, sí, que me agarró ya. pero encima que sale de novio con la chica, le usa el auto. Chica, Brian, lo que pasa es que tuvo un problema, Agustín, con el auto. Problemón. De la hostia. Y bueno. ¿Qué pasó? ¿Qué dice el loro? Porque le mandaron un videito a Agustín. Sí. Hola, chica.
2: ¡No! Es un loro cantando el toco toco.
1: No.
2: Se traumó. Es un loro cantando el toco toco.
1: Jodeme, se traumó.
2: Para vos, dominicano, mi hermano, ya tú sabes, esto ha escalado, mi hermano, el huesazo.
1: A ver. No sale, Agus. Queremos que salga.
2: Pero es otra. ¿Es otra versión? Toco, toco.
1: Pero no salió el videito.
2: No.
1: Salió el audio. Quiero verlo.
2: ¿Lo quieres ver? Ok.
1: Quiero que la gente lo vea, claro.
2: Ahí tiene el lorito.
1: Ahí está.
2: Toco, toco, toco.
1: A ver. Esto es un montón, chicos. Vamos a ir todo en cana. Para mí el loro quedó traumado. Como la chica que decía, hace del viernes que estoy en mi cabeza con toco, toco, toco, toco, toco, toco.

0: hincha de la letra que
1: bueno, tendríamos no,
0: que
1: ver pasamos
0: de,
1: por alto.
0: De cambiarla, de corregirla un poco.
1: No me acuerdo, ¿eh? Ay, necesitamos ese dato, Analía, cómo sacar la virome de la ropa, por favor. El de la tintorería, cómo se saca la virome de la ropa.
0: Claro. Y la sangre sé que se saca con siempre con agua fría
1: agua
0: y con agua oxigenada.
1: Sí, la sangre agua oxigenada. Y mucho con bicarbonato. Yo saqué las manchas. ¿Viste la mancha de la ropa blanca que se pone amarilla acá abajo del
0: sí,
1: brazo?
0: Que el chivo.
1: Bueno, lo saqué con bicarbonato, detergente y un chorrito de agua oxigenada. Hice una pastita, lo puse y quedó blanca, blanca, blanca la remera de nuevo.
0: Las cosas que hacemos por ver felices a nuestros hijos. Por ejemplo, aceptar un yerno como Agustín.
1: Me vi, vos sabés que me vi en un futuro y dije, ¿qué aceptaré? Por Dios, por Dios.

0: subir en la radio.
1: No, ¿cómo?
0: Sí, acá
1: pará.
0: Me está retando, dice, dijo que la librería se llama Arcadia, que se llama Arcadia.
1: Dijo Arcadia. No, no sé qué dijo.
0: Beso.
1: Hola, hay otro tintorero que me manda un beso para ahí. Ahora dice, ¿con qué se saca la virome? Hay otros productos, dice, pero hay un casero que es con alcohol. Pero yo quiero saber después el casero, bueno, y hay otros productos que es el secreto del tintorero.
0: Mira,
1: claro,
0: el nene, ¿no?, con el guardapolvo blanco y una mancha de virome.
1: No sabes lo que es. No sabes lo que es.
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1: No.
0: Bueno, te la voy a averiguar.
1: Mala, como te voy a remar la publicidad.
0: Bueno, listo, ya está, bajame el comercial.
1: Dale,
0: tenemos
1: no,
0: una recomendación
1: obvio
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1: Vecinos y familiares de Benjamín Serra se movilizaron para exigir la captura del sospechoso. El joven de 19 años fue hallado asesinado la semana pasada tras permanecer desaparecido una semana. Sus padres destacaron el avance de la investigación, pero piden la colaboración a la comunidad para localizar al presunto homicida, quien se encuentra prófugo.
0: Buena suerte y hasta luego. Alejo Belli jugó su último partido en el Gigante de Arroyito, festejó de cara a la gente. El 9 canalla abrió el partido con olfato goleador y aunque aún le quedan un par de partidos en el club, fue su última vez en su casa. Luego seguirá su carrera en el Bahía. El partido terminó 4-0 ante Universidad Central de Venezuela.
1: Entradas para el Mundial, las más caras de la historia. Las cifras para conseguir un lugar en los estadios de la Copa del Mundo superan todos los registros anteriores, según una investigación de The Economist. Generan un debate sobre el acceso y el ambiente en los partidos. Para la etapa final, la tarifa mínima llegó a los $2,030.
0: Repartidores de Rosario al límite denuncian jornadas de hasta 15 horas, piden regular las aplicaciones, reclamaron en el Consejo una actualización de la ordenanza que tiene ya casi 20 años y no contempla las aplicaciones. Denuncian falta de obra social, seguros, advierten que en la ciudad ya hay 9.000 repartidores con menos pedidos y más horas en la calle.
1: Victoria Villarruel apuntó contra Adorni. Todos estamos esperando la declaración jurada. La vicepresidenta, que estuvo en Rosario, pasó por la ciudad para una misa que se le hizo a su padre en memoria de su padre y dejó declaraciones picantes, apuntando directamente al círculo íntimo de Javier Milei.
0: ¿Qué pasó con Boca? Empató 1-1 ante Cruzeiro. Se va a jugar su clasificación ahora a octavos de la Copa Libertadores en la última fecha. Nada está dicho. Miguel Berentiel adelantó al Ceneice y la Raposa puso tablas con el tanto de Fagner. A Berentiel le invalidaron el gol del triunfo en la segunda parte por una mano previa de Milton Delgado y en la última jugada el dueño de casa reclamó un penal por mano de Lucas Romero. La visita terminó con 10 futbolistas por la expulsión de Gerson.
1: Muerte del dueño del bar Pago del Sur. Liberaron al hijo, siguen las investigaciones. Ramiro había quedado demorado, pero hasta el momento no hallaron indicios de una intervención de terceros en la muerte de Hugo Grasso.
0: Una más, Liam Gallagher compartió el video de los alumnos de San Lorenzo y sentenció Biblical. Es buenísimo el video, búsquenlo en redes. La conmovedora versión del clásico de Oasis, Stop Crying Your Heart Out, también tocó el corazón del díscolo cantante de Oasis.
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1: ¿Qué dice el pronóstico? La máxima dice para hoy bastante baja, ¿eh? Cielo parcialmente nublado, pero bastante despejado. Hay solcito para la tarde, pero 17 grados la máxima para hoy.
0: Mandarina en el patio. Mañana jueves mínima de 2, máxima de 14 y el cielo mayormente nublado.
1: Mañana es el más frío porque 14.
0: Sí.
1: El viernes, cielo algo nublado. 2 la mínima, 15 la máxima.
0: ¿Qué hay el viernes? ¿Hay bodegón? ¿Hay algo?
1: El viernes hay bodegón. Previa del 25 de mayo. Hay una sorpresa y no entiendo bien. Pero bueno.
0: Sábado mínima de 5, máxima de 17, cielo parcialmente nublado.
1: Y el domingo previa del feriado, porque el lunes es feriado, 7 la mínima y sube hasta 18 la máxima, parcialmente nublado el cielo.
0: 5-3 la temperatura, cielo despejado con neblina, humedad del 79%, 8:58, te contamos todo lo que tenés que saber. Ahora seguís con la música que más te gusta.
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0: le caen todas bien, la hondureña, no, la peruana, la colombiana, la uruguaya,
1: no, señor,
0: la española,
1: ¿qué
0: la rosada, la que de Villagonor Galvez, la que viene de
1: Galvez. Ya me siento
0: ciudad.
1: La señora barriendo la vereda a esta hora, diciendo basta, basta, basta, basta.
0: Bueno, linda mañana.
1: Me encantó todo, me gustó todo. Y me quedaron varios estudios para mañana, chicos, bueno, de relaciones.
0: Acá dicen la tinta de Birome se saca con gotas de limón en seco. ¿Seco?
1: No, bueno, sí, pero la gente de las cosas me dijeron con alcohol se saca. Lo voy a probar, bien. Voy a probar porque Amadeo viene bañado en
0: perfecto.
1: Tinta de Birome.
0: Mi hermana, espero que la haya pasado bien, espero que la haya disfrutado. El huesazo, que la haya pasado muy bien y la contamos mañana.
1: ¿Por qué me hablas así? ¿Por qué hablas así? Te prestaron un auto, estás andando en auto prestado, habla bien.
0: Pensé que te iba a gustar.
1: No, me gusta. Ya nos tenemos que ir ambientando porque te quedamos con el bodegón anterior. Quedamos con el bodegón anterior. Pero claro, quedamos con toco. Para un poco. Pero tenemos que ir ambientando para adentro, para el bodegón que viene, que es entre amigos. Borracho.
0: Mañana la vida.
1: Gracias, gente. Gracias. Cuídense el alma. Queda Mica Migliore. Hasta mañana. Cuídense el alma.

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18: Aplausos, gritos, silbidos. El sonido de la mañana a partir de esta hora se llama Mica Migliore.
19: Hola, loquitos. No, se llama como los tres, como bueno, Seba Soneto.
18: Bueno,
19: bueno, muchas gracias. Buen día, gente, dale. Mitad de semana, ya lo tenemos. Déjame mandarle un beso muy grande a Agus, al chofer, a Víctor, que escucha siempre la radio. Tenía muchas anécdotas nuestras. Me da un poco de miedo.
18: Por ejemplo, ¿qué te contó? ¿Qué dijo?
19: Dice que Analía le robaron una vez y salió a correr al choro.
18: Sí,
19: eso es verdad.
18: Muy bien, bien. ¿Qué más?
19: Me preguntó si vos eras más personaje que Santi a la tarde.
18: Ay, ¿qué le dijiste vos?
19: Y le dije que no, que vos sos más personaje.
18: Muy bien.
19: Y cuando
18: venga
19: Santi, le digo a Santi que él es más personaje.
18: Ya, qué vendida.
19: ¿Cómo
18: que
19: lo
18: sos?
19: Déjalo. ¿Y qué más sabía? No sé, pero sabía muchas cosas. Víctor. Tenemos que hablar.
20: Esa chica tiene.
18: Y no se le fue el color. Todavía
19: bueno,
18: tiene el colorado.
19: ¿Viste?
18: Se ve que era buena la tintura.
19: El papel crepe es un premio.
18: Muy bien.
19: Lo compré en China.
18: ¿Y no te crece así? ¿No te crece oscurito el pelo?
19: Ahora van a crecer las canitas, mi amor.
18: Dame
19: 15. Cuando arranque el mundial, hay que hacer un retoque.
18: Un retoque. Bueno, ¿cómo estamos hoy para quedarnos hasta las 12 con esta banda?
19: Menos fríos que ayer, me parece.
18: Pónganse de acuerdo. Analia dijo que hace más frío. Vos decís que hace menos frío.
19: A ver qué tenemos. En este momento, 6 grados de temperatura. Bueno, vamos a ver.
18: Vamos a ver de qué hablamos en esta mañana. Si tienen algún tema, algún problema, alguna duda, lo que sea, nos preguntan y estamos para eso. 341-340-3200. Sí, mi amor.
19: No tenemos mucha idea de nada, pero por lo menos sabés que tenemos mucha voluntad.
18: Ahí va,
19: mucho amor. Eso. Mucho soy.
21: Podés empezar el programa.
19: Bueno, tiene razón. ¿Sabés qué? Tienes razón. Hoy te voy a dar la razón en todo. Seba Soneto en los controles. Agus González, Mica Migliore. ¿Empezamos?
18: Dale.
21: Por Dios.
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0: Nada, te lo quería contar.
1: Ay, está muy bien.
0: De la abeja.
1: No hay que matarlas a las abejas.
0: ¿Te gusta la miel?
1: Pues, no, vos sabés que no.
0: Tecito con miel, con limón, con jengibre.
1: No, jengibre sí, limón sí, pero la miel. No, sí, me genera como una cosa.
0: Miel pura.
1: No puedo.
0: Acá desde Zaragoza, España, esperando que las peques salgan de la escuela. Un calor hace por acá, 28 de sensación térmica, y están escuchando la radio.
1: Bueno, un beso grande. Día de ir en bicicleta al trabajo.
0: No, ese ya había pasado, ¿o no?
1: No
0: hoy
1: sé.
0: También, capaz que son varios días.
1: Viste que hay uno nacional y otro internacional.
0: Ah, bueno, una bici de acá, Argentina y otra. Mirá, no sabía, puede ser.

0: La comparsita, enroscado, tal vez. Recomendado día. 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Argentina. Salta refuerza la vacunación contra la fiebre amarilla tras los casos detectados en Bolivia. El Ministerio de Salud de la Nación envió 20.000 dosis adicionales a la provincia para fortalecer la prevención en zonas de frontera luego de que se confirmaran contagios en Santa Cruz y La Paz. Rosario.
1: La ciudad abre en debate para incorporar autos eléctricos al sistema público de taxis. La concejala radical, Anaí Schilbelbein, presentó un proyecto para que se autorice esta posibilidad. Explicó que sería amigable con el medio ambiente y reduciría los costos operativos.
0: Viral. Video viral de un elefante marino en plena calle de Ensenada en Buenos Aires. El animal fue grabado mientras se movilizaba en medio de la traza. Se coloca cerca de una camioneta, la cual le permite captar su enorme magnitud.
1: Tiempo. Actualizamos datos del tiempo. En este momento 6 grados 2 décimas, la temperatura, la humedad del 78%, cielo despejado con neblina. Máximas para hoy 17 grados con el cielo algo nublado. Mañana jueves un poquito más fresca la cosa. Mínimas de 2, máximas de 14 con un cielo parcialmente nublado. 9 de la mañana, 20 minutos en todo el país. 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
2: Y este para todos los borrachos, como yo y como todos los culiados de mis amigos.

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1: Hola chicos, me di cuenta lo importante que es llevar en el bolso, cartera, mochila, lo que sea, un hilo y aguja de coser ropa. Se me descosió el pantalón yendo al trabajo.
0: No me digas.
1: Dice, y aunque el pantalón es negro, dice, bueno, tenía hilo blanco. Pero bueno, me rezafó. La abrochadora también me salvó un día.
0: Sí, esa la usábamos mucho en teatro. Cuando se prendía, claro.
1: O sea que estaba en el colectivo así. Tuki, tuki.
0: Claro, pero depende de qué parte.
1: Claro, sí, supongo que en la parte de, normalmente en la parte de la entrepierna, sí, sí.
0: Cuando te agachaste y dijiste, creo que la próxima me voy a comprar un pantalón con un talle para grande.
1: Hola, Agus, hola, Mica, hola, Sebas, no digan mi nombre. No quiero que digan mi nombre. Y si no se arrepienten de haberle dicho eso a esa persona, de sus sentimientos. Bueno, pero contá algo más.
0: ¿Cómo? Claro, nada. ¿Ahora te metiste en esa?
2: ¿Nombre?
1: No, nombre no. Si dijo que no, que sí, yo.
2: ¿Nombre?
0: No diga mi nombre, una consigna. No se arrepienten de no haberle dicho a esa persona sus sentimientos, esté o no físicamente. Ah, como que te quedaste por decirle algo a alguien. No.
1: No, le respondía.
0: No, hacelo. Escúchame, el no ya lo tenés. Sí. El rechazo ya es inminente. Bueno, ¿qué sí, perdés?
1: Sí. Tenés que ir por el sí.
0: Tengo una teoría para mí, a los hombres los rechazan más que a las mujeres. Entonces el hombre está más acostumbrado.
1: Puede ser.
0: Que es más al frente. La mujer como que le da un poco de... ¿No?
1: Sí, puede ser. Me parece que en cuestiones así estadísticas...
0: En tu época de soltería, ¿cuántas veces
3: encaraste?
1: Yo conocí, digamos, el
3: amor y
1: la pareja ahora, digamos. Antes no, hasta los 30, no, nada, 31, 30, no. La única persona, digamos, con la que estuve... Que en pareja, sí, todo, ¿no? Es ahora, digamos, así que no conozco nada.
0: Bueno, ¿qué? Seba le voy a preguntar entonces. ¿En una noche cuántas veces encaraste?
1: No, Seba también dice lo mismo. Él, la pareja actual y nada más. Mirá antes vos, no hay historial. Vos. Se pone así, tú borra de historial.
0: Cuando les conviene, mirá vos.
1: Buenas, tránsito demorado en la A012 de ambas manos. Dice acá el celu que termina en 769. Bueno, hay algunas fotos también, no sé si tienen que ver con el tránsito, pero estaba complejo, parece.
0: Dice que están hablando de nosotras. Soy la panadera del supermercado que queda Mitre y Pellegrini. ¿Para qué me perdí? Contame el lore.
1: Te perdiste del chisme, te lo voy a contar. Esto te chate.
0: A ver. Amiga.
1: No, pará, no se vaya. Ezequiel mandó un mensaje para la panadera, que es ahí en la gallega, y le dice: ojalá que puedas encontrar a alguien que te ame como yo no pude amarte. Después de 20

0: que siga.
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0: Bueno, mandó la panadera de Mitre y Pellegrini del supermercado. Dice que están hablando de ellas.
1: Bueno,
0: de
1: hubo una separación, no sé cuántas panaderas hay, pero hay una que se separó de un Ezequiel después de 20 años. Y él mandó un mensaje a la radio, después desapareció porque se ve que le dio un poquito de vergüenza y dijo, mándale un beso, qué sé yo, que esto, que lo otro. Ojalá que pueda encontrar todo el amor que yo no pude darle.
0: ¿Pero la quiere recuperar o ya lo dio por perdida?
1: Me parece que lo dio

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0: regalo a FM Vida. De claro, porque dijo, se ve que dijimos al aire que no teníamos escarapela. Y es verdad.
1: Qué
0: no
1: lindo.
0: Tenemos. Seba, acá está la tuya.
1: ¿Qué tiene la de
0: la
1: Seba?
0: La de Seba tiene la camiseta del 10.
1: Buenísima.
0: Dice Seba.
1: La Messi. A ver.
0: Está, bueno, la de Mika con el ganchito. También tiene el pastelito. Bien. Me encanta la de Analía con la Bijou, el mate. Y la de Agu.
1: A ver qué me tocó a mí. ¿Qué me vieron cara de hambre? La mía tiene un choripán. Mirá.

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4: Bien, hago del blog. Y me lo leo.
5: Tenemos audio. ¿Qué nos dice por acá? Una niña. Hola.
6: Hola, vida.
5: Hola. ¿Todo bien?
6: Muy bien. Hoy me pueden pasar la canción del lobo. Mi papá está cumpliendo años. Cumple 48.
5: ¡Feliz cumple! Un beso muy grande.
2: Mi vida.
5: ¿Qué pasó con la panadera? ¿Desapareció?
2: Pará. ¿Qué pasó? ¿Quién se separó de quién?
5: Y bueno, él mandó el mensaje y después no, como que le mandó un mensaje de amor. Ojalá que te vaya bien, que encuentres lo que estás buscando. Qué feo cuando te dicen eso. Ojalá que encuentres lo que estás buscando.
2: Sí, lo voy a encontrar, porque no sos vos. Hay que ser así, corta. Tuvo mucha chance.
5: Me lo dijeron una vez. Ojalá que encuentres lo que estás buscando. Es feo, no sé, te tengo una parte sencilla.
2: Igual no está mal lo que te está diciendo.
5: No, bueno, sí, pero no te lo dicen para que lo encuentres. Es como que yo te diga, no sé.
2: Es ese medio la víctima. Claro. Porque conmigo no lo encontraste, bueno. Entonces,
5: claro, sí. Fue como... No sé si realmente lo deseaba.
2: ¿Hola?
5: Pero bueno, ¿hola?
7: Perdona si te estoy llamando en este momento, pero me hacía falta escuchar de nuevo.
5: Ya no puedo ir a la panadería, dijo Ezequiel.
2: No. Con lo rico que es el pan de la calle.
5: Estoy pensando en bizcochitos de grasa y no puedo.
2: No.
5: Te extraño.
2: No. Está con alguien ella. O no, no sabemos.
5: Ay, quiero una torta matera. Ay, no puedo.
2: Rico.
5: No puedo.
2: No se puede, está muriendo.
7: Estoy muriendo.
2: Flaquito va a quedar.
5: Cómo me gusta el pan de la gallega. No, me gustaba. No,
2: no,
5: ya no me gusta más.
2: No puedo. Agoniza. Ay, Dios mío, chicos. ¿Dejaste de escuchar alguna banda o algo porque te hacía escuchar, te hacía recordar a alguien? ¿Dejaste de pasar por lugares?
7: Vida, devuélveme mis fantasías.
5: Me pasó en una etapa de mi vida, hace varios años ya, que no podía pasar enfrente del departamento de ella. Porque me hacía mal. Aparte veía la moto de él. Y yo digo...
2: Me cambié de gimnasio. ¿Cuenta? Por supuesto.
5: Sí, por supuesto que cuenta. Me gusta eso como consigna. Cosas que has dejado, lugares que has dejado de frecuentar.
2: Bueno, yo he escuchado dejar mucha... dejado de escuchar mucha música, la dislexia. Dejé de escuchar a Cerati un tiempo.
5: Por un amor.
2: Sí, sí.
5: Él te recordaba a él.
2: Sí, sí, no puedo.
5: Acoso, voy a hacer una señal nada más.
7: Que no guarde sus...
2: Se está viendo en el stream. No te voy a responder. Chicos, me di cuenta de lo importante.
5: Pero
2: sos chusma y no podés disimular, Agustín. Ese es tu problema. Mandás al frente a los oyentes. Lo mandas frente a mí. Chicos, me di cuenta de lo importante que es llevar en el bolso cartera. Ah, bueno, ya lo leímos, mi amor. Te voy a poner un corazón así.
5: Tranquila, mija, tranquila. Dice, peor es que te digan no sos vos, soy yo. O te quiero como amigo. Che, ¿quién cambió de gimnasio? ¿Quién puso eso? ¿Un oyente? Dejé de escuchar a Abel Pintos por un tiempo.
2: Ahí sí. Ay, duele. Ay.
5: Se acaba. Sí, cuenta. Lugares que has dejado de frecuentar o música que has dejado de escuchar.
2: Ay, sí. Chicas, mañana romántica. Sí, venimos teniendo una seguidilla de mañanas románticas.
5: ¿Sabías qué?
2: ¿Qué?
5: ¿Viste esto que te contaba?
2: Sí.
5: De que yo esquivaba el lugar para no pasar enfrente. Agarré otra cuadra y me la encontré ahí. Y me dice, ay, no, hoy caminé por acá, agarré por acá.
2: ¿Por qué?
5: ¿Por qué?
2: ¿Por qué me haces esto?
5: Porque andate a tu casa.
2: Andate.
5: A la cucha.
2: No pases por tu cuadra. No pases por mi cuadra. Qué feo cuando compañero de trabajo, no sé, te lo tenés que seguir cruzando. Tenés que seguir cruzando.
5: Pará, no, que me... ¿Qué hablas?
2: No. Pará.
5: Pará.
2: Bueno, tío.
5: Amo la cara de Mica cuando no le gusta algo. ¿Viste? No lo puedes simular.
2: Perdón.
5: Corrientes.
2: Deje joder, che. Pasen algo más para los 40, para los más de 40.
5: ¿Y qué querés escuchar? Mi amor.
2: Claro. Pedí. Desde las 7:30 que estoy escuchando la novela de Ezequiel, La Panadera.
5: Sí, pero no dieron más información, así que no los vamos a molestar. Si no quieren contar más nada, el tema es que ellos abrieron el juego.
2: Ceci tiene un mensaje para Ezequiel. Dice, maestro, si en 20 años no sos su mejor amor, fracasaste. Déjala vivir.
5: Bueno, quizás se desgastó. Mi ex hacía tipo rap. Dejé de escuchar por un tiempo mucha música de Wos y esas cosas, porque me recordaba a él. Dice Ro. No voy a decir el apellido.
2: Cualquiera. Me dejé de bañar porque mi ex se bañaba conmigo. No, dale, bañate, sucio. Dios.
7: Yo como un árbol desnudo.
5: Buen día.
2: Hola.
5: Lo banco 100%. Toda la vida. Pero a mí que enojada la amo. Me encanta.
2: Son pocos los momentos. Gracias por bancarnos, por querernos así como somos.
5: Ay, me dejé de bañar porque mi ex se bañaba conmigo.
2: Y lo acabo de leer.
5: Un olor. Ah, pero estaba cerrado, qué sé yo.
2: Pasa lo mismo que
5: capaz que era otro.
2: Me pasa lo mismo, gente.
5: Pero la pucha.
2: A ver, ¿qué viene? Este cuál es. Tema que recuerda a alguien. Dice uno de Ráfaga. Bueno. Uy, bueno. Pero este es medio cachondeo.
5: Claro.
2: No sé si es tan romanticón. Así vale, hace mal el corazoncito.
5: Dice, Agus, te banco. Dejé mi auto en la cochera 2 meses. Porque está el de ella adelante. No puede sacar el auto, está pata.
2: Claro. Pará, pero avísale.
5: Claro,
2: no,
5: decíle, che, vas a venir a buscar el auto que quedó acá, está lleno de tierra.
2: ¿Podés correr?
5: Mirá, este me da tristeza.
2: ¿Qué le pasó? ¿Qué?
5: Cosas que dejaste de hacer.
2: Sí. Ay,
5: dice,
2: no.
5: Quedaron varias series sin terminar de ver porque las veíamos juntos.
2: No.
5: Y bueno, ahí quedarán sin ver.
2: Bueno, tenés como 5 plataformas. Seguí mirando.
5: Acá dice, mi ex era vegana, empecé a comer el doble de carne de bronca nomás.
2: Pero pará, ¿dejaste de comer carne porque ella no comía? Nah. No dejen de hacer cosas que les gustan, chicos.
5: Ay, acá, perdón.
2: Ay,
5: le quiero pedir perdón a un oyente porque dice, dejé de escuchar Cuarteto un tiempo porque me hacía acordar a ella. Y el tema que más me dolía era Cuidado que te supero.
2: No.
5: Cuando Agus lo pedía y lo ponían, mal. Mi corazón se rompía.
2: No.
5: Dice, ahora lo escucho normal y lo canto a todo pulmón.
2: Ay, no.
5: Francisco.
2: Te pedimos 1000 disculpas.
5: Perdón, Fran, no sabía.
2: Los quiero, chicos. ¿Cómo están? Yo cambié de ciudad, ya no podía cruzarlo más.
5: No,
2: intentaba
5: mucho
2: enojarme para mantenerme lejos, pero bueno, no podía. Él seguía ahí, él jugaba al fútbol. Hoy no puedo ni escuchar un partido. Los
5: mirá,
2: quiero.
5: Pero esas heridas luego cierran. ¿O no?
2: Sí. ¿El tiempo lo cura todo?
5: No, parece que no. Es medio chamuyo, eso como para no perder la esperanza, pero no cura todo.
2: La terapia lo cura todo. Y la vida también, la FM Vida.

0: quisiera saber si va a llover o no, porque tengo que viajar.
1: Creo que no, mi negra. No tenemos lluvia.
2: ¿Anda
1: no,
2: la calefacción del auto? ¿Eh? ¿Anda la calefacción del auto?
1: Sí, ¿por qué?
2: No, digo, si tiene que viajar, pues hace frío.
1: Ah, pensé que iba a ser un chiste. ¡Dios
2: no,
1: mío!
2: ¡No,
1: pensé que iba a ser un chiste!
2: No, todo es un chiste, Mica. No todo es jajajaja, jolgorio. Hay seriedad.
1: Hay un dicho que dice, hazte la fama y échate a dormir.
2: No seas...
3: ¡Vas a dormir!
2: ¿Me voy a dormir? Bueno.
1: No, vení, que tengo que hacer las noticias. ¡Agustín!
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1: Super miércoles en diputados con pocas chances de que prospere el pedido de interpelación de Adorni. La oposición llamó a una sesión con la intención de citar al jefe de gabinete y el oficialismo a otra con un temario que abarca ley de hojarasca y una reducción de subsidios al gas que afectará a Santa Fe.
4: Rosario.
2: Dolor por la muerte de Hugo, dueño de Pago del Sur. Había vendido todo para mantener el bar en pie. Hugo Dante Grasso fue hallado este lunes con una herida de arma de fuego en el abdomen en su casa de Bonpland al 800. Un amigo de toda la vida, como se presentó, reveló al 3 que tenía muchas deudas, que era una persona que se guardaba sus problemas. El hijo de la víctima sigue demorado en el marco de la investigación.
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1: La red social X estableció un límite de publicaciones por día para cuentas no verificadas. Desde la aplicación justificaron que era por cuestiones técnicas y alivianar la carga de trabajo en los sistemas internos.
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2: 6 grados 2 décimas, cielo despejado con neblina, humedad del 78%, máxima de 17 grados para esta tarde con el cielo algo nublado. 9:55, te contamos todo lo que tenés que saber. 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

0: Bienvenidos a una nueva hora juntos. Welcome. Queridos amigos, Seba Soneto, Agus González. Agus González y mi familia, me hace reír.
1: ¿Todo bien?
0: Sí.
1: Tentada. Buen día, radio hermosa.
0: Hola.
1: Soy Gonza. Aprovecho este espacio para decirle a mi ex, ¿cómo están? Leylen, que después de 13 años separados y una hija de 21 años, aún extraño su paz y lo compañera que era. Ya la perdoné hace años. Dice, por lo mala que fue al separarnos. Y me pone muy feliz verla bien. Díganle que aún sé que me extraña. Dice Gonza.
0: Bueno, Gonza. Podés mandarle un mensajito si querés.
1: Claro, bueno, pero él lo quería hacer público,
0: Está bien. Me parece que es una linda cosa declarar públicamente el amor.
1: Mostrarse vulnerable, decís vos.
0: Sí.
1: Entró la bala.
0: Ya está, pero bueno. Me cambié de iglesia porque él empezó a ir con la nada que ver.
1: Y no estaba bueno, aunque sea el primer tiempo.
0: Claro.
1: El primer tiempo, evitalo.
0: Qué feo. Un beso grande, Laura.

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0: 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Región. Cierra y se va del país la proveedora de butacas de General Motors radicada en Puebla Ester. La automotriz se reemplazará por productos importados, lo que le compraba a la compañía instalada a pocos metros de su planta. Hay 70 empleos en juego. Deportes.
1: Almirón ensayó una explicación de la derrota ante River y se mostró optimista respecto del futuro. Jugamos 5 finales en 15 días, dijo el entrenador de Rosario Central, quien con una suerte de análisis también de lo que ocurrió en el Monumental tras irse sin hablar con la prensa el sábado. Además, valoró la recuperación anímica del equipo ante los venezolanos.
0: Redes. La red social X, lo que era anteriormente Twitter, estableció un límite de publicaciones por día para cuentas no verificadas. Desde la aplicación justificaron que era por cuestiones técnicas y aliviar la carga de trabajo en los sistemas internos. Se estableció que las cuentas no verificadas puedan compartir hasta 50 publicaciones originales y 200 respuestas al día.
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1: 8 grados, 6 décimas la temperatura, la humedad del 74%, el cielo despejado con neblina. La máxima para hoy, 17 grados con el cielo algo nublado. Mañana jueves, mínimas de 2, máximas de 14 y un cielo mayormente nublado. 10 de la mañana, 17 minutos en todo el país. 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

0: Buen tema, linda mañana que tenemos aquí en la ciudad de Rosario, 10:20 en punto. 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
1: Escuchando la vida desde Curazao, muy buena la radio. La gente de Junín, que está por allá, siguen de vacaciones todavía. En Junín sonamos. Ahí está, ¿viste cuando mezclas todo?
0: Sí, sí, la dislexia. En Junín junamos.
1: Junamos.
0: Yo te juno.
1: Estamos sonando a través del 91.1. Son la mejor radio, un abrazo enorme. Son geniales, los encontré. Soy Maxi de Pérez, estoy entre Merlo y Mendoza, entre las montañas, y están sonando acá.
0: ¡Ay, qué hermoso!
1: Increíble, es una peste somos, Maxi.
0: Como la luz mala. Bueno, te vas al sur también. Sonamos en la provincia de Buenos Aires. Estamos en todos lados. Ay, me ahogué.
1: Ay, la emoción. Está bien, tranquila. Respirá, nena. Respirá que vos podés. Va.
0: Ahí está. Chicos, soy Nancy de San Genaro. Hace casi 5 años me separé. Va. Me dejó. Hay que decir las cosas como son. Al principio no podía dormir en la cama matrimonial. Así que, bueno, me tiraba un colchón en el piso del comedor hasta que pude comprar otro. Y ahora ocupo toda la cama. Pero les juro, fue una tortura esa separación para mí.
1: Lado de la cama está frío.
0: Horrible, horrible. Claro, y es como que inconscientemente te acostás de ese lado. ¿Cuál es tu lado de la cama?
1: Voy cambiando, voy rotando en realidad. Voy más del lado, o sea, si estaba acostado, sería el lado derecho. O sea, la persona queda a mi izquierda, digamos.
0: ¿Y mantiene ahí siempre?
1: A veces rotamos, depende. Sí, no sé cómo que va pintando.
0: No, muy bien.
1: ¿Te puedo hacer una pregunta muy íntima?
0: A ver.
1: ¿Me dejás? Pero respondela, ¿ah?
0: No.
1: ¿Vas a responder? No, porque la chica dijo, me dejaron, hay que decir la verdad. Sí. ¿Cuántas parejas ha tenido Mika, así formales, novios, novio, novio, posta? 1, 2, 3, 4, 5, 6, 7, 8, 9, 10, 11, 12, 13.
0: ¿Probé 6?
1: ¡6! ¡Micaela, 6!
0: Y bueno, chico.
1: ¿Pero qué han pasado? Este sería el séptimo.
0: No sé.
1: Vamos por la séptima, dijo Boca. ¡Dale, Boca! No, para preguntarte, sí, me iba a decir menos, de verdad. ¿Te has dejado más o te han dejado? Eso te quería preguntar. De 6, ponele. El primero.
0: Creo que he dejado más.
1: ¿Alguien te dejó?
0: Sí.
1: Ah, se quedó marcado. Bueno, no, para preguntar nada si te habían dejado más de lo que has dejado.
0: ¿Y por casa cómo andamos?
1: Dos parejas, la primera me dejó, la segunda fue medio consensuado, medio dejé yo. Uno y uno, digamos.
0: Ay.
1: Un empate. Te respondo todo, no tengo problema.
0: Está muy bien.
1: Está bien, no, bueno.
0: Bien.
1: Chicos, no pierdes el tiempo, dice Mika. No, es noviera, eso es lo que tiene.
0: Es noviera, chicos, noviera. No como
1: ¿Y puedo hacer una pregunta más? ¿La última?
0: Ay, qué pesado.
1: La última.
0: Está, estoy trabajando.
1: No, la última.
0: Sí.
1: Si has tenido así mucho tiempo de soltera.
0: Sí.
1: ¿O no? ¿Has tenido? Listo, ya está. Mika dice, lo importante es competir. No será compartir. Bueno,
0: compartir, gente,
1: bueno,
0: compartir.
1: Nada, listo, ya está, no preguntamos nada. Solamente era para saber si te habían dejado más de lo que habías dejado.
0: ¿Qué va a ser?
1: Parece un trabalenguas, pero es así.
0: No, en promedio yo he dejado más que.
1: Ahí está. Al revés. Yo estoy miti-miti, digamos, 50-50.
0: Está muy bien. Mira, los escuché todos los días en el trabajo. Pase, por favor, alguna canción de Stray Kids. Beso enorme.
1: Me separé hace 9 años. Dice, esa primera noche que dormí sola fue tan lindo saber que me había librado del toxi. Dice, la felicidad que conocí ese día. Bueno.
0: La rompé. Ese es coqueta, Mika. Y bueno, chicos.
1: Creo que nunca te había preguntado eso. No. La verdad que me sorprendiste. Hay cosas que uno no sabe de su compañero de trabajo.
0: Datos.
1: Hay que preguntar.
0: Saludos desde San Pedro de Jujuy. Beso grande para toda la gente del norte. Aguante Jujuy, viejo. Ah,
1: viva Jujuy. Viva la Puna. Viva mi amada.
0: Ahí está.
1: Vivan los cerros pintarrajeados de mi quebrada. Vos pedime, yo te canto, no tengo problema.
0: Es la rocola humana.
1: Sí.
0: Agustín González, cantate algo de Toto la Mamposita.
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0: Vicky mirando el streaming me dice, sacate la pelusa blanca que tenés en la camisa. ¿Cuál es? ¿Esta acá? ¿Esta acá será? Está ahí. Está. ¿Está bien ahí? Hay recommendation para toda la gente que está del otro lado. 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
1: Para mí invitarla a Vicky que venga acá porque ya sea parte de FM Vida, porque como te tiene. Ah,
0: pero me dijo una pelusa y lo compartí ahí porque pensé que... Bueno, no me decís esas cosas.

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0: Bueno.
1: Eso, es el amor del agro.
0: Nos mojamos las patas.
1: Se enamoró la vaca.
0: Sí, nos vamos por los rubios. Bueno.
1: Caballo, también están todos.
0: Oiga. Chicos, buen día, ¿cómo les va? Dicen de este lado. No me nombren. Yo dejé al paspado. Que ni él sabe lo que quiere, pero aparece cada tanto.
1: Ahí está, el paspado. No me nombren, dice. Cuando dicen así me hace acordar de la canción de Calamaro, no me nombres.
0: Bueno.
1: ¿Querés que la cante?
0: Sí.
1: ¿Estás segura? No puedes para toda la vida olvidar que también hubo alegrías, pero si prefieres quedarte con años que olvidaste, entonces voy a pedirte no me nombres para siempre, no me nombres para ese rato que es toda la vida.
0: Bien,
1: ¿qué canción con qué palabra querés ahora? Tengo una con una de Bruno Mars.
0: Sí. La rocola. Bueno, puede ser con la palabra might.
1: Sí, I just might.
0: Ah, qué bien, justo.

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1: Bueno, momento de reflexión. Te vamos a pedir que cierres los ojos.
2: Sí, y esto iba a pasar algún día, así que...
1: Inspira, por nariz, saca por boca.
2: Ahí está.
1: Ahí está, manifesta, manifesta.
2: Sí, quiero... Plata, quiero muy
1: bien. No todo es plata.
2: Sí, todo es plata.
1: Amigo. Acá dicen, chicos, ¿cómo puede ser que en esa cabecita tan chiquita puedan aparecer tantas canciones?
2: Bueno, es un misterio, una cosa tremenda, una alegría, Bárbara. 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
1: ¿Puede ser que falten 3 semanas para el Mundial? ¿Cuánto falta para el Mundial?
2: 22 días. Lo vi hoy en...
1: ¿22?
2: Ay, no sé si era... Maravana, porque lo vi antes de salir.
1: ¿Cuánto falta, mi gente, para el Mundial 2026? Quedan exactamente 22 días para el inicio del Mundial 2026, ya que la Copa del Mundo comenzará el jueves 11 de junio. Detalles clave del torneo. Bueno, el partido inaugural va a ser México-Sudáfrica, que se va a disputar en el Estadio Azteca. Debut de Argentina. La selección argentina jugará su primer partido el 16 de junio, o sea que falta un poquito más, en el Estadio Arrowhead de Kansas City. Países sede, Estados Unidos, México y Canadá. O sea, primero en Kansas.
2: Espectacular,
1: Kansas.
2: ¿Eh?
1: Kansas City.
2: Chicos, ya lo hice. Gracias por hacer cada día más.
1: Salame y pan.
2: Gracias por hacer cada día más alivianado con las risas. Saludos a mí. Me dejaron porque le gané una partida de truco.
1: No puede ser. Ya venía roto de antes. Sí. No puede ser. ¿Cómo te van a ganar por un partido de truco?
2: Mirá si por algo tan simple se va a
1: romper. Mis viejos, por ejemplo, no pueden jugar a las cartas.
2: ¿Entre ellos?
1: No, se pelean.
2: Y sí.
1: Se pelean.
2: Es
1: no
2: bravo.
1: Pueden jugar. Vos los veas y van, arrancan re tranqui. Y empieza mi papá. Lo que liga esta. Mirá, menos 10 otra vez. No, ya está, no juego más.
2: Y se va. ¿Él se enoja?
1: Y mi mamá está ahí con la cara como... Y de verdad liga mucho, no sé por qué. Es como que más se enoja él, más liga todavía.
2: No se cartea. La Grey se cartea. ¡Y! Pregúntale. Estate atento.
1: Me encanta, Mika. Su risa es contagiosa. Yo en el taller se escucha también, se me escucha mi risa. Dice mi jeta, pero queda mal.
2: Claro.
1: Dice mi jeta.
2: Bueno, te puedo grabar un audio con mi risa.
1: Risa malvada. Salame y pan.
2: Salame y pan.
1: Chicos, estamos en la chamba. Somos Lore y Lu. Nos acompañan todos los días. El beso, ¿Qué hacen? ¿Qué hay ahí de fondo?
2: ¿Qué es? Un local de ropa.
1: Un local de ropa. ¿Querés que lo compartan en el streaming?
2: A ver. ¿A cuánto comparto? El buzo? Me gusta, me
1: ¿Quieres
2: sirve.
1: ¿Quieres las promociones? Ahí están las chicas. Con el mate.
2: ¡Qué buena onda!
1: El mate de una moto, no sé qué tienen. Y venden ropa.
2: ¿No es Mickey Mouse?
1: Che, ¿sabes qué venden? Deben vender... ¿Por qué tienen todas cosas de moto? ¿Qué les gustan las motos?
2: Se ve que sí. Indumentaria para motos.
1: Parece.
2: Chicos, los escucho por YouTube.
1: Hola.
2: Arrancamos el día tomando unos buenos mates. Saludos desde San Juan.
1: Muy bien, hay algunas fotos que llegan por acá. Selfies. Está contento él. Oscar, ¿querés ver la cara de Oscar? Porque me transmite, no sé, alegría. Algo lindo me transmite.
2: Oscar. ¿Estás con frío?
1: Mirá los lentes que te pusiste, Oscar. Y está grabando un audio.
2: Bueno.
1: Me juego... 2 kilos de chinchulín que por la foto.
2: Ahí está.
1: El audio tiene ruido.
2: Un poquito.
1: Así tipo.
2: Un poquito. Está como en el colectivo. ¿Dónde está?
1: ¿Tiene?
2: ¿En el camión?
1: ¿Tiene o no tiene? ¿Va? 2 kilos por el mundo. Me dice, un pedacito para escucharlo nomás. Ahí está.
2: A ver.
3: Muy lindo el programa. Pasé por un tema de Ángela Leyva y Neuge Quevedo, ¿puede ser?
1: Muy bien.
3: Argentina debuta el 16, ¿con quién y a qué hora?
2: Ay, lo dijimos, Argelia.
1: No dije con quién.
2: Argelia a las 10 de la noche.
1: Ah, muy bien.
2: A la tarde también laburamos.
1: Tú estás laburando por un programa de deporte.
2: Pará, ¿puedo decir algo? No, soy malísima en el deporte. Agus pidió mucho tiempo la canción de Cuarteto de... Que la queremos, cuidado que te supero. Yo quiero pedir y voy a ser así insistente.
1: A ver si la damos o no, ¿qué opinás, Seba?
2: No podrás, de Euge Quevedo y Ángela Leyva. No podrás amarla.
1: No podrás cesarla.
2: Cuando estés con ella, algo te hará falta.
1: Y después el estribillo está bueno.
2: No recibirás.
1: ¡Muy bien!

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1: Acá nos escuchan desde San Rafael, Mendoza, por YouTube. Soy Ana Beso.
2: Linda la gente de Mendoza. A visitarlos. Hola, bien, los escucho desde General Lago. Saludos de parte de Guillermo. Están escuchando la radio en este momento. Nos comparten la foto también. Hay noticias, hay de todo. Y nos quedamos juntos hasta las 12.
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1: El gobierno negó un ajuste en salud y cuestionó la marcha convocada por asociaciones médicas. Desde el ministerio liderado por Mario Lugones, dijeron que no hay desfinanciamiento del sistema sanitario. Afirmaron también que hubo un aumento en la transferencia de recursos a hospitales.
3: Rosario.
2: 3 años de prisión para un conductor que chocó y mató a un hombre que iba en un auto en Barrio Belgrano. El caso ocurrió en agosto de 2023 en la intersección de Mendoza y Brasil y desde un comienzo se investigó como una presunta picada fatal. Este martes, quien manejaba el vehículo que embistió al Suzuki Fan en el que estaba la víctima, aceptó un juicio abreviado.
3: Deportes.
1: El Dibu Martínez va por la Europa League. El Aston Villa se enfrenta al Friburgo en la final. Este miércoles, desde las 4 de la tarde, el equipo inglés buscará el título por primera vez en su historia. Enfrente tendrá la institución alemana que también intentará levantar el trofeo.
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2: Vamos a los datos del tiempo.
1: Vamos.
2: Porque tenemos ya 8 grados 6 décimas. Oh. La térmica 6.5, si les sorprendía. Cielo despejado con neblina, humedad del 74% y máxima de 17 grados para esta tarde con el cielo algo nublado. 10:52, te contamos todo lo que tenés que saber. 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

0: ¡Ay, qué lindo! ¿Qué personajes con Los Ángeles Azules? ¿De la A a la Z?
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0: Beso grande para toda la gente de Corrientes, de Chaco, de Misiones, sí. Formosa, toda la gente que nos escribe, que nos mira por YouTube.
1: Hola,
0: les
1: bellos.
0: Mandamos un beso enorme y les regalamos esta canción de
1: la Radio Federal.

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0: última hora juntitos. Yes. Queridos amigos, estuvimos trabajando, haciendo producción.
1: Exactamente.
0: Lo van a ver en un ratito en las redes.
1: ¿Hay video nuevo?
0: Hay video nuevo,
1: como
0: sí,
1: dijo
0: señor.
1: Bonadeo, si hay foto.
0: Bueno.
1: Está muy bien.
0: Sebas Boneto. ¿Tenés frío?
1: Salimos un ratito y está fresco.
0: Sebas Boneto, de manga corta, Agus Gonzalo, es Mica Migliore.
1: Yo estoy todo emponchado.
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1: Qué lindo el WhatsApp, qué linda la gente del otro lado.
2: Veis a la gente también de General Lagos, dice. Hola. Desde la Verdu, trabajando full con ustedes. Pasen algún temita viejo de la calle, muy buena la radio.
1: Estoy trabajando, saludos para Viviana, gente que labura en el ámbito salud, radio. Le pueden mandar un feliz cumple a mi hijito Fabri, que cumple 11. Nos estamos escuchando. Que los cumplas.
2: Feliz
1: Fabri. Fabricio.
2: Beso. Tomando unos bebés. ¿Qué? Tomando unos mates. ¿Cómo? ¿Qué la dislexia?
3: ¿Qué el diablo, señorita?
2: Están tomando unos mates con estos bebés, con estos bebecitos hermosos. Mientras escuchan la radio, dice. Tomando unos bebés. Bebiendo unos tomas, claro. Se conectaban, chicos. Era para
1: lo rápido que reaccionó el técnico de la radio para hacer captura de esto. Nunca lo vi tan rápido. Flash. Tremendo.
2: Bueno, chicos, no se puede todo.
1: Ay, me tenté con eso. Sí, no. Mica está tirando por lo menos una frase por semana.
2: ¿Cómo cuál? ¿Qué?
1: La otra vez que habías dicho, ¿por qué sos así? Que habías tirado como, ¿por qué sos tan cruel? Una cosa así habías tirado al aire.
2: Sí, es verdad.
1: Mínimo una.
2: Porque hacemos muchas cosas mientras estamos al aire. Estamos editando, haciendo de
1: la
2: todo.
1: La carita. Te hicieron captura.
2: A ver qué carita hice.
1: Sí, consulta. Sí. A ver. Ay, va a ser reír, mica. Vienen mis viejos a comer y no hago tiempo a cocinarles, vamos a comer, qué sé yo, y los tengo que recibir. ¿Habrá en algún lugar así de comida que vos decís, acá es tipo casera, entonces, zafo? No les quiero pedir una pizza, una empanada.
2: No, tenés que, claro, ofrecerles algún plato, algún bodegón.
1: Vos que sos de zona norte, ahí tiene que ser en zona norte.
2: ¿En zona norte? Uy, sí. Me mataste.
1: ¿No tenés alguno?
2: Sí.
1: Una carne.
2: Pero no te voy a decir al aire porque lo vamos a hacer propaganda. Bueno. Sí, te paso. Tengo un bodegón espectacular.
1: Bueno, que cumpla las 3B. Bueno, bonito, barato. Las 3B.
2: No es tan barato, pero es bueno.
1: Bueno. Ay, Mica, me hiciste reír, me hiciste tentar. Vida, somos Milo y Cata. Estamos yendo a la pediatra por Rosario. Nos pueden pasar linda remix. Gracias. Oh, qué linda foto. La voy a compartir. ¿Sabes por qué? Porque está muy bella.
2: Lo vamos a ver.
1: Aquí
2: Milo
1: tiene
2: y Cata.
1: Para ti.
2: Bueno.
1: Ahí está la fotito.
2: Ay, mi vida.
3: ¡Asesina!
1: Para. Unos cachetes.
2: No se puede creer.
1: No. Pero es un dibujito animado.
2: No.
1: Es muy bella.
2: Me parece que es Mili. Mili y Cata.
1: Puede ser.
2: Llegó donde Milo.
1: Buen día, linda de Coronel Domínguez. Gracias por la buena onda de siempre. Acá votan la canción de BTS.
2: Mica, pasame el nombre del bodegón al privado. No te
1: claro.
2: puedo decir. Queda por calle de Sarfiel. Es real. ¿No?
1: Acá me están pasando uno. Bueno, bonito y barato.
2: Ese. Tenemos muy un conocido, nuestro amigo Ariel, que trabaja en el bar acá del canal.
1: ¿En serio?
2: También en ese bodegón se come muy bien.
1: ¿Cuál? ¿El que empieza con F o el que empieza con O?
2: El que empieza con O.
1: Aquí me pongo a cantar. Tremate amargo y los bebés.
2: Tomando bebés.
1: Gracias, Mica, te quiero mucho.
2: Ay, Dios, chicos, le mandamos un feliz cumpleaños a Francisco Ruber o Rubén, o no sé. Los queremos mucho, su papá y Dai, de Puerto San Martín.
1: Bien. Estamos trabajando, los escuchamos desde Ascensión. Mándale un saludo para Fiamma, por favor, Eli, Gio y Laura. Mucha gente, que se copa en el stream. A ver, me voy a dar una vuelta por el streaming. El streaming.
2: Saludos para Joaquín, que es el amor de mi vida, dice. Ya 19 años juntos, cada día lo amo más. Soy Cris. Soy yo. Cris, desde Caseros, Entre Ríos.
1: Monte Caseros acá, construyendo. Dices, cerrajería. Che, tiran chivos en el chat de... el chat de YouTube. Mirá, yo le respondí a más de uno. Se habla la gente entre sí.
2: Sí, mirá, se encaran.
1: El toco toco. El toco toco.
2: Bueno.
4: 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Una sequita, un par de tragos bien locos.
1: Decían, no es amor de logro. Es amor de logro. La canción de Shrek.
2: Beso para César, dice. Desde Galvez, acá laburando, abriendo caminos.
1: Como siempre, escuchándolo, son mi mejor compañía de todos los días. Toco,
2: ya me hicieron sticker, viejo.
1: Al toque, ¿en serio?
2: Sticker, son terribles. Son terribles. Acá hay un tenedor libre, dice, no lo menciones. ¿Por qué? ¿Es muy malo? Se come bastante bien ahí.
1: Ahora tengo una recomendación para la gente. Riquelme, mira. Estoy feliz.
2: ¿Estás contento? Riquelme, ¿estás contento?
1: Vos sabés que vi una serie que quiero recomendar, porque no tiene nada que ver con nada, pero digo, a lo mejor no es hoy, por ejemplo, que hace frío, se ponen a mirar algo y no saben qué ver. Hay una serie que se llama Él y Ella.
2: Sí.
1: ¿Y la viste? Sí. ¿Te gustó?
2: Muy buena. Tremenda serie.
1: Me gustan los giros, sí. Así que esa te va a gustar.
2: Tremenda serie.
1: Él y Ella. Se llama Netflix. Está buena, tampoco es la mejor serie de tu vida, pero te atrapa.
2: Muy entretenida. Tengo otra para recomendarte.
1: ¿Cuál?
2: La culpa es de ella.
1: ¿Se llama así?
2: Sí.
1: ¿La culpa es de ella?
2: Tremenda serie.
1: ¿Y de qué va?

0: Le duele y le hace daño. ¡Vuelve! Dice Tini. 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
1: Buen día, Mica, buen día, Agus. Agus, ¿puedes hacer la chicharra, por favor? Que me encanta cómo te sale. Cuando haga calor. O hay chicharra de invierno, otoño-invierno también.
0: Ya hay chicharra, no, un ratito.

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0: No pasa nada, está todo bien. Vamos a la última salida de mensajes en olla. A Tito nada más. Seba Soneto en los controles. Mica Migliore, la Colo. Agus González. ¿Y el video?
1: Estoy subiendo, negro. Oh. Hacemos la salida.
0: Yeah. Para que quieren una letra de

0: letra de rap que hable de Rosario. No, sí, bueno, sí, Rosario, el frío, ¿qué más?
1: El monumento a la bandera, la radio, los mates, la compañía, los oyentes.
0: Y los oyentes, que son hermosos, le voy a poner.
1: Sí.
0: Y lindos. Súper redundante, pero no importa. Bueno, ok.
1: Yo.
0: No tenés la otra, no la guardaste, Seba, ¿no? La que tenía como más punch y la que había usado el... Nada, uso esta, no importa. Después la hacemos. ¿Querés que la haga arriba?
1: Mandé.
0: Ah, no, me dice que ahora la prepara. Va a preparar el operador una pista para hacer el rap en vivo.
1: Muy bien. Último rap con ustedes del otro lado. Dale.

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1: Podés votar entre la canción de la radio, el rap, o hay una para Nico, el mecánico.
2: Vamos.
1: Que tiene que arreglar un motor fundido. ¿Cuál querés? ¿Cuál te gusta más?
2: Arranquemos por la radio y después cerramos. Dale. Con la de Nico, el mecánico.
1: Dale. Yeah. De Rosario pa'l mundo. Para vos, Brian Flex, sacala a bailar.
2: ¿Empezás vos o empiezo yo?
1: Marcame vos el tiempo y yo arranco la primera estrofa, que vos sos buena con el tiempo.
2: Se lo damos en 3, 2, 1.
1: Desde Rosario pa'l mundo, con el frío pegando fuerte en la madrugada, pero la radio siempre encendida.

0: frío, la noche y la radio, la voz viajando firme por todos los barrios. Y aunque el invierno venga duro y diferente, me alegran la vida ustedes, mis oyentes.
1: Muy bueno.
2: Qué
1: grande. La primera me robó un poco. La primera me choreó un poco porque no le metió rima. ¿Querés la del mecánico?
2: Sí.
1: Para vos, Nico. Para que te la paso, bueno, así la hacemos juntos.
2: Me gusta. Y para todos los mecánicos del mundo también. Gracias por tanto amor, por tanto cariño.
1: Como Nico.
2: Por tantos audios de 2 minutos. Explicando. Ahí va.
1: ¿Se va?
2: Ok.
1: ¿Me marcas el tiempo?
2: Se lo damos en 3, 2, 1.
1: Suena el taller. 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

0: pasó con esto? Nico preguntó. El dueño medio nervioso ni contestó. Capaz le dio rosca, capaz lo pasó a fondo y el pobre Fiesta terminó tocando el fondo.
1: Llaves en la mesa, mate calentito. Nico mete mano como un cirujanito. Desarma el blog con talento violento. Cada tornillo tiene...
0: Por Fiesta herido, pero sigue presente. Aunque tenga los pistones partidos de repente. Che, ¿nos pagan más por hacer el rap en vivo?
1: No, sale lo mismo.
0: Eminem, ¿quién te conoce?
1: Toma mate.
2: Estamos de bloque y me lo leo.
0: Me morí de risa con el video, no hagan más esto en horario de trabajo.
1: Dios mío, ¿cómo llegamos a esta pregunta? Los adoro, muchas gracias. Quedé mínimo como un múltiplo con sus rap. Ay, no sé, chicos, ¿qué? Dice mi compañero que se puede cambiar la radio, que canta muy mal, obvio que no le hice caso.
0: Perdón, bueno, ¿cómo se llama tu compañero? Le hacemos un rap a tu compañero.
1: Claro.
0: Para que no cambie la radio.
1: Para los
0: haters. Pásanos el nombre y le dedicamos la canción para el compañero mala onda. Bueno, saludos. Se está riendo Nico, se llaman, un abrazo gigante. Capos son ustedes. Bueno, gracias.
1: Recomendado. Van a llegar cerquita, ¿eh?
0: Sí,
1: en vez de llegar lejos. Cerquita van a llegar ahí nomás.
0: Hay apoyo, falta talento.
1: Sí. También.
0: Toco, toco.
1: Ay, chicos, yo lo de risa. Soy Indy Pizza Grande. Gracias por hacernos siempre reír. Los escucho siempre, hermano.
0: Hermano, ya tú sabes, el huesazo. Buen día. Muy bueno el rap, chicos.
1: Gracias.
0: Saludos a Tito, que es mi compa. La letra la hizo el chat GPT.
1: Obviamente.
0: La base la puso Seba y nosotros intentamos
1: hacer algo con lo que hay.
0: No, mirá que dicen acá.
1: ¿Qué?
0: Espero que la sustancia lo saquen de la música. Si se me pongo el sombrero, no hagan más nada.
1: Bueno.
0: Son los mejores, aguante Mica.
1: O Mica nos saluda.
0: Ah, se llama Julián el que quiere que cambiemos.
1: Listo. Julián, prepárate porque ahora viene tu rap, hermano. El mano, te vamos a hacer un rap. Metieron la casa por la ventana. Todos los dichos al revés. Está muy bien. A ver, tenés que abrir el estadio. ¡Ey! Bueno. Pero hacemos lo que podemos, chicos. Dios. A ver,
0: yo,
1: ¿qué más?
0: Yo. Me gusta el.
1: Bueno, ya está. Sonido. Mientras estás haciendo la letra para Julián. ¿Ya está?
0: Sí, está el GPT así. Wow. Así hace las letras de Emilia Mernes. No, no era, no tenía que decir eso. Bueno, perdón. Así la hizo Shakira, la del mundial. No me jodas, Shakira, la hiciste con ChatGPT.
1: ¿Qué pasó con el Waka Waka? No tengo la letra todavía, mi hermano. Pero ya se lo rapeamos, ya se lo mandamos despacito.
0: Está muy intratable Mica y me gusta esta versión. Viste que a Messi le decían, Messi no habla, Messi no dice nada. Cuando se puso combatiente les gustó. Bueno, Mica está así en esa que no le importa tanto. Bueno, ya está, cuando quiera. Ya tenés la letra, Mica. Para vos, Julián, mala onda que querés que Mica la rompe posta, así rapea muy bien. Por eso yo me apoyo en ella.
1: ¿Estamos listos? Se lo damos en 3.
0: Ah, no,
1: pero
0: falta la base primero.
1: 1. Pensé que arrancaba con la base. Ok, ¿arrancas vos?
0: ¿Querés arrancar?
1: Bueno, voy.

0: cara de tormenta, siempre criticando lo que escucha y lo que inventa. Dicen, cambien la radio, esto ya no da, pero apenas se va, la vuelve a sintonizar.
1: Quiere sacar la música, cambiar la programación, pero no entiende nada de esta conexión.
0: Porque FM Vida no es solo una emisora, es la compañía fiel de la gente a toda hora.
1: Mientras él reniega tomando café frío, nosotros metemos fiesta, ritmo y desafío.
0: Él tira mala vibra desde temprano, pero igual se sabe todos los temas de memoria, hermano.
1: Julián, mala onda profesional, quiere cambiar FM Vida Nacional, pero la radio sigue sonando fuerte.
0: Con la gente feliz y la buena suerte.
1: Julián, con cariño.
0: Sí, para vos, Julián.
1: Beso.
0: Son otro nivel, genios, besitos, Vero. Mica, te pasó el trapo a Agus, dejen la Mica sola. No, pará. Sería que Mica me pasó el trapo a mí, al revés.
1: Bueno, pero.
0: Si yo lo dije que lo hace re bien.
1: No,
0: Me acompaño, nada más.
1: Todos hacemos lo que podemos.
2: Ay,

0: eso. Pa' adentro, que afuera llueve. Que afuera hace frío.
1: Ay, se hace morir, me hace morir de risa. Lo tiene que hacer Analía también. Son unos crack rapeando.
0: Lo vamos a imitar. Dice, pueden bajar el micrófono de Agus, pero bajarlo del todo, dice, cero. No, que no se escuche nada.
1: Amo a la gente. Amo a la gente que no le tiene miedo a nada, dice. Qué buen rap.
0: Podemos hacer un rap con la Ronda Vida un día, por ejemplo, sí, con todas las localidades, les pasamos, decimos, bueno, haceme, pero eso lo hacemos mañana.
1: Dale, ¿te parece? Me gusta, lo voy a anotar.
0: Prometemos para mañana un rap con todas las localidades, ahora las vamos a nombrar, simplemente algunas de ellas, porque son un montón. Villa María, Vida 101.3 en la provincia de Córdoba, Chajarí, Vida Chajarí 103.9 en Entre Ríos, en Buenos Aires, Pergamino 103.7, San Nicolás, Vida 93.5.
1: Estamos en Esquina Corrientes 97.9, también en Victoria, Entre Ríos 96.9, San Martín de los Andes 94.1 y nos despedimos en La Toma, en San Luis, en el 100.5.
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0: les dejamos un regalito en las redes sociales. Puedes ingresar a través de Instagram, colocar el nombre FM Vida Rosario y hay un nuevo video.
1: Qué como un loquendo.
0: Claro, loquendo. ¿Cómo era la voz? No me acuerdo. Gracias, hola, amigos de YouTube. Nos retiramos. Oneto Sebastián en los controles. Ja, ja, ja. J-A, J-A.
1: XD, bueno, XD.
0: XD, XD, XD. Yao González. Hasta mañana. Bueno.
1: ¿Nos vamos rapeando?
0: Mi hermano, ya tú sabes. De Rosario para el mundo. En Instagram, un nuevo video. Y nos vemos mañana.
1: Hasta mañana, Sebastián Neto. Hasta mañana, Gus González. Me quedo por aquí. Viene Santi, viene Nico. Seguimos
0: amigo
1: con toda.
0: Hasta mañana, amigo.
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11: Vamos todavía. Amanece que no es poco, dice el dicho. Y también llegamos al mediodía que no es poco. Gente querida, buen día. Buen día para todos los que se están sumando. De este lado está Nico Irala en los controles.
12: Hola, chicos.
11: Ya está listo, dispuesto. Hola, listísimo. Amigo. Para... No sé qué eran los trompetistas. Hace mucho que no los tenemos, que no suenan. Buen día. Bienvenido, Santi Jacob. Ahí está. Las trompetas suenan cuando llega él.
13: Hola, pedazo de loco. ¿Cómo andan? ¿Todo bien? ¿Todo tranqui? Bueno, llegamos a mitad de semana. Llegó el tan deseado miércoles. A ver, no es jueves. No, tampoco le vamos a sacar peso. Si tiene, obviamente, su protagonismo el miércoles.
11: No está tan mal.
13: Pero está bien, está lindo.
11: Lo queremos.
13: Está bonito.
11: Bueno, estábamos recién hablando del rap también.
13: Estaba rapeando. Estábamos haciendo freestyle. Bueno, está muy bien.
11: Le pedimos la letra al chat GPT y después, sí, no sé, chicos, no pagan por este. La gente después se enoja, dice, pero bueno.
13: ¿Todo bien? ¿Todo tranquilo? Pero que manden un audio rapeando también, que se sume. ¿Por qué? Se levantaron cruzados con el pie izquierdo.
11: Bueno, pero la idea es acompañarlos, alegrarlos un rato. No, tranquilo, guarde eso. Y pasar un buen momento.
13: Bueno, yo necesito que alguien me saque las lagañas. Yo tengo mucho sueño.
11: ¿Mucha fiaca?
13: Sí, tengo fiaca. ¿Qué más querés que te diga? Encima hace frío, costaba salir de la cama, me duelen todos los huesos.
11: Pero estás hecho una señora. Arrancamos.
13: Y ¿vale? Bueno.
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0: Bueno, Santi, querido, toda la gente que se está sumando, hoy 20 de mayo, ajá, ya se nos está yendo mayo, hoy es el Día de las Abejas.
1: ¡Epa! ¿En serio?
0: Sí,
1: mira vos, bueno, un abrazo grande a todas las abejas, ¿sí? Ese como, y también a tu amigo de Fútbol 5 que le decían abeja.
0: ¿Por qué?
1: Un pique y muere.
0: Bueno,
1: qué sé yo, que vaya a correr en la cinta un poco, loco, hay que entrar en calor.
0: Hoy es el día también de mandar cartas de amor.
1: Me llaman Romeo, el último romántico, está muy bien.
0: Es un placer conocerla.
1: ¿Qué más? ¿Qué más? Día, Día de las Abejas, nunca vi la peli esa, vi movie, ¿no?
0: Sí.
1: ¿La de dibujito?
0: Creo que sí, sí, no yo tampoco, creo que tampoco la vi.
1: Bueno, vamos a verla.
0: Bueno, dale, apaga todo, negro.
1: Sí, ya está, pone música.

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1: Segundo detenido por el homicidio de Benjamín Serra, habría vendido el celular de la víctima. Se trata de Luciano H., de 18 años. El primer apresado fue Darío, un hermano de Alexis El Corto Ereñú, el hombre buscado como autor del homicidio, a quien se lo acusa de agredir a Benjamín en los momentos previos a su muerte.
0: Rosario.
2: Detuvieron a un hombre en barrio Ludueña por una serie de robos de celulares en el centro de la ciudad. En el domicilio secuestraron ropa, cascos y un teléfono vinculado a los asaltos. El detenido es familiar de un recluso que había caído en el año 2025 por ser un presunto integrante de la banda de Francisco Riquelme.
0: Redes.
1: Estudiantes de San Lorenzo, de la localidad, revolucionan las redes sociales con una emotiva interpretación de un clásico de Oasis y Liam Gallagher reaccionó. Alumnos de las escuelas Santa Rosa de Viterbo y San Carlos grabaron una impactante versión coral de Stop Crying Your Heart Out. En el casco histórico de la ciudad, el video se volvió viral y cruzó fronteras tras recibir el inesperado guiño del icónico líder de la banda británica.
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2: Hizo profe inglés, vos.
1: ¿Yo?
2: Sí, vos. Mucho Duolingo. 15 grados, 4 décimas en este preciso momento. Humedad de 60% en un hermoso miércoles en la ciudad y la región. Lo define el Servicio Meteorológico Nacional. Cielo despejado, 12 del mediodía, 15 minutos. 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
1: Abrimos el consultorio, ¿no? Sentimental en este caso, no.
2: Monetario.
1: Monetario, laboral.
2: Económico.
1: Hay un mensaje de un oyente, no vamos a decir el nombre, pero que nos dice: chicos, buen día, necesito de su ayuda, necesito pedirle un aumento a mi jefe y no quiero que sea chocante. ¿Cómo hago?
2: Eso, yo creo que es una situación que nos interpela a todos nos ha pasado en algún momento, quizás no en el trabajo actual, en otro trabajo que tuviste en tu vida, que quizás uno siente que pedir un aumento es como una falta. Como
1: ay,
2: vos
1: sí.
2: Decís, che, a ver, ¿soy merecedor de este aumento?
1: Sí, cosa.
2: Lo más probable es que sí. A ver, bueno, también, tengo un jefe. Necesito tips. ¿Cómo hago para pedir un aumento? Y qué sé yo.
1: Que nos cuente un poco más y nos dé más detalles de su trabajo. Por ejemplo, no es lo mismo trabajar en una empresa grande como Televisión Litoral, no es lo mismo cuando trabajás mano a mano, o sea, está el jefe y vos. Es un poco más complicado.
2: Acá dicen que le haga un rap. Que estaban haciendo con el AU.
1: Estamos rapeando,
2: estaban haciendo hip hop. Bueno,
1: sí.
2: Caes y le rapeas al jefe. Le decís, ¿qué tal, jefe Lom? Estoy un poco bajón porque no llego a llenar el changón en el supermercadón. Así, y el tipo te dice, pibe, rajada acá.
3: Así,
1: no, ¿cómo?
2: Bueno, ¿cómo hago? Tips, yo creo, mira, voy a tirar mi tip. No,
1: sí.
2: Me lavo las manos si no funciona.
1: Che, ¿lo probaste? Escuchá, o sea, ¿está chequeado?
2: No lo chequeé, pero yo creo que es un poco de lógica. Tenés que medir el ambiente, ¿sí? Por ejemplo, si es un buen día, si es un mal día del jefe, yo creo que tenés que ir pispeando. Encarás al jefe, ¿sabés qué?
1: Sí, lo vas tanteando.
2: Lo vas tanteando, se dé cuenta. Si el tipo escuchaste por ahí que se peleó con la señora o que no sé, que chocó el auto, le vino 300 millones de luz.
1: ¡No!
2: Y yo creo que no es el mejor momento para pedir un aumento.
1: Vos ponés.
2: Y yo creo que la pateás un poco.
1: Me parece una buena observación, muy buena observación.
2: Va,
1: de
2: creo.
1: Esto, ¿no? Sí. Acá le preguntamos también a la inteligencia artificial a ver qué puede ser. Dice, bueno, pedir un aumento suele funcionar mejor cuando se plantea como una conversación sobre valor y evaluación de tu rol. No solamente decirle, mirá, quiero ganar más plata.
2: Ok. Bien, como que te vas floreando, vamos a decirlo así, aunque quizás sea lo cierto. A ver, escuchá, llego todos los días a tiempo. Y dice, y es lo que tenés que hacer, flaco.
1: Claro.
2: Está atento tú en tu contrato. Bueno,
1: o sea,
2: pero
1: decir,
2: soy suficiente para la empresa. A ver, te hice con mi nuevo
1: tenemos
2: invento.
1: Tenemos más ventas, claro, no sé, más ingresos, otra cosa de esas. Bueno, hay algo de esos tips, pero queremos escucharlos a ustedes. ¿Cómo hicieron? ¿Cuándo hicieron? La típica, bueno,
2: alguna
1: me voy.
2: Anécdota que está hayan bien. Buscado y quizás no salió todo bien.
1: Me voy yendo. Te aumento el sueldo.
2: Bueno,
1: me quedo.
2: Anda tranquilo, te dice.

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0: 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Vale, ¿no sabes qué? Quiero trabajar ahí.

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0: La peligrosa, sí, bueno, peligrosa secuencia la de ir a pedir un aumento. ¿Cómo hago?
1: Sí, es bastante delicada la cuestión. También están llegando algunos mensajes sobre qué día y en qué horario.
0: Esa es buena. Y déjame decirte, si estás del otro lado, estás justamente pasando este momento que hay algo como que te detiene a encarar al jefe y pedirle un aumento. Acá en FM Vida, Miquita Migliore, Santi Jacobnik y Urala los controles, te vamos a tirar algunos tips, obviamente tips de los oyentes, de cómo encarar esta situación.
1: O si les ha pasado en algún momento, o también depende, como decíamos antes, ¿no? En qué trabajás, dónde estás, y bueno, si sos tu propio jefe, si trabajás con tu familia.
0: Con la familia. Yo creo que es más fácil.
1: Para mí es más difícil, no sé por qué. Hay un compromiso. Ay, no sé.
0: A ver, no vas a tirar esa en el medio del asado, qué sé yo, se juntan el domingo y decís, che, está lindo, un aplauso para el asador. Me más aplaudiría si podría comprar la carne yo.
1: No. ¿Qué me querés decir? ¿Querés pelear?
0: Uy, pará.

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4: Hablando de aumento, yo creo que si siguen teniendo esta pinta, si el invierno sigue frío como sí, viene, el aumento que voy a tener es de peso.
5: No.
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5: Esa, chicos, buen día, ¿cómo les va? Estoy limpiando, escuchando la radio. Pásame, no me pidas perdón, de Valen Merlo y Marama, aguante la vida. Es Hit Futuro, en un ratito lo vamos a pasar.
4: Hablando de pedir perdón, un tip que dice ChatGPT, que no tenés que encarar al jefe pidiendo un aumento, pidiendo disculpas. Tipo,
5: claro.
4: Che, disculpame por lo que te voy a pedir. No, disculpame.
5: Disculpame.
4: Acá con actitud, mirá la data que nos dicen. Chicos, el único aumento que conozco es el de más trabajo.
5: Bueno, no.
4: Escuchá, pedir aumento
5: sí.
4: No quiere decir que te suban el sueldo por más trabajo. Acá estamos
5: claro.
4: Hablando que te suban el sueldo por el mismo trabajo.
5: Exactamente. Si no, no sería un aumento de sueldo, sino es eso, más trabajo. Dicen por acá, una recomendación bastante difundida es para el día para pedir el aumento, martes o miércoles. Hoy es tu día.
6: Hoy es tu día.
4: Hablando de día, tengo un audio sobre eso.
5: Mándale.
4: Hola, ¿qué tal? ¿Cómo le va a usted? Hola.
7: Yo creo que con el tema del aumento, algo que muy importante que tenés que tener en cuenta es el día. Nunca se tiene que pedir algo como eso un viernes ni un lunes. Sí o sí tiene que ser un miércoles.
4: Ok, viernes y lunes no, ya, directamente. Justo, mira, justo hoy es miércoles.
5: Es verdad.
4: El día preciso para encarar a tu jefe.
7: La semana. Viernes porque ya el jefe está pensando en el fin de semana, en otras cosas. Y lunes viene dos fines de semana y está con la cabeza.
5: Sí.
7: Entonces, el mejor día para pedir es miércoles.
5: Muy bien.
4: Es buena.
5: Hoy es el día. Y el horario. Tiene que ser a media mañana. Por ejemplo, entre las 10 y las 11 y media. Evitas las primeras horas, también evitas el horario de almuerzo o el final de la jornada que te quieres ir.
4: Che, está muy bien porque Ariel mandó el audio. Ari, le mandamos un abrazo grande. Va de la mano con el horario. Justamente como dice él, muy principio de semana el jefazo tiene la cabeza en lo que hizo el fin de pasado, ¿sí? Y el viernes está pensando en el futuro fin de, no está ahí con su presencia en el trabajo y lo mismo con el horario.
5: Exactamente. Por las dudas, media mañana es lo recomendable. Ahora, ¿qué pasa si te dicen por el momento no? Aumenta.
4: Ahí voy a decir, pará.
5: Bueno, con mucha calma agarras el cuadernito y haces así el GB.
4: Tuc.
5: Claro.
4: Y le das
5: no.
4: Directamente.
5: Y si no, decís, bueno, entiendo. ¿Qué objetivos debería cumplir para revisar este contrato?
4: Es buena.
5: ¿Te vas a aumentar o no?
4: Ey, es buena. Yo acá justo tenía un mensaje que él pedía mejora salarial. También vendiéndole mejoras a la empresa.

0: Bueno, mirá que lo tengo a Fer, este era el que te decía, que le propone un aumento salarial en fin de objetivos que aumenten el crecimiento de la empresa.
1: Ah.
0: Mira, yo a mi jefe le entro por el lado en que puedo mejorar,
1: ¿sí?,
0: en qué puedo mejorar para hacer una diferencia en mi sueldo, ya que quiero crecer tanto como la empresa económicamente.
1: Muy bueno.
0: Ahí está. Es como, por ejemplo, yo te cuido el nidito.
1: Claro.
0: A ver, ¿cómo podemos aumentar mi sueldo? Obviamente, con objetivos. O sea, que la empresa tenga más seguidores, ¿sí?
1: Claro.
0: Y si llega tal seguidor, vos me aumenta el sueldo.
1: Bueno, me gusta. Objetivos, sí, señor. Acá nos dice Juan, yo lo encaré y le dije que me merezco que me paguen de acuerdo a mis capacidades. Bueno, me dijo, menos no me pueden pagar.
0: Bueno, amigo.
1: Un beso a Juan, nuestro compañero de Radio 2.
0: Lo importante es que se arriesgó.
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0: Bueno, estás en miércoles, no tenés otra chance hoy. Es justamente el día indicado para, según el chat GPT, según nuestro amigo que mandó el audio, es el día de pedir un aumento de sueldo. Tengo un audio, hola, ¿qué tal? ¿Cómo le va a usted?
1: Yo antes laburaba en un concesionario y me acuerdo cuando fui a pedirle un aumento, le dije, che, maestro, mirá, yo hago el laburo de 5 sectores en uno solo.
0: Ok, amigo.
1: Me parece que me merezco un aumento.
0: Y está un poco explotado.
1: Lo consideraron, por suerte. Fue bastante fácil, ya después renuncié porque no. Nunca una persona puede hacer el laburo de otras 5 personas. Renuncié y me fui.
0: Y ya está, bueno, no,
2: muy bien.
0: Siguió su ritmo. Está bien que quizás se lo atribuyeron económicamente, pero psicológicamente ya. Estoy cansado, jefe.
2: Estoy cansado, jefe. No te damos el aumento. ¿Cómo que no? Dijo.

0: Me gusta este libro.
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0: 5 minutos de la 1 de la tarde. Es el momento preciso, ¿sabes para qué?
1: ¿Para qué?
0: Para parar la oreja. ¿Por qué? Porque hablando de pedir aumento, formas de pedir un aumento, tengo la palabra de un empleador, ¿sí?
1: Upa,
0: así que esta es información importante. Mira, yo diría que está muy bien lo que dijeron, que el día indicado es el miércoles.
1: Muy bien.
0: Para pedir un aumento. Pero pedir el diálogo al final de la jornada, dice.
1: Bueno.
0: No en horario de trabajo, porque capaz que puede ser un poco tenso el momento. Soy empleador, no soy empleado, aunque lo fui 25 años, ese es mi humilde consejo.
1: El tipo sabe, ¿eh? Y además está bueno, porque a lo mejor se lo tiras al final de la jornada, uno está un poco más relajado y lo dejas que se va a su casa pensando.
0: Pero un miércoles.
1: Hoy,
0: ¿sí?
1: Hoy tiene que
0: es
1: ser.
0: Hoy, es hoy, es sí, hoy, papá. Hoy. A ver, yo diría martes, miércoles o jueves.
1: Sí.
0: Me agarro de lo que dijeron, lunes es muy post fin de semana. Y el viernes ya está, el jefazo está con la cabeza en otra.
1: ¿Qué? No, me está armando el fernet para la noche.
0: Pero ya está para agarrar la lancha e ir por el Delta.

0: 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Entraron a una casa y balearon a dos hombres en San Lorenzo. Los peritos forenses incautaron cuatro vainas hervidas calibre 9 milímetros que serán enviadas a analizar por pedido del Ministerio Público de la acusación. Las víctimas de 32 y 39 años fueron asistidas en el Hospital Granadero a Caballo. Ambos están fuera de peligro. Rosario.
1: Por el beneficio de la duda, absolvieron a un cirujano plástico acusado por la muerte de una paciente. El juez rechazó el pedido de la fiscalía de 3 años de prisión. La mujer murió en el año 2018, 2 semanas después de una liposucción en una clínica del centro de Rosario.
0: Deportes. Nos vamos a la Libertadores. Boca empató con Cruzeiro en la Bombonera y se complicó la clasificación en la Libertadores. El Ceneice igualó 1-1 ante el conjunto brasileño como local y ahora estará obligado a ganarle a Universidad Católica en la última fecha para pasar a octavos de final sin depender de otros resultados. Tiempo.
1: 16 grados, 8 décimas la temperatura en este momento, la humedad del 56%, el cielo que está despejado con humo. La máxima para hoy, 17 grados, un cielo parcialmente nublado. Mañana bastante frío, la mañana mínimas de 2, máximas de 14 grados con un cielo parcialmente nublado. 1:00 p.m. con 14 minutos en todo el país. Ya te informamos, quédate escuchando la música que más te gusta.
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2: Te quiero llamar. Vamos derechito para el WhatsApp de los que se están sumando recién. Bienvenidos.
3: Bienvenidos a todos. Ponga en contexto.
2: Sí, ponemos en contexto. ¿Cómo haces para pedir un aumento de sueldo en tu trabajo? ¿Qué días? ¿A qué hora? Y por el mismo canal.
3: Y mire, ahora al mediodía no te lo recomendamos. No. Según la experiencia de oyentes y la de ChatGPT, la de empleadores también que dan su opinión, el mejor día es el miércoles, mitad de semana, pero al final de la jornada laboral, ya llegando a lo último. Y por eso pone, chicos, me parece que hoy varios empleadores barra encargado se van a ir temprano.
2: Ah, qué buena.
3: Para evitar alguna que otra conversación.
2: Podemos, tenés una palabra, 5 minutos, Santi, ¿podemos hablar?
3: Tengo que buscar a mi hijo en la sala de la escuela.
2: No,
3: mi perro empezó el colegio.
2: ¿A dónde?
3: En realidad tengo un sobrino que es Tenia.
2: ¿Qué mentira?
3: Te tengo que explicar.
2: La guardería.
3: Después, mañana hablamos.
2: Mañana jueves, hoy te tengo que pedir una cosa.
3: Hoy lo que podemos hacer es escuchar un audio.
2: Dale.
3: Hola, ¿qué tal?
4: Muchos años trabajé de estatua viviente.
3: Sí.
4: Estaba bueno porque era fijo y estaba en blanco.
2: Ah, malísimo.
3: Estuvo muy bien.
2: Es creativo.
3: Bien.
2: La verdad que hay
3: Pero
2: que ser creativo.
3: Para hacer un chiste malo, creo que nunca lo había escuchado. Así que.
2: Estaba en blanco.
3: Punto.
2: ¿Cómo dijo?
3: Estaba fijo.
2: Y en blanco.
3: Y estaba en blanco.
2: Todo el día.
3: Bueno.
2: Está muy bien. Le vamos a dar un puntito.
3: Tengo un tip para pedirle aumento al jefe. Víctor, querido, bienvenido a FM Vida.
5: La mejor forma de pedir un aumento, yo para mí, es marcando la diferencia.
3: Ajá.
5: Tenés que tener un día muy bueno, laburá bastante.
2: Sí.
5: Un día bastante ocupado y que seas el mejor de todo.
3: Solo por un día.
5: Y bueno, y que no te importe la hora. Solamente por ese día nomás.
2: Claro, claro.
5: Entonces que el tipo te vea que vos te estás esperando demasiado. Al último llega, cansado. Cuando terminas de trabajar, te vas al escritorio, pegas un suspiro y le pedís aumento.
3: Está muy bien, amigo.
2: Me gustó.
3: Creo que por ahí, obviamente llegás y decís, uff, dura jornada la de hoy.
2: La verdad que no se puede creer, pero bueno, cumplimos con todos los pedidos, los proveedores nos atendieron a todos, ya hicimos los pedidos para la semana que viene.
3: Pero Víctor, es la primera vez que te veo trabajar después de 2 meses.
2: Bueno, no sé usted, jefe, qué piensa, pero yo creo que me merezco un aumento.
3: Le dicen, Víctor, vos no serás motor de heladera.
2: ¿Por?
3: Laburás 5 minutos, después está todo el día descansando. Atorrante.
2: Chicos, qué aparato. Dice que, hola, cachafaces, qué bueno encender la radio y escucharla del gran Santi Jacob. ¿Cómo es la consigna de hoy? Dice.
3: Le mandamos un abrazo grande. ¿Quién es? No es mi madre, ¿no?
2: No.
3: Ah, bueno, me quedo tranquilo.
2: No sé,
3: no es mi abuela.
2: Tampoco. El celu que termina en 668.
3: Ah, no, es un prestamista, amiga. No. Bloquealo. 3 puntos, bloquear, y le estoy debiendo más o menos 3 palenques.
2: Igual,
3: hay que trabajar.
2: Mudanza,
3: y
2: viejo.
3: Bueno, ¿viste? No, todo es gratis en la vida. ¿Qué más tenemos por aquí?
2: Parcero, dice. Un beso grande. A ver, fotos también que nos mandan. Uy, qué rico. Están comiendo algo rico ahí.
3: ¿Qué llega?
2: Un pollito con ensalada y papitas.
3: Uf,
2: muy bien.
3: Qué rico.
2: ¿Qué más?
3: Con la pielcita bien crujiente.
2: Lo que pasa que hacer un pollo en el horno así con la pielcita, una humareda en tu casa.
3: Y con limoncito, ¿se llega a conseguir en la parrilla, en la parte de abajo del horno, la textura que la sacás en la parrilla con carbón? Y está complicado.
2: No es lo mismo, no queda igual. Lo puedes intentar, pero no queda igual.
3: ¿Sabés quién se va a hacer un pollito en unos días? Acá, el mutantote que tenés allá enfrente.
2: ¿El Nicolala?
3: Sí, pero claro.
2: ¿Por qué?
3: Y porque...
2: ¿Qué hay?
3: Le vamos a invadir la casa.
2: Bueno.
3: Se va a hacer un muñeco gallardo.
2: Corta la bocha. ¿Y tu casa cuándo?
3: Ah, bueno, pará.
2: Invita a todos los amigos.
3: No. Yo ya te dije que tenemos... Algo que me está pasando, que yo creo que le pasa a toda la gente que se muda a un departamento 0 kilómetro a estrenar. Va, a estrenar no, lo estrenás vos mismo, ¿no? Pero viste que está como en exceso de cuidadoso.
2: Ay, sí.
3: Que ojo la pared, que no, mucha gente no, porque me ensucian el piso.
2: Después se te pasa.
3: Después se pasa, ¿viste? Pero uno como que ya abusa. Ayer fue un amigo a comer a casa y yo estaba como, che, está muy cerca de la pared blanca.
2: Baja los pies de ahí.
3: Baja los pies del sillón. Qué pesado.

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1: Bueno, hoy es el jefe, hoy miércoles a las 6 de la tarde. Che, uno a la vez, muchachos. Todos los jefes estarán pensando por qué llegan todos a pedir aumento.
0: Es verdad, no, porque en la radio dijeron que el mejor día era el miércoles. Perdón.
1: En la que nos metimos. Bueno, ¿qué onda? Le quiero mandar un abrazo grande a Dieguito, a Diego que está en Mataró. Mirá la foto que nos manda, una selfie en una playa, cerquita de Barcelona. Hermoso lugar, muy lindo. Hermoso. Así que disfrute, que se ponga protector, bloqueador solar.
0: Calorcito, ya. Para cortar la semana nos mandan la foto de un asado, viejo. Así no se puede.
1: Qué bien.
0: Está muy
1: bueno,
0: bien.
1: Bueno, ahí no hay problema de sueldo, viejo. Inviten la próxima.
0: Pagó ¿qué? El patrón.
1: Ah, bueno.
0: Ah, bueno, eso
1: bien,
0: sí.
1: Bien, el patrón. Bien.
0: Bueno, entonces ahí no le pedimos.
1: Perdónenlo. No sé, trátenlo la semana que viene.
0: Viste cuando también te endulzan un poco para no... pero si te doy todo, ¿qué querés?
1: ¿Vos decís que es una trampa?
0: Es una trampa. No lo sé, Rick.
1: Chequenlo, chicos.
0: Por las dudas.

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1: Ari, a ver, Ryan, caso la costañita, premio en la boca.

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0: Me fui para el centro a buscar unas cositas y fui caminando para el lado del río. ¡Ay, lo lindo que
1: estaba! Estaba lindo.
0: ¡Qué hermoso!
1: Bueno, lindo para bicicletear, para quien tiene la posibilidad y tiene el tiempo libre para andar en kayak.
0: ¿También?
1: ¿Por qué no? En vela. Hay uno que se llama Optimis, creo que es el nombre del deporte acuático.
0: Me mataste. ¿No? Pensé que me ibas a decir el paddle surf, que vas sobre la tablita y vas como...
1: Ese también.
0: Flotando.
1: ¿Cómo se llama?
0: ¿Paddle surf?
1: ¿Paddle surf?
0: ¿Puede ser?
1: Sí, puede ser. No, dudas. No tengo idea, pero...
0: Sky es la de la vela, ¿no?
1: No, y después tenés el otro windsurf.
0: No,
1: windsurf es el que...
0: El que va agarradito.
1: El que vas agarradito como si fuese con el paracaídas, ¿no es ese?
0: Yo quiero probar el de... Si alguno sabe del otro lado, si lo ha intentado, no tirarme en paracaídas, pero sí que vas sentado, tenés esa turbina enorme.
1: Con el parapente. ¿No se llama parapente?
0: No sé.
1: No sabía nada. Radio,
0: hablemos.
1: No sé nada.
0: Sin saber.
1: Radio, 5 para el peso. Creo que se llama parapente, ¿no?
0: Deportes.
1: Parapente.
0: Acuáticos.
1: Parapente.
0: Con velas.
1: A ver, ¿qué es? Sí, el que vos decís es parapente, que es como el paracaídas, pero en realidad tiene motorcito.
0: Ese
1: que te lleva.
0: Sí.
1: Y no es a la Delta, que a la Delta es...
0: La canción de Divididos.
1: Aparte de ser la canción de la aplanadora del rock, es justamente el triángulo.
0: A la Delta. Sí, tenés razón.
1: El que te tira como en los morros de Río de Janeiro.
0: Me da un poco de miedo.
1: A ver,
0: eso.
1: A la Delta.
0: Me tiré la tirolesa medio firme.
1: Sí, es ese, el del triángulo. ¿Sabés cuál es más peligroso?
0: ¿Cuál?
1: Que obviamente lo sponsorean todos, marcas como Red Bull, como Speed, energizantes, que es el de... ¿cómo se llama este? El de la ardilla voladora. ¿Viste? El del murciélago, ese que se tiró.
0: Que abre como la membrana que tiene la ardilla y hace...
1: ¿Cómo hacen?
0: Hace wii.
1: ¿Y cómo dice? ¿Se choca contra una piedra que se cruza?
0: Me va a matar. Wii, wii.
1: Y mientras va volando.
0: Hola, bienvenidos.
1: Bueno, ¿qué más? ¿Qué onda? ¿Qué cuentan? ¿Está para eso hoy?
0: Acá dicen. Sí, me gustan. Dice la gente que sabe. Porque nosotros. El del ventilador en la espalda es el parapente.
1: Está muy bien.
0: El que vas parado y agarrado.
1: ¿Cómo ventilador en la espalda?
0: Bueno.
1: ¿Qué son? Transformer.
0: El que vas paradito y agarrado a la vera es el windsurf.
1: Ajá. Acá me pusieron wake surf. ¿Qué es wake surf? El wake surf es un deporte acuático en el que te deslizas sobre la ola generada por una lancha utilizada una tabla de surf adaptada. ¿Cómo
0: me
1: es
0: gusta.
1: Eso? Es como un surf, pero wake.
0: Claro, y después tenés el esquí acuático.
1: Ajá.
0: No sé cómo se llama.
1: ¿Cómo sabe usted? ¿Usted estuvo en las olimpiadas acuáticas?
0: No, pero me gusta en las...
1: ¿Alguna vez estuviste en las olimpiadas matemáticas?
0: No, matemáticas jamás. Sí he ido, por ejemplo, a las olimpiadas en el estadio municipal aquí de la ciudad de Rosario, salto en largo...
1: Bueno, el otro día se viralizó que...
0: Lanzamiento de bala.
1: En una juntada de alumnos querían derrocar a las matemáticas como una materia en la currícula.
0: Me parece un montón.
1: No, en serio.
0: Es necesaria, un mal necesario.
1: Re
0: pero
1: vagos.
0: Un montón.

0: Rico, ¿cómo les va? Primera vez que escribo, nos dice Florcita. Tengo dos dudas.
1: No, pará. ¿Qué es esa pregunta?
0: ¿De dónde sacó esa campera Santi?
1: ¿Pero qué tiene de malo? ¿Qué? ¿Se está burlando de mí?
0: No, se está burlando.
1: Está halagando.
0: La segunda pregunta es situación sentimental, soltero, una relación, porque yo es muy lindo.
1: Basta porque me pongo colorado.
0: Pará, fuera de broma, ¿dónde es la campera?
1: La campera
0: es... De corderito.
1: Es de corderito. No sufrió ningún corderito para hacer esta campera.
0: Muy bien.
1: Sí,
0: ¿de
1: es
0: dónde
1: todo
0: es?
1: Ficticio. Y no te puedo decir, porque si no, comercial me va a pegar un chancletazo.
0: Ah, ahí entiendo.
1: Empieza con Villa y termina como una radio que compite con nosotros.
0: Ok. ¿Acá en Rosario la compraste?
1: Esa misma, sí. Y la otra pregunta,
0: Y tiene más duda que no sé qué. Tiene más vuelta que una calecita que el capítulo de los Simpsons. Bueno.

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21: Ricardo Montaner. 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
22: Para

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1: 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Dice, a pesar que fui yo... Quiero arreglar las cosas, dice Ricky Martin. ¿Y qué? ¿Cómo arreglamos las cosas? Y bueno, con un manjar. ¿Y qué te hace? Te trae unas rabas. Oh. Unas rabas con limoncito.
0: Correcto. Acá dicen Facha el Santi.
1: Bueno, saludos desde
0: Santi Tocayo, sos una máquina. Buen viernes para ustedes. ¿Por qué viernes? Porque con esta radio siempre es viernes.
1: ¡Qué bien! Bueno, amigo, me alegro que así sea y que lo sientan así. Che, vamos a charlar, vamos al WhatsApp. ¿Qué onda la tarde? ¿Qué onda el miércoles? Vamos a transformarlo en jueves, ¿viste? Con energía.
0: ¿Y esta versión qué onda?
1: Me gusta.
0: ¿Ser? ¿Se llama la banda? ¿Una versión en vivo?
1: Es esa.
0: ¿La escuchamos? A ver cómo suena.

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1: Mirá, justito, me llega. ¿Qué onda, Santi? ¿Cobraste que andás de levante hoy muchos piropos?
2: Muy bien,
1: sí, la verdad que sí.
2: De levante.
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1: ¿Pero quién es el que hace las publi de macro? Es Aristóteles.
2: Sí.
1: Te deja que pensar.
2: Sí,
1: te deja pensando.
2: Ser o no ser. ¿Qué es más importante en la virtud?
1: Bueno.
2: Buenas tardes, chicos. Espero que anden muy bien. Yo te conté que estudié teatro.
1: Sí,
2: estudiamos,
1: obvio.
2: Estudiamos Aristóteles, a Platón.
1: ¿Platón se llama?
2: Aristófanes, claro.
1: ¿Se llama Platón?
2: No, Platón. El Platón de albóndigas. Espero que ande muy bien. Dice acá lavando la nave para arrancar a trabajar esta tarde con la app. Saludos a unos genios. Gracias por alegrarnos los días. De nada, mi vida.
1: Un abrazo grande. Saluda a mi amiga Rosana, que escucha mucho su canal, nos dicen por acá. Celu terminado en 89. ¿Quién es? La ruta se llama. La ruta semi vacía como mi vida sin vos. Yo cantándoselo al pedazo de milanesa que me lo comí anoche y lamentablemente, bueno, no quedaron ni migajas.
2: Chicos, acá trabajando, hermoso es poco el día. Beso grande para Vero.
1: ¿Qué dice?
2: Que dice, está Vero, el día. Está hermoso. Claro, hermoso es poco.
1: Bueno, perdón, me quedé colgado.
2: Pensó que era para él.
1: No, mentí. ¿Quién pensó que era para mí?
2: Vos pensaste que era para vos, el
1: piropo. ¿Estás loca? Vos jamás. No. Yo estoy con vara baja. Hacerlo rapear al Santi. No, amigo.
2: Santi, avísame dónde vas el fin de así voy atrás tuyo agarrando todo lo que dejas.
1: Bueno, basta, paren. Y hoy es el mejor día, ¿sabes por qué?
2: Basta que se pone de da vergüenza, mi amigo.
1: Me acabo de dar cuenta que es mi día. Sí.
2: ¿Por qué?
1: Me pone muy contento. Hay muchos oyentes del otro lado que también van a celebrar. Yo en realidad lo celebré anoche tomándome dos tubitos,
2: ¿sí?
1: Básicamente. ¿Sabes que se celebra hoy el 20 de mayo? No, dije tubitos. No dije esa palabra. 20 de mayo, Día Mundial. Día Mundial del Borracho.
2: ¿Quién dice?
1: No, en serio. Ahí está, eso, bien, viejo. Esperá los festejos.
2: Malísimo.
1: ¿Cómo quién dice? Día del borracho es hoy.
2: ¿Qué hay que festejar?
1: Qué grande el Santi. No le hagas caso a los comentarios positivos.
2: Sí, es verdad. Día Internacional del Borracho se celebra cada 20 de mayo. Conmemora quienes disfrutan del alcohol con moderación.

0: Lindo tema para salir a caminar, para trotar, hacer algún deporte acuático también, ¿por qué no?
1: Para Katy mover Perry. El esqueleto, la Katy Perry.
0: ¿Cómo se llama?
1: Katy, oh my God.
0: Vos me boteás y la gente del otro lado te dice cosas lindas,
1: amigo. Que me pongo todo colorado. Quiero mandar un abrazo grande, ¿sabes a quién? A Cris la costurera. Chicos, estoy trabajando en mi tallercito de costura sola, como loca mala, pero ustedes son mi gran compañía. Gracias, besitos y abrazos.
0: Beso grande. Beso para la gente que también está pegando las figos del mundial. Soy yo, estoy con mi hermana Noelia y mi hija Gianna por acá. Son casi las 8 p.m. ¿A dónde andan? ¿En Italia? ¿En España?
1: En España, tío, hostia. Wow. Joder. ¿Cómo andará Don Panini? Que no lo puso Neymar en las figos del mundial.
0: El meme de Bad Bunny, que está como...
1: Encima en su último mundial.
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0: anda. Ay,
1: basta, basta.
0: Bueno, pero lo digo porque la
1: no
0: gente,
1: me gusta, sino, no, no, me pongo nervioso, me yo,
0: última,
1: no me gusta, basta.
0: Última me voy. Ale de Santa Fe dice, hermoso miércoles, y de Santi, ¿qué podemos decir? Tanto las chicas como los chicos nos gusta. Bueno, un bombón.
1: No, basta, tiene mal gusto, chicos, ¿qué quieren que les diga? Dice, Santi, ¿qué pasa? ¿Te dibujó Picasso a vos? Ten la cara toda desordenada. Me han llegado esos comentarios también.
0: Qué feo, una belleza exótica. Bueno, no, fuimos.
1: No, vos no te vas a ningún lado.
0: Yo me voy yendo porque...
1: Tira la piedra, esconde la mano.
0: Bueno, ahora que Majito y Jordano ataje todo esto. Se quedan con Nico y Irala en los controles con el bombón. Yo te dije,
1: sí, mira, Miller,
0: ¿qué?
1: Hoy es el día de la gente de recursos humanos.
0: Ay, qué bueno.
1: ¿No saludaste?
0: ¿A quién?
1: Tenés que ir a buscar el telegrama.
0: Dale, bueno. Chao.

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14: 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Tres minutos de las 3 de la tarde, amigos míos. Abrimos una nueva hora en FM Vida. Nicurala en los controles. Santi Jacob es quien te habla en la voz. Es un olor, un honor.
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14: Llegamos y agarramos la katana samurai. Hacemos... Cortamos la tarde a la mitad. ¿Por qué? Porque llegó el momento de presentarla a ella con el trompetista de fondo. Ahora le quiero preguntar si ella trabajó en recursos humanos, porque dicen, chicos, por favor, saludos para Majo en su día. Bienvenida, Majo Giordano.
17: Gracias, buenas tardes. ¿Cómo estamos? Hola, Nico, la trompetista. El trompetista te estaba apurando, querido.
14: Hola. Sí, sí, bueno, que tenga un poquito más de paciencia.
17: ¿El día de qué es hoy? ¿Cómo están? ¿Todo bien? Buenas tardes.
14: Día de recursos humanos, felicitaciones.
17: Ah, gracias, gracias.
14: ¿Hoy, hoy vos trabajaste en recursos humanos?
17: No, es lo que me falta. Mira que estoy pasando por un montón de
14: cosas. Bueno, entonces, no era por el otro, entonces. Hoy es el Día Mundial del Borracho.
17: No, ¿en serio?
14: Y bueno, apenas llegás, el primer mensaje que me llega es Santi, mandale saludos a Majo por su día, Día del Borracho.
17: No me quemé. El Día del Borracho, bueno, bien, le hacemos honor. ¿Cómo se ve? ¿Vos sabías quién es?
14: Felicitaciones.
17: ¿Sabía quién es el del audio?
14: ¿Quién es?
17: Ya te voy a contar.
18: Lo roto que estoy.
14: A ver, para.
17: Escúchalo.
14: Tíramelo una vez más.
18: Lo roto que estoy.
17: ¿Quién es?
14: Una más.
18: Lo roto que estoy.
14: ¿Seba?
17: No, ya te cuento. Entonces.
14: ¿Quién es?
17: Nico Irala, ¿quién va a ser?
14: ¿En serio?
17: Sí,
14: a ver, ponémelo de nuevo.
18: Lo roto que estoy.
17: A ver la repe.
14: A ver la repe.
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0: pidieron el bar, pidieron el bar, me avisan por la cucaracha que todas las señoritas y señoritos de recursos humanos van a tener que pasar por FM Vida a devolver el regalo. Porque, y sí, nos ponemos la gorriña. Supuestamente se celebra el 20 de mayo, Día Mundial, pero en la Argentina, en esta jurisdicción, la fecha específica es el 3 de junio. Así que bueno, a devolver las gift cards.
1: Bueno, pará, tienen dos días entonces, hoy y después en un mes más o menos.
0: Bueno, como vos quieras, sí, depende del presupuesto que tengas. ¿Tenés presupuesto para hacer dos regalos?
1: Yo no le voy a hacer regalo a nadie.
0: Ah, ¿cómo que no? Están escuchando a las chicas de Recursos Humanos.
1: Las quiero.
0: Les mandamos un abrazo grande. Un falso feliz día le mandamos. Bueno, bienvenida Giordano.
1: Gracias, ¿cómo estás? ¿Todo bien?
0: Todo bien, tranqui.
1: Me gusta tu campera.
0: Gracias.
1: Yo te contaba que tengo un igual en rosa, podemos ser los padrinos mágicos.
0: Ey, es verdad.
1: ¿O no?
0: Es Cosmo y Wanda.
1: Y Nico Iriola que se traiga una en color azul.
0: Timmy Turner.
1: Ah.
0: O no, es el otro, es Barbilla Roja. ¿O no? Es el superhéroe.
1: Sí.
0: ¿No veías vos los padrinos mágicos?
1: No sé, había un superhéroe.
0: Sí.
2: No hay palo.

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0: 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Argentina. ARCA ya no apelará a los fallos a favor de jubilados para no pagar ganancias. La decisión del organismo implica un cambio en la postura del Estado frente a los reclamos judiciales de adultos mayores que cuestionan las retenciones sobre sus saberes previsionales. Rosario.
1: 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La cita será este domingo 24 de mayo en las inmediaciones del Parque Zona Norte, de 10 de la mañana a 18 horas. 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
0: Deportes. Atención, fanáticos del fuchibol, tenemos una final en breve, a las 4 de la tarde. Dibu Martínez va por la Europa League. El Aston Villa se enfrenta al Friburgo en la final este miércoles desde las 4 de la tarde. El equipo inglés va a buscar el título por primera vez en su historia. Enfrente tendrá la institución alemana, que también va a buscar levantar el trofeo.
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1: 17 grados, 4 décimas la temperatura de esta hora en la ciudad, superando la máxima prevista para hoy de 17 grados. Humedad del 50%, cielo despejado a esta hora, algo nublado para la tarde y ya parcialmente nublado para el resto de la noche. A las 15 horas con 15 minutos, ya te informamos, ahora seguís disfrutando las canciones que más te gustan.
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2: 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Escuchame una cosita. Vos sabés que revolvimos un poco la nostalgia cuando nombramos a Timmy Turner, a los Padrinos Mágicos, y dicen, bueno, ayer me quedé mirando hasta tarde la peli de Los Padrinos Mágicos. Ahí tienen un tema, cosas que te hacen sentir viejo. Por lo menos, él vio un dibujito.
1: Sí.
2: ¿No? ¿Qué pasó?
1: Nada, nada.
2: Ah, no, me miraste así y me dijiste, ¿vos querés que yo te acuchille?
1: No, dale, solamente
2: no sé,
1: te
2: sentí
1: miré
2: eso en tu mirada. No. Me sentí un poco nervioso.
1: No, dale, estás bien.
2: Ah, bueno, entonces, cosas que te hacen sentir viejo. Como, por ejemplo, ¿vos sabés que me está pasando mucho? Mira, observame.
1: Te miro.
2: Observa mi cabello. Está medio largo, está bastante flequilludo.
1: El flequillo, eso te iba a decir, el flequillito.
2: Sí, hay que cortar el flequillo, pero estoy lleno de canas.
1: No, está lleno
2: no,
1: de canas.
2: No, mirá, mirá al costado, mirá arriba. No, cada vez una cana más.
1: Para que Nico me ayude, pero quedan bien las canas realmente. Bueno, a Nico no le gusta
2: no
1: mucho.
2: No le gustaron mucho. No podemos obviamente hacer radial el comentario
1: no
2: que dijo sobre mis canas, pero
1: no
2: dijo, le quedan como y una parte del cuerpo se usa un sinónimo, claro, bastante ordinario. Así que bueno.
1: Escúchame, las canas realmente quedan bien. Si las sabés llevar, si no te las escondés, yo banco las canas.
2: Menos a vos, Santi. Directamente. Ey, mirá, le mandamos un abrazo acá a Drake y Josh, que es Drake y Josh, porque yo siempre pifié que le decía Drake y George.
1: Como
2: no tiene
1: Jorge,
2: R.
1: Jorge el curioso.
2: Claro, Drake y George pasó hace 22 años. Es una banda.
1: Eso dice Valen Richie, que de paso le pedimos losa caliente en el estudio de FM Vida.
2: Okay,
1: la vez pasada me acuerdo que le pedí, dijo, no voy a poner porque acabamos de cambiar el piso. Bueno, queremos losa radiante.
2: Bueno, yo no lo quería exponer porque está en horarios laborales, ¿viste? Debe estar escondido atrás de un baño, ¿viste?
1: No, está escuchando la radio.
2: Mandando
1: está muy bien,
2: mensaje,
1: se escucha.
2: Es un atrevido.
1: Bueno, para cosas que te hacen sentir viejo. A mí me pasa que llego a mi casa a la noche, llego a 9:30 de la noche, ponele 10. Me gusta cocinarme en silencio con la luz baja dentro de todo y sin un solo ruido, por favor.
2: Está perfecto. Oh. Y una copita de vino.
1: Sí, no todos los días, pero
2: obviamente.
1: Sí.
2: Y pero hoy es el día del borracho.
1: Bueno, hoy sí, entonces.
2: Hoy da fe. Bueno, por ejemplo, algo que me hace sentir viejo, ayer me junté con un amigo y charlando, viste que antes, no sé, te juntaba con amigos, no, ¿qué hiciste? ¿Qué dejaste de hacer? ¿Qué hacemos el fin de semana? Bla, bla, bla, bla, bla. Me llega un amigo y me dice, estoy contento. ¿Por qué, amigo? Le digo, porque me compré un lavarropa, dije.
1: Ah, pero un lograzo.
2: Y el tipo contentísimo, y encima dice, ¿y sabes qué pasé haciendo el sábado toda la tarde? Hoy día, no sé, se fue a la isla, se fue a tomar una cerveza. No, dice, aproveché que estuvo lindo el día y me puse a lavar ropa.
1: Está muy bien.

0: tomé mate mientras miraba cómo centrifugaba el lavarropa.
1: Me encanta.
0: Ese fue el plan.
1: Yo no tengo lavarropa y te juro que es un placer que lo veo a futuro y...
0: No sé, cosas que me hacen sentir viejo. Preguntarle a amigos, colegas, cuánto están pagando expensas. Sí, sí, sí, siguen pagando, qué sé yo, la boleta de la EPE del verano.
1: Escúchame, por acá nos dice Germán, hay que recibir las canas con honores y la frente en alto.
0: Y pero claro, yo estoy a favor de las canas.
1: Bueno.
0: No, yo me quejo de que me veo más viejito, pero me gusta.
1: Ah.
0: No, ya sé, me parezco un galán.
1: Bueno, cosas que también te hacen sentir viejo es, por ejemplo, si vas a tomar vino... Tomar uno de un poquito mejor calidad. Alguno que, como que ya pasa el tiempo y dice, che, no puedo estar tomando cualquier cosa.
0: ¿Sabes qué te sentís viejo?
1: Tampoco
0: cuando...
1: uno de 15.000, 30.000, 40.000, pero algo un poco de mejor calidad, ¿no?
0: Cuando sabes de vino. Cuando te compras un vinito, pues sabes que es para carnes rojas y no te compras el viña del tanto, que vos sabés, bueno,
1: pero fue un filazo ese.

0: Mau y Ricky, esto es un hit futuro, se llama Ay, Ay, Ay, Ay. Lo podés votar en el WhatsApp o fmmedia.com.ar. Es difícil presentar este tema. Se llama Ay, Ay, Ay, Ay. ¿Cuál es el último ay que hay que decir?
1: Y no sé, es como cuando te golpeas el dedo chiquito contra el mueble, ¿viste? Ahí, acercándolo a Mau y Ricky. ¿Por qué no es el estribillo ese grito? ¿Pero por qué?
0: No la vio.
1: Que apareciera alguno. Montaner padre gritando.
0: Así se llama el hit futuro. Che, escuchá, cosas que te hacen sentir más viejo. Fran nos dice, yo amo levantarme temprano los fines de semana y tomar unos mates y disfrutar de la mañana. Yo no pensé que era normal, que no era de viejo.
1: Amigo, eso de persona que no es un atorrante, encanta, a ver, que no sale todos los sábados a la noche como vos. Una vez que lo hagas no es un logro, viejo, claro, dale, ponete las pilas. Dejate de joder. ¿Vos? Encima que ahora vas a ser padre.
0: No lo retes.
1: Y bueno, no, bueno, las cosas como son.
0: Nosotros, claro, lo felicitamos ya. La gente sabía, se podía decir
1: sí,
0: eso.
1: Sí, se podía. Anoche.

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0: Bueno, es que...
1: Sí, mira, la Rosalía haciendo la perla, estamos escuchando. Hablando de cosas que te hacen sentir viejo. Estaba leyendo este mensaje y es tal cual. Me hace sentir viejo decir, el domingo duermo hasta tarde y me levanto temprano en el día de descanso. Me pasa los sábados. Yo digo, voy a dormir hasta tarde, hasta la una no me levanto. 9 de la mañana ya estoy arriba.
2: Bueno, te sentís viejo cuando le ganás al despertador, ¿viste? Te levantás, le ganás hasta el gallo Claudio, que no llega ni a cantar. Chicos, ¿sabés qué sentirse viejos? ¿Ah? Que la canción de Don Omar y Romeo Santos ya tiene 20 años. Ahí tenés. Mirá, ¿sabés cómo pasa el tiempo? Sí, el que discuten.
1: Claro, pero que hay un... creo que es en el Madison Square.
2: Es el sale con tu mujer.
1: Sí, pero lo hicieron, lo personificaron y se arma como una pelea ahí en vivo.
2: Bueno, en la pelea. Bueno, ese tema tiene 20 años. Mira, yo no sé si seré que ya estoy gagado o ya es un recurso de que me siento viejo, que en el nuevo departamento cambié todas las luminarias. Cambié las luces frías por las luces cálidas. Porque, qué sé yo, me siento más hogareño. Yo soy team luz cálida.
1: Luz fría en el baño, el resto cálida.
2: Y en la cocina. Sí.

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2: Hola vida, nos dicen por acá. Me hace sentir más vieja ponerme la bolsita de agua caliente en los pies en el invierno. ¡Qué placer la bolsita de agua caliente!
1: ¡Qué lindo! Oh. Por ejemplo, sillonear con una mantita a la altura de la pierna. Ahí ya está viejo.
2: Ver una peli
1: está
2: así.
1: Grande. ¿Qué más? A ver, muchos cuidados en la casa. Yo, por ejemplo, a mí que me gustan mucho las plantas, yo me siento una tía. A ver, son gustos de tía.
2: Las velas.
1: Tener velas en tu casa.
2: Agrego, ¿viste que te dije? Llegar a mi casa, una copita de vino y ponerme a cocinar, luz apagada y la vela.
1: Oh, claro, está muy bien. Hermoso. ¿Sabes qué? También ya estás grande cuando, no sé, sos de los saumerios, necesitas que tu hogar huela bien.
2: Sí.
1: Yo creo que ahí ya te pegó el viejazo. Por acá era un poco asqueroso lo que habían mandado, pero dice, ¿sabes cuándo me di cuenta que estaba viejo? Cuando me empezaron a salir pelos de la oreja.
2: Oh, bueno, y sí.
1: Y bueno, sí, vos sabés que es un camino sin retorno ese.
2: Me siento vieja cuando le digo a mi hijo, poneme un ratito el noticiero. Claro, se quiere informar, está muy bien.
1: Cuando sabés qué pasa en el Estrecho de Hormuz, ¿viste? ¿Qué pasa en Estados Unidos? Cuando estás informado y ya estás grande. ¿Por qué? Porque le prestás atención a esas cosas. Chicos, mi logro, mandan la foto, se compró un lavarropa, mi amigo. Le mandamos un abrazo grande. Esto es lo más y fue la mejor compra. Mi otro logro fue una sartén.
2: Ok.
1: Ahí está muy bien.
2: Son gastos de los que no te volvés a recuperar, te digo. Pero esas sartenes valen la pena hacer la inversión. ¿Sabes cuándo te sentís viejo?
1: ¿Cuándo?
2: Cuando después de mucho tiempo salís hasta las 5 de la mañana y te cuesta 2 días recuperarte.
1: Eso también. Te das cuenta que sos viejo cuando ya no salís en el tridente jueves, viernes, sábado.
2: No, mira, yo cuando salgo...
1: Salí sábado.
2: Las muy pocas veces que salgo a bailar, yo digo ya a las 2 y 3. Yo ya voy sabiendo que a las 2 me vuelvo. 2, 3 de la mañana me vuelvo.
1: Bueno, en las redes sociales los más 30 estaban pidiendo en la ciudad de Rosario un boliche que obviamente pase música como de otra vida, viste, más el reggaetón viejo, pero que sea de 7 de la tarde a 11 de la noche.
2: Sí.
1: Entonces, vos ya, por ejemplo, a las 11 ya te estás pegando la vuelta, obviamente con guardarropa incluido, bueno, no podemos salir todo desabrigado.
2: ¿Te sentís viejo cuando se te escapan los petusos?
1: Ah, bueno, cuando ya no tenés contención.
2: Escapa, ya es demasiado.
1: Vos decís que es adrede. Y bueno, ¿qué más te puedo decir?
2: Como que lo culpás a la vejez. Decís, no, estoy grande. Fue adrede.
1: ¿Sabés cuándo estás grande? Cuando estás aburrido, decís, ¿sabés a dónde vas a pasear?
2: Al supermercado. Sí, olvídate.
1: Vas al supermercado. Si no, te vas a un lugar, a un deco.
2: No,
1: ¿viste?
2: Sí, sí. O, por ejemplo, antes cuando yo vivía cerca de un paseo así comercial, me acuerdo que iba a ver todas las vidrieras.
1: Mirar
2: Esa era
1: vidrieras.
2: Mi diversión, mirar vidrieras.
1: Buen plan. Vidrierar. Cosas que no te vas a comprar.
2: Obvio, era vidrierar solamente ver.
1: Bueno, por ejemplo, nos vamos a uno de los shopping de la ciudad de Rosario. Es el que es más altito.
2: Sí.
1: Viste que tiene más piso en la planta baja.
2: Claro que no es. Claro.
1: ¿Quién no ha ido a recorrer ese lugar?
2: Sí,
1: un domingo a las 9 de la mañana. ¿Qué vos decís? Si no tendrías que estar vos quizá todo doblado porque saliste anoche. Y no, yo estoy grande. Estoy para otros planes.
2: Me siento viejo cuando me tomo una lata y ya me agarra sueño. Tal cual.
1: Basta que me siento viejo. Me siento viejo cuando yo mismo me pongo límite. Como, che, Santi, hasta acá. ¿Viste? No, te podés tomar 2 latitas. No, un six pack. Yo cuando uno sabe cuál es el límite, y ya estás grande.
2: Vos tenés que, acá mira, esto tienen cosas de tienen cosas tuyas por acá. Vida, yo cuando veo casas y miro si la planta que tienen la tengo o no. Si la quiero y a dónde quedaría bien en mi casa. Ahí me siento vieja, dice por acá.
1: Bueno, en ese caso ya estás grande. Cuando vas a esas supermansiones, viste, pasás con el auto, no sé, o caminando por una casa hermosa y la empezás a criticar, ¿viste? Vos decís,
2: claro.
1: Che, no, che, ese chalet, a ver, esas tejas, no sé si las pondría negra. Vos decís,
2: sí.
1: Bueno, ya estás viejo si te pones a criticar,
2: no.
1: Te quejas por todo. ¿Qué más?
2: Peor si ves una casa que está en venta y decís, y la cocina es chica. Si no te la podés comprar.
1: Estás viejo cuando te pones a navegar por cuentas de inmobiliaria.

0: Me gusta.
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0: Ay, qué mala onda. Dicen, me siento vieja cuando viene algún familiar y traen a los chicos. Me pongo loca. Pero ¿qué tienen que de malo los chicos?
1: Y bueno, le molesta a los niños. Ya está. Ya no está más en la mesa de los niños. Ya la pasaron a la mesa de los adultos. No quiere saber nada con los pibes. ¿Y sabes con quién quiero saber algo yo?
0: ¿Con quién?
1: Con la gente de la Ronda Vida.
0: Asá, estamos sonando en Santa Fe, Vida Santa Fe 107.9, Villa María, provincia de Córdoba 101.3.
1: Cruzamos el charco y nos vamos para la provincia de Entre Ríos. ¿Por qué? Porque estamos en Paraná en la 95.7 y también sonamos en Chajarí en la 103.9.
0: Estamos en San Luis, Villa Mercedes 95.3, en Quines 100.9.
1: Estamos en la ciudad de las Diagonales, en La Plata, donde se va a presentar el K-Pop. Vive BTS 91.5 y en Carlos Casares, provincia de Buenos Aires 98.3.
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0: La otra y amigo de artistas, estoy espuñalado, sonando, cerrando esta hora. 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
1: Un abrazo grande para nuestros amigos de Cantabria que prometieron un regalito, ¿eh? ¿Sabes cómo vamos a degustar estos helados artesanales? ¿Vos sabés que cuando te sentís viejo?
0: ¿Cuándo?
1: Hablando de helados, cuando ya no te gustan los supuestos titulados gustos kinder, como por ejemplo crema del cielo, crema Oreo,
0: San Bayón, Superflam.
1: Superflam, es un montón.
0: Quiero tomar whisky.
1: Tiramisú.
0: Tiramisú siempre me gustó igual.
1: Bueno, alma vieja.
0: Tenía 15 años más o menos.

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0: 5 minutos de las 4 de la tarde. María Becerra, la nena de Argentina. Qué ganas de comerte. Llega y dice: Majito Giordano, Santi Jacob, Nicurel en los controles. ¿Sabes cuándo me siento viejo yo?
1: ¿Cuándo?
0: Cuando me siento un abuelo, un nono. Cuando no sé diferenciar si lo que estoy viendo es inteligencia artificial o no. ¿Viste cómo decís? Che, Santi, pero mirá, es un gato cocinando. ¿Y vos qué? ¿Los gatos no cocinan? A ver, claro. Por ejemplo, me siento atraído por las frutinovelas. Este medio nono.
1: Es de nono. Igual a mí me gusta, yo también las banco. Che, nos sentimos grandes, dicen por acá, cuando pongo como prioridad la siesta. Es sagrada. Bueno, me pasa.
0: Y bueno, te sentís grande cuando, por ejemplo, tenés un evento a la noche y sí o sí necesitas una siesta previa.
1: Por supuesto. Pero bueno,
0: si no te llegás con el combustible.
1: El día de descanso, los sábados o los domingos, siesta sí o sí. Yo no lamento si vos estás en mi casa, si yo estoy en tu casa, pero siesta sí o sí.
0: El día de descanso, limpieza profunda a la mañana.
1: Sí.
0: Obviamente escuchando de otra vida, que suenan los temas de Ricardo Arjona.
1: Y baldeando directamente. No solamente limpieza, sino más. Balde con agua, con lavandina, con todo.
0: Pero hace mucho frío. Para baldear en pata.
1: ¿Cómo en pata?
0: ¿Sabes? Te tiro un tip. Agarras la manguera, te pones unas ojotas, las chanclas, entre el dedo meñique, el chiquitito, y el borde de la ojota, metes la manguera. Baldea solo.

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1: Una científica argentina ganó un prestigioso premio. La investigadora santafesina Raquel Lía Chan fue galardonada por sus revolucionarios desarrollos en biotecnología agrícola contra la sequía. Pasó de una historia del exilio en su juventud al reconocimiento por su aporte en biotecnología agrícola.
0: Política.
2: Advierten que la reforma de la ley de zona fría que se debate en diputados hará que más de medio millón de santafesinos paguen más caro el gas. Así lo expresó el diputado nacional Diego Giuliano, que además explicó que esta readecuación eliminaría el beneficio en 8 departamentos de la provincia, entre ellos la ciudad de Rosario.
0: Rosario.
1: La ciudad se suma a la Marcha Nacional de Salud con una movilización por el centro de la ciudad. La columna de organizaciones sindicales, sociales y académicas se mueven desde la Plaza 25 de Mayo hasta el PAMI 1. Hay un operativo de tránsito en la zona.
0: Tiempo.
2: Por un momento se me tildó el sistema operativo, como que se me congeló el cerebro.
1: No, fue lento, te quedas tranquilo.
2: Y bueno, 15 grados, 4 décimas en este preciso momento, humedad del 60%, cielo despejado, es lo que indica el Servicio Meteorológico Nacional para Rosario y para la región, 4 de la tarde, 14 minutos. Ya te contamos toda la información que necesitas, quédate con la música, ¿qué más te gusta?
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2: Pero vos la parrillada de entre amigos no la compartís. La comés vos solo.
1: Yo solito.
2: Se la banda.
1: Y sí, es así.
2: Qué chisme, güey, chato. Sí.
1: Pido hablar con el chef.
2: Esta,
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0: hace una banda.
1: Y sí, es así.
0: Qué chimagüecha, todo, sí.
1: Pido hablar con el chef.
0: ¿Viste?
1: Y hago que llamar al chef y le digo, sos crack.
0: Cinco palabras.
1: Cinco palabras, crack. Primero me hago el ofendido, digo, esto no puede ser, no puede ser que me reciban así. Quiero hablar con el chef. Se acerca y le digo, cinco palabras, crack.
0: Y te dice, Santi, por favor, no vengas más.
1: No vengas nunca más.
0: No hagas más el penete tampoco.
1: Te agradecemos un montón, pero nos perjudicás, pibe.
0: Bueno, momentos donde te sentís viejos en el WhatsApp. Me siento vieja cuando me prendo los broches de la ropa del tender en mi ropa para después colgarla en la ropa que está con la
1: Está muy bien. Bien. Está muy bien. Bueno, yo me siento viejo cuando uso la plancha. Cuando plancho mis cosas.
0: ¿Tenés plancha ahora en tu departamento?
1: No tengo plancha.
0: No tenga, ya fue.
1: Y bueno, no se usa más. ¿Qué más querés que te diga? Chicos, buenas tardes. Lo feo saber que ya estás viejo cuando vas a un lugar donde está la música fuerte y no escuchar una conversación que te aturde esa música. Sí. Darte cuenta en ese momento que ya estás viejo y tenés que fingir demencia.
0: Sí.
1: Igual estás más viejo todavía si te levantás y te vas a quejar con alguien de, sí, que la música está alta.
0: Tal cual.
1: Ahí
0: tal
1: estás
0: cual.
1: Viejo.
0: También estás viejo cuando querés dormir y están los vecinos con albañiles que no tienen la culpa, pero decís, basta.
1: Y ya estás grande cuando, por ejemplo, te molesta todo ruido de vecino.
0: Sí.
1: Mínimo, ¿viste? Sí. No. A ver, obviamente que te podés quejar si está usando el taladro a las 3 de la mañana. Que vos decís, flaco, ¿qué estás haciendo? ¿Qué estás perforando esas horas de la madrugada?
0: Bueno, no te podés meter en la vida de tus vecinos.
1: El perro, que te molesta todo. Te molesta que, no sé, che, disculpa que te moleste esta hora, pero tu gato está caminando en el parqué y no me gusta el sonido que hace.
0: Claro, hace ruido.
1: No me gusta que tu elefante haga ese ruido a la madrugada.
0: El elefante.
1: Tenía un elefante.
0: La trompita. Bueno, vamos con mensajes. Me siento viejo cuando me empiezo a olvidar las cosas. ¿Por qué de tanto? ¿De qué estamos hablando? ¿Para vos quién sos? ¿Con quién querés hablar? Todo te olvidas. Te empiezas a olvidar todo.
1: Bueno, ¿sabés lo que me pasa a mí? Yo creo que también ya es un factor y una respuesta que ya estás bastante gaga. Hay veces que yo me levanto y camino, voy a la cocina y cuando llego a la cocina no hago nada. ¿Por qué? Porque no sé a qué fui a la cocina. ¿No te pasa?
0: Sí.
1: O por ejemplo, no sé, capaz que estás con la servilleta y de la nada no las encontrás. ¿Dónde están? En el freezer.
0: Sí.
1: ¿Por qué guardé la servilleta en el freezer?
0: Bueno, hay que hacerse ver. Y bueno, es momento de hacerse
1: está
0: ver.
1: Está muy mal. El otro día subí la historia, ¿te acordás? No sé si la viste, que estaba medio dormido,
0: no
1: capaz.
0: No sé si me acuerdo, a ver.
1: Que le puse yerba al termo. Le puse la yerba al termo y yo dije, estoy muy mal.
0: Estás muy mal.
1: En vez de ponérsela al mate. Y bueno, qué sé yo.
0: Más mensajes por acá. Me di cuenta que estoy vieja porque me gusta levantarme y tomarme unos mates tranquila sin que nadie me moleste ni nadie me dirija la palabra.
1: A mí me gustan los memes. Bueno, viste, por ejemplo, nosotros decimos meme y hay gente que no tiene idea qué es un meme. Yo me siento viejo cuando ya estoy fuera del círculo de las palabras que usan los jóvenes.
0: Ok.
1: Como, por ejemplo, te dicen lore, te dicen mewing, te dicen no sé. Y vos decís, ¿qué estás diciendo, pibe? No te estoy entendiendo. Te dicen,
0: el
1: Santi.
0: Santi,
1: tío, 6-7, 6-7. Digo, ¿qué? ¿Sí qué?
0: Bueno,
1: y después lo ve a Angelita y María haciendo 6-7. Y bueno, pero porque se lo pidieron sus hijas.
0: Sí, fue un gol dedicado a ellas que estaban enfermas. Dicen, ¿sabes cuándo te sentís grande? Cuando te despertaste, te querés levantar y te duele todo. Y ahí le agrego a cuando te levantás y medio como que te baja un poco la presión. Como que decís, bueno, no me tengo que levantar tan de golpe.
1: Uy, hablando de levantarse, cuando estás un rato agachado, ¿por qué? Porque estás, no sé, enchufando algo en el enchufe de abajo y te tira atrás de las rodillas. Y vos decís, bastante complicado, pero estuviste 15 segundos en cuclilla. Y vos decís, bueno, ya me tira.
0: ¿Cuclillas o cunclillas?
1: Creo que es. Va, yo le digo cuclillas.
0: Ah, mira.
1: ¿Vos cómo le decís?
0: Cunclillas.
1: ¿Cunclillas?
0: No puede ser que sea cuclillas.
1: Y no sé, ahora me haces dudar.
0: O puede ser cunclillas.
1: Oí a cocochito o a cocollito. Bueno, pero no entremos en esa, porque empieza dentrífico.
0: Pero si vos sos experto en cambio. ¿Cómo es? No quiere que yo.
1: Camino
0: no,
1: al Dao.
0: No, Camilo.
1: Camilo al lado.
0: Camino al Dao.

0: para Mateo y Lucra, esto es su último baile, es un hit futuro, es lo nuevo. Por acá, Santi, nos dicen que se sienten viejo cuando van a estacionar y bajan el volumen del estéreo. Bueno, hoy me pasó. Hoy que ahora me estoy moviendo en auto, pero el tema del resfrío, cuando voy a estacionar, bajo la música.
1: Y bueno,
0: como si me fuese a concentrar un poco más.
1: Es que es eso, te brinda más concentración. Hay unos que dicen, che, bueno, escuchá, si tenés que hacer eso, che, no estás en condiciones para manejar. Bueno, tené paciencia, ya estamos grandes. Necesitamos... Yo, por ejemplo, no puedo caminar y mandar un mensaje a la vez. No, en serio. Si necesito mandar un WhatsApp, me tengo que quedar quieto.
0: Ahí está muy bien.
1: ¿Que estoy grande? ¿Estoy
0: no,
1: viejo?
0: Para mí va por otro lado.
1: Ah, bueno. No está todo neurológicamente bien hablando.
0: Escucha, me siento viejo cuando me siento a tomar mates y a escuchar la radio. No, está muy bien, no estás viejo. ¿Estás?
1: ¿Cómo que viejo?
0: Es lo que tenés que hacer.
1: ¿Pero qué esto es de viejos?
0: No, somos re jóvenes nosotros.

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0: Trueno haciendo tu raso a las 4 de la tarde con 40 minutos, charlando en el WhatsApp de cosas que te hacen sentir viejos. Como por ejemplo, nos dicen por acá, me molesta que la vecina le cante el feliz cumpleaños al perro.
1: No, bueno, me molesta todo vos también, viejo.
0: Pero pará, ahora me pregunto, ¿cuántas veces? Porque que le cante una vez al año, bueno, le debe cantar varias veces feliz cumpleaños al perro.
1: ¿Cómo?
0: ¿Por qué te molesta que una vez al año le cante el feliz cumpleaños?
1: Y sí,
0: no,
1: sí,
0: deben ser varias veces que no, lo hace, pero por eso le molesta.
1: Va a cumplir, pero una vez por año.
0: Y pero es como si a mí me molestara que mi vecino le cante el feliz cumpleaños a la madre. Una vez por año.
1: Eso, cuando estás grande te molesta cualquier cosa. Cuando estás grande te molesta la felicidad ajena. Y cuando estás grande te tienen que explicar los chistes. Brunito, me extraña de vos. Bruno debe tener entre 20 y 30 pirulos. ¿Y viste el video ese que dice 5 palabras crack?
0: Sí.
1: Dice, Santi, son 5 letras, no 5 palabras. Ja, ja, ja, ja. Amigo, es un video, le pongo. Ya estás viejo cuando te tenemos que explicar los chistes. Así no se puede, Bruno, dale, media pila, che.
0: Lo hicieron enojar ayer, no lo hagan enojar hoy tampoco a Santi. Cuidemos a Santi, que es el único que hay.
1: Ya estás viejo cuando te enojas por todo.

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1: 5:45 de la tarde charlando de cosas que te hacen sentir viejo, pero tenemos recomendación a esta hora. 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
2: Hice así como que me dormía, ¿viste? Cuando estaba cansado y me hiciste acordar que te estás viejo cuando ya te dormís en la mesa, ¿viste?
1: Uy, la siesta.
2: Que estás un domingo en familia y uno cabecea.
1: Está muy bien.
2: Te estás durmiendo. No, estoy descansando la vista.
1: No, ponete los lentes de sol, así nadie se da cuenta.
2: Pero claro, ¿sabes cuándo estás grande?
1: ¿Cuándo?
2: Hablamos, ponemos en contexto. Estamos hablando de cuando nos sentimos un poco viejos. ¿Sabes cuándo te sentís viejo? O me pasa a mí, cuando por ejemplo vas a un barcito y te dicen que solamente quedan las banquetas altas. ¿Qué vos decís? Che, no hay por ahí una silla, no hay mesa más baja, porque viste, banqueta alta, te pega a la altura de los lumbares.
1: Igual se hace a propósito eso.
2: ¿Cómo?
1: Y para que no estés cómodo y no te quedes tanto tiempo y no consumas tanto, ¿entendés? Son estrategias.
2: ¿Y por qué no querrían que vos consumas?
1: Es como las si quieren que consumas. Pero vos te pedís unas papas con una cerveza.
2: Sí.
1: Y podés estar 6 horas hablando con tu amigo con solo unas papas y una cerveza.
2: Y pero claro.
1: Y no comes más nada, ¿entendés?
2: O sea que es una estrategia.
1: Obvio, como los locales de comida rápida también usan esas sillas que son incómodas para que vos te vayas.
2: O sea, último momento. Majo Giordano confirma que todos los bodegones, bares, barcitos, la cervecería que usen banqueta alta es para incomodar al cliente.
1: Me parece un poco amarillista de tu parte que digas eso.
2: Tenemos un audio, hola.
3: Chicos, buenas tardes. Me sentí viejo cuando ayer a la tarde mi hija de 8 años me dijo que le gustaba un chico de tercer grado.
2: Ay, bueno, amigo, ya se empieza a enamorar. Peor hubiese dicho que no sé, que se identificaba a Terian.
1: Bueno.
2: Y bueno, ¿qué hago?
1: No, que desaparecieron los Terian, no sé qué pasó.
2: Y están
1: yo me siento, no conozco estos temas yo.
2: No, bueno, ¿cómo que no?
1: No.
2: Sí, ¿cómo no va a conocer?
1: ¿Cuál es?
2: Yo soy la joven.
1: Dime.
2: Tienen casi 30 años. Pero por favor, hola, ¿qué tal? ¿Cómo le va? ¿Sí, en qué podemos ayudar a usted? Hola.
4: Hola, Santi, querido rey de reyes.
2: Hola,
1: ah, bueno.
4: Majo, querida reina total. Okay. Escucha, bueno.
2: Pero ya te iba a saludar, bueno, ¿por qué sos tan tóxica?
1: Porque deja ahí el espacio a propósito.
2: Y bueno, amigo, te escuchamos.
4: Que me pasa a mí algo bastante seguido, de que me voy a buscar, qué sé yo, un destornillador a la cocina.
2: Sí.
4: Y en algún momento me doy cuenta que abrí la heladera. Digo, ¿para qué corno abrí la heladera? No sé.
1: Claro.
4: No sé qué estaba buscando, abrí la heladera.
2: Y bueno, ve lo que yo te decía antes. Hay veces que el cerebro se desenchufa, que uno ya tenía. ¿Viste? ¿Vos jugabas a los Sims?
1: Sí.
2: ¿Viste que, por ejemplo, hay veces que le decía que vaya a la cocina y a mitad de camino, así, como te arrepentías?
1: Sí.
2: Y el Sim como que quedaba ahí. Che, ¿para qué lo digo yo? Bueno, nos pasa a nosotros en la vida real.
1: ¿Te pasa?
2: ¿Seremos Sims de alguien?
1: No entremos en esa, porque cuando empezamos a escarbar las incógnitas de la vida,
5: alguien maneja los hilos de tu vida.
1: ¿Cómo se llama la película
5: solo
1: esa?
5: Que tú no lo sabes, solo en cines.
1: Sí.

0: Son terribles. Dice, yo me di cuenta que me estoy poniendo viejo porque anoche llego a casa y en vez de entrar a mi casa, entré a lo de la vecina.
1: Epa, bueno, bueno,
0: la misma
1: cerradura. Pero claro, y lo peor de todo que en la casa de mi vecina estaba mi señora.
0: No,
1: bueno, qué sé yo, te llevaste una sorpresa. Hey Soul Sister, The Train, lo que estás escuchando. ¿Estás grande cuando decís, che, esto era hit futuro o es un imborrable?
0: Es un súper imborrable.
1: ¿Sabes qué tenemos? Tenemos información. 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
0: ¡Qué lindo! Mira, dice, me sentí viejo cuando mi hija me dijo...
1: ¿Cómo? Mi hija me dijo que el hijo de la hija le dijo... Quedamos en algo fijo.
0: ¿Cuánta maldad, che?
1: ¿Qué mandan?
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0: Ah, son terribles. Dice, buen día, chicuelos. Una vez a mí me quedó el cerebro en corto cuando quise abrir un PDF y me terminé abriendo una lata de cerveza.
1: Está muy bien. Bueno, se confundió.
0: Pero ¿cómo? No tiene. Una cosa es online y otra cosa es así en la vida real.
1: Y bueno, una cosa llevó a la otra. Vos imaginate, tenía que pagar, la EPE y terminé pagándome un whisky Blue Label de Johnny Walker.
0: Excelente.
1: Y bueno, Blue Label. Chicos, me doy cuenta que estoy vieja cuando veo viveros, plantas, macetas y ya dame un gajito.
0: ¿Cómo? Ya pensás, dame un gajito.
1: Vamos a resumir. Si va a la casa de amigos, ve plantas que no tiene, ¿y qué hace?
0: ¿Qué hace?
1: Pide gajito.
0: Es lo que yo te pedí, un gajito, vos.
1: No, bueno. Igual, ¿yo qué te dije? ¿Qué te iba a dar? Yo dije que te iba a dar un gajito. Irala, me acuerdo que me dio un gajito, se portó como un gran caballero. De un cactus que tenía los orejas de Mickey.
0: Sí,
1: te juro, está enorme. Después se me embichó todo, pobrecito. El cactus. Lo tuvimos que pasar otra vida.
0: Hay que cuidarlo.
1: Y bueno, pero yo no podía con eso.
0: ¿Con qué no podía? ¿Con el cactus? Ah.

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0: Pedro Sampaio, Melody y Emilia Mernes haciendo Jet Ski Remix, abriendo esta nueva hora, 5 de la tarde, 6 minutos. Bienvenidos a todos, esta es la última hora que vamos a compartir con Nico Irala en los controles y con Santi Jacob.
1: ¿Qué tal? Es un placer. Majito Giordano en la voz. Hasta las 9 se queda usted.
0: Hasta las 9.
1: Ok, bueno, a las 9 de la noche yo ya estoy durmiendo.
0: Mentira.
1: Sí.
0: Me llegó el dato que ayer te dormiste bastante tarde.
1: Epa, ¿qué de la policía usted? La policía, no. ¿Sabés qué cosa es de viejo?
0: A ver.
1: O ya estás grande cuando directamente ya esquivás. Nos juntamos un domingo, ¿no? Se junta toda la familia, tomamos unos mates en el patio, hacemos la rondita. ¿Qué hace una persona grande? No toca la reposera tipo playera. Ya usa la reposera que es más banquito.
0: Ah, la que es una tela colgando.
1: No, la que es cuadrillé, la que es más sí. Silloncito.
0: Sí.
1: Ya, por ejemplo, estás viejo, no usas más la otra.
0: Pero es comodísima esa que vos decís.
1: Sí, pero claro.
0: Porque es un poco más ancha y te permite más espacio.
1: Y también porque no tenés que bajar tanto. Después las rodillas te agradecen.
0: Abajo. Claro, porque lo que va, después hay que pararse.
1: Y ese es el problema. Cuando pedís que alguien te levante, ahí estás viejo.

0: 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Argentina. La oposición denuncia graves irregularidades en la licitación del río Paraná y solicitan la suspensión. El diputado nacional y ex canciller Jorge Tayana afirmó que el proceso se realiza sin estudio del impacto ambiental previo ni participación de las provincias, entre otras fallas que ya señaló la APIA, la Fiscalía Anticorrupción.
1: Rosario.
2: La municipalidad afirmó que habrá una escuela sin templo y una plaza en el terreno bajo disputa en barrio Larrea. El secretario de gobierno negó que el predio de Bolivia al 600 bis haya sido vendido para construir un templo evangelista. Como denunciaron los vecinos, aclaró que fue cedido a la Fundación Fortaleza de Sion para una escuela que ocupará un tercio del total del lugar. En el resto, prometió desarrollar una nueva plaza junto a los vecinos.
1: Deportes.
0: El canalla deberá pagar derechos de formación a Fabián Rinaudo al club Defensores de Armstrong. La justicia avaló el reclamo, donde el club formador cobrará una compensación cercana a los $50,000, productos del paso del futbolista por el equipo de Arroyito en 2018.
1: Tiempo.
2: 17 grados 8 décimas la temperatura a esta hora en la ciudad, con una humedad del 44%. Cielo despejado a esta hora, algo nublado para la tarde y parcialmente nublado para el resto de la noche. A las 17 horas con 14 minutos, ya te informamos. 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
2: 5:20 de la tarde, vamos a WhatsApp. Tenemos recomendación a esta hora. 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
3: Abrazo grande a nuestros amigos de Paso del Bosque, 17 y 17. Pedí un deseo.
2: Dale.
3: Es así. Bueno, última, penúltima salida de los mensajes. Estamos charlando, Nico Irán en los controles, Majito Jordán en la voz, Santi Jacob es quien te habla y seguimos con cosas que vos decís, che, me pasó esto, estoy medio viejazo, me parece. ¿Qué tal, cómo le va a usted? Hola.
4: Buenas, buenas. Me doy cuenta que estoy viejo cuando entro al historial de compras de cualquier página. Me doy cuenta de que antes buscaba pilchas, zapatillas, tecnología.
3: ¿Qué cambió?
4: Y ahora busco grifería, mamparas. Cortinas. Me cae la...
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3: Abrazo grande a nuestros amigos de Paso del Bosque, 17 y 17. Pedí un deseo.
2: Dale.
3: Es así. Bueno, última, penúltima salida de los mensajes. Estamos charlando, Nico Irán en los controles, Majito Jordán en la voz, Santi Jacob es quien te habla y seguimos con cosas que vos decís, che, me pasó esto, estoy medio viejazo, me parece. ¿Qué tal, cómo le va a usted? Hola.
4: Buenas, buenas.

0: mamparas, cortinas. Me cae la ficha que estoy viejo.
1: Y las preocupaciones ya son otras, amigo. Comparto. Yo estoy comprando paflones, le voy a decir, plafones del techo. Esa pavada que capaz a mí me deja más tranquilo, el cambiar la luz fría por la luz cálida. Sí. Si hace falta, Santi, meterte en un gasto un poco absurdo. Yo digo, a mí me da tranquilidad. Claro. Me da paz.
2: Es paz mental, que pero no se compra con nada.
1: Claro. Tengo otro audio.
2: Dale, vamos.
1: Ah, ¿me trayadora de audio?
2: Sí.
1: Y bueno, mandale. Hola, ¿qué tal? ¿Cómo le va a usted?
3: Hola, chicos. ¿Cómo va? No saben lo que me pasó el otro día. Re despistada. ¿Qué pasó? Tenía que ir al gimnasio y me metí en la panadería. Eso pasa porque se llaman prácticamente igual, ¿viste? Sí. Gimnasio, panadería. Vi el cartel y me confundí. Dale. Terrible lo mío.
1: Sí, pero es lo mismo. ¿Qué sé yo? Gimnasio, panadería.
2: No, nos pasa a todas.
1: Siempre
2: y a todos,
1: pasa.
2: Sí.
1: Debe haber sido un pensamiento panadero, un poco intrusivo. ¿Qué sé yo? A ver, ir a levantar el mancuerno. Ir a levantar bizcochito. Pero claro, que mancuerna de 5 kilos, lo mismo que levantar 5 kilos de pan.
2: Claro, lo mismo, un kilo de peso, un kilo de pluma, es lo mismo.
1: Pero claro, está muy bien, de minioncito. Hola, ¿qué tal? ¿Cómo le va a usted? ¿En qué podemos ayudarlo? Hola.
4: Hola. Hola, Santi, genio, ¿cómo andás?
1: Hola, amigo.
4: El mejor, el único que me contesta los mensajes. El que se preocupa por los oyentes.
1: Y vos sabés, amigo, que los otros locutores son un desastre. En especial la que tengo acá a mi
2: derecha. ¿Te lo pasaste a propósito vos mismo?
1: No, por favor.
2: Vos mismo te lo pasaste. Mirá cómo ensucia a su compañera en vivo.
1: ¿Vos te pensás que esta es mi voz? Dale. No es mi voz.
4: Escúchame, Santi. Sí. Vos que sos un macho pecho peludo.
1: Decime, amigo.
4: Es raro que no nos estás diciendo cómo va el Aston Villa del Nibu contra el Friburgo por la copa esta, la UEFA.
1: No tengo idea, amigo. Majito, ¿vos le querés decir?
2: No
1: sea malo.
2: Me preguntaste, yo te respondo.
1: Bueno, yo te lo busqué, amigo, pero no me dejan decirte cómo salió.
2: No, decile, contale.
1: Ah, bueno, yo te cuento. Va ganando el equipo del Dibu 3-0, amigo, así que nos ponemos contentos por la final de la Europa League. Así que, bueno, disfrutar.
2: A nadie le importa. A él y al oyente que lo quiere nomás, mirá. ¿Te molesta, te pones viejo cuando te molesta que te estacionen el auto afuera de tu casa por más que no tengas auto? Me repasa. Yo tengo moto y cuando me estacionan afuera de mi casa digo, ¿para qué estacionan acá? Y después digo, claro, porque pueden y quieren.
1: Está muy bien eso. Ya estás viejo, pero ya viejo ya sufrido. Cuando te molesta que estacionen en la puerta de tu casa. O sea, que vos, por ejemplo, y a ver, hay un tema también, mirá que le pasa a todo el mundo, mis abuelos lo hacían en su momento, no está bien, pero el dueño del frente cree que el lugar para estacionar es de él. ¿Viste? Vos decís.
2: ¡Oh! No, irá la tiró una.
1: Dígala.
2: Que te barran y que te dejen las hojas en la puerta de
1: la
2: tu
1: puerta
2: casa.
1: De tu casa.
2: Yo no voy a levantar esto, disculpame, lo barriste vos.
1: Uy, cuando
2: ¿te metiste en eso?
1: En una pared lindera, un árbol crece y las hojas de tu vecino caen en tu patio.
2: Y pero si son naranjas, está bien.
1: Ahí queda más.
2: Caiga la naranja en tu casa.
1: Quedan bonitos. Tengo un audio más. Hola, dale. ¿Qué tal? ¿Cómo le va a usted?
5: Hola, chicos. Yo me sentí vieja hace unos días cuando le hablaba a mi nena que cumplió 18 años sobre la serie El Auto Fantástico. Ya tengo 53. Obviamente me dijo que no sabía quién era.
2: No.
5: Le tuve que explicar y así todo me siento re grande.
1: Y viste que es un poco el ciclo de la vida.
2: ¿Vos sabés lo que es el auto fantástico?
1: Los autos fantásticos, sí, los tengo.
2: Ah.
1: Sí, es como por ejemplo cuando vos te preguntan, cuéntele a sus hijos cuáles eran. Yo no los viví, pero por ejemplo, obviamente por mis padres lo descubrí, pero Titanes en el ring.
2: Uh-huh.
1: La momia. Sí, los pibes ahora no saben qué es la momia. Es más, me atrevo a decir que quizás no saben quién es Vicente Biloni. Hola. Masa.
2: El auto fantástico yo lo descubrí con Juanma Novarini. La cara de felicidad que tenía él contándome lo que era el auto fantástico. Dice, era un auto que para la época. Y estaba re contento. Y decía, ah, bueno, Juanma.
1: Y se puso en cuero, Juanma. Te mostró un tatuaje que tenía acá en el ombligo de los autos locos.

0: falta práctica.
1: Me siento vieja, dicen por acá, cuando voy al súper buscando las ofertas, comparando precios, voy sumando a medida que pongo en el carrito y en la heladera. Claro, pero no es que te sentís vieja, es como un poco generalizada la cuestión.
2: Y pero sí, pero claro.
1: Pero también uno se siente viejo cuando decís, mira, yo en esa verdulería compro las bananas, en esta el repollo y la carne a 2 cuadras, como que sabés todo.
2: Y estás buscando precios.
1: Sí, por supuesto.
2: Y pero siempre, bueno, por ejemplo, te sentís viejo cuando decís, chico, ¿qué es este tema? Está bajo, qué duro, pero ¿de qué está hablando?
1: Bueno, no lo... Disfrútalo. Vos disfrutalo.
2: No le busques
1: cerrar los ojos y disfrútalo.
2: Disfruta este poema. Bueno, es Bossa y Belé. Ajá. La W. Haciendo hasta abajo.
1: Sí.
2: Lo nuevo, ¿qué futuro?
1: No, ¿qué futuro? Que ya esta semana, si no ingresa, yo creería que no tiene más chance. Tienen que votarlo al WhatsApp o fmvida.com.ar.
2: Vos que tenés la bola de cristal, que supiste que típica Argentina iba a ser puesto número uno, que después había un tema más, puñalada. ¿Este qué futuro le dé? De diagnosticar.
1: Estás poniendo entre la espada y la pared, te digo. Pero le tenés que dar una chance. Si te gusta, lo votás. Y este, Roce con Abel Pintos, votalo también, esperando por ti.

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11: 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Coral, quiero más. Sigo.

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2: Un abrazo grande para nuestros amigos. Bueno, ¿qué más te puedo decir? A ver, estás viejito si, por ejemplo, después de un domingo de pastas y vinito, necesitas dormir la siesta, ¿viste? No estoy para estos trotes. ¿Qué más tenés? Me sentí viejo cuando me gustaba el folclore y el tango.
1: No.
2: Y quizás a mis amigos les gustaba, no sé, la Champions League.
1: No, pero
2: ¿viste? Esas diferencias culturales.
1: Cuando empezás a crecer, valorás mucho más el folclore, el tango y demás.
2: Ey, está muy bien. Sí. ¿Viste que cuando uno crece, a ver, no, para los gustos los colores, ¿no? Pero si tiene buen gusto musical.
1: Sí.
2: Y quizás sí, a ver, disfrutás la belleza de la vida.
1: Ah,
2: bueno.
1: Me siento viejo cuando un sábado estoy comiendo a las 21 horas. Bueno, tengo cositas. Yo también, olvidate.
2: Hey, mirá, gente divertida. Estás viejo si te acordás de Los Tres Chiflados o de Gaby, Fofo y Miliki. O si viste la novela Rolando Rivas, el taxista. Gaby, Fofo y Miliki, creo que eran. A ver, acá, Majito, ¿usted lo tiene en recuerdos?
1: No.
2: Yo recuerdo que eran payasos.
1: ¿Eran payasos?
2: Eran como los pioneros. Los tengo en algún lugar guardado de mi memoria,
1: sí.
2: Pero no los viví ni loco. Los Tres Chiflados, sí, obviamente, sí. ¿Tres Chiflados, sí?
1: Sí, sí, Los Tres Chiflados, sí. Los vi.
2: Moe.
1: No es como que...
2: Larry. Lo...
1: Sí.
2: Y... Curly. Curly era el pelón. ¿Y yo qué te dije?
1: Bueno.
2: Ah, sí, sí, sí. No.
1: Se desconoció con el operador.
2: No, pero me lo dijo en un orden distinto. Entonces yo dije, pará, ¿y qué tiré? Tiré cualquiera.
1: Se me desconocieron.
2: Uy, bueno.
1: Pues no te desconocieron. ¿Quién se cierra el micrófono y no saliste más? Te
2: che,
1: digo,
2: estoy
1: hermano.
2: Re mal últimamente.
1: Ah, está bien, dejalo,
2: me cortó
1: afuera.
2: El micrófono.
1: Sí, sí.
2: Piripincho. Piripincho.
1: ¿Y yo qué dije?
2: Y después, ¿cómo se...? Se me fue la palabra. ¿Cómo se llama el topollillo también? El topollillo.
1: Sí,
2: el orejón.
1: Sí, yo sé quién es.
2: De ahí nace el festejo de Juan Román Riquelme, que te hace el...
1: ¡Wep!
2: El topollillo.
1: ¡Wep! Ay, terrible lo que se está viviendo. ¿Y yo qué dije? ¿Qué pasa? ¿Qué me corregí, Javi?
2: ¿Que yo vaya del otro lado?
1: Vino, pero... Te queremos mucho.

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1: ¿Y sabes qué es una tradición también? Y la Ronda Vida. Nos escuchan de todos los puntos del interior del país: norte, sur, oeste, sur, de Tierra del Fuego, la Patagonia, el norte, donde vos quieras. Santa Fe Capital, por ejemplo, en la 107.9. Y llegamos a Villa María, Córdoba, 101.3.
0: Estamos en Arrecifes, provincia de Buenos Aires, 96.5. En Rafaela, Santa Fe, 97.9.
1: ¿Querés sur?
0: Sí.
1: Bueno, me voy al fin del mundo. Dale. Nos vamos a Tierra del Fuego. En este preciso momento, menos 63 grados en la 107. Y en Gobernador Crespo, provincia de Santa Fe, 90.9.
0: Nos despedimos en la provincia de Corrientes, Virasoro, 97.5 y en Esquina, 97.9.
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0: Suena Cazzu haciendo otro como tú. 5 minutos para las 6 de la tarde y nos toca despedirlos. Nico Irala, que estuvo en los controles, y a Santi Jacob.
1: Eso sí, se quedan con Majito Giordano, pero nos vamos bien, nos vamos contentos, nos vamos mimados. Quiero hacer una mención especial, le quiero mandar un abrazo grande a nuestros amigos de la heladería Cantabria, que están publicitando acá en FM Vida. Pero dijo, chicos, ustedes tienen que saber de lo que están hablando, ¿sí? Que están publicitando, ¿y qué hicieron? Nos mandaron heladitos, ¿sí? Así que todo muy rico, unos postres impecables. 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Genios total, los queremos. 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
0: Para no solo helados, también hay postres. Así que bueno, riquísimo, riquísimo y recomendado. Y ahora nos preparamos para recibirlo a Adri Olmos en los controles. Y a Nico Silva. No, a Adri Olmos no. A Gus Gómez.
1: Lo único, yo me lo llevo.
0: ¿A Adri Olmos?
1: Sí, también. A Nico sí. Me lo llevo a Cocoyito.
0: Perdón, lo agarro y me lo llevo.
1: Nico Silvero, que ni se le ocurra tocar mi postre. Le corto un dedo.

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2: Seis de la tarde, 3 minutos. Bienvenidos a todos a La Vida No Para, edición miércoles. Majo Giordano, quien te habla. Gus Gómez en los controles, que ya estaba estirando para el programón que se viene, porque hoy el señor Nicolás Silvero prometió un programón. Bienvenido, Nico Silvero.
3: Como siempre. Hola, Majo Giordano. Hola, Gus Gómez. ¿Cómo andan? Hoy prometo no tocar nada, por las dudas.
2: Ah, sí, por las dudas.
3: No, si lo quieren ver a Gus Gómez, van a tener que esperar un poquito.
2: O búsquenlo en su Instagram.
3: O seguirlo en Instagram. Claro, arroba soy Gus Gómez, ¿no?
2: Exacto.
3: Así, vos arroba Majo Giordano guión bajo.
2: Seguí.
3: Y arroba Nico Silvero 1 y arroba FM Vida Rosario y arroba todo lo que ustedes quieran.
2: Ahí va.
3: Exactamente.
2: Bueno, bienvenido. ¿Cómo estás?
3: Bien, bien. No hace tanto frío, veníamos diciendo con Gus, por lo menos afuera. Por lo menos no recién antes de entrar acá al estudio de la radio, que había sol todavía. En este momento ya está oscuro prácticamente. Ya se escondió el sol, pero por lo menos hasta hace un rato, que entre hace 15 minutos.
2: Sí.
3: Llegué menos cuarto, estaba lindo.
2: Estaba lindo.
3: No hacía tanto frío.
2: Ay, él para decir que lleva tiempo.
3: Así que llegué menos cuarto.
2: ¿Qué llegué?
3: Porque ayer llegué ahí medio sobre la hora.
2: ¿Será que llego siempre puntual, dicen?
3: No, yo siempre llego antes. Viste que me dicen que tampoco es llegar puntual.
2: Eso te iba a decir.
3: Porque llegar puntual es llegar puntual, ni antes ni después. Como el que es muy rebuscado, digamos.
2: Llegar 20 minutos antes no es ser puntual.
3: Pero nunca te van a retar por llegar 20 minutos antes. Te van a retar si llegas 20 minutos después o no.
2: Sí, lógico.
3: Claro.
2: Lógico que sí.
3: Porque muchas veces se habla de la puntualidad, te dicen, pero llegar antes tampoco es ser puntual.
2: Pero si yo te invito a mi casa a comer 8:30, vos llegas 8 de la noche.
3: Ajá.
2: Y la verdad que...
3: ¿Es complicado?
2: No da, claro.
3: Pero escúchame,
2: estoy con los ruleros.
3: ¿8:15 puedo llegar o no?
2: No, 8:15. 8:30.
3: 8:30, claro, depende del contexto. Porque en el laburo está bien, pero si yo voy a la casa de Majo antes, no, ¿qué caigo? 9:45.
2: 8:50 puede ser, Gus. No, es
3: ya
2: muy tarde.
3: Ya es tarde, si dijo 8:30.
2: No te abro la puerta, 8:50.
3: No, abrí la puerta, 8:30 clavada tengo que estar en tu
2: 8:30,
3: casa,
2: 8:40 como mucho.
3: Bueno, a ver si vamos poniendo horario y fecha para la juntada.
2: Bueno, dale.
3: ¿Arrancamos? ¿Te parece? Vamos, bienvenidos.
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0: Viste, Nico, que a nosotros nos escuchan por toda nuestra ronda vida. Estamos en un montón de lugares y hoy nos cuentan que hicieron el Uritorco en tiempo récord. ¿Te gustaría subir al Uritorco?
1: Me gustaría, sí, porque además es el que tiene energías y sentís cosas y demás, ¿no? Claro, ese Uritorco.
0: En teoría están los marcianos, los aliens.
1: Exactamente.
0: Por ahí.
1: Sí, no, y además se habla de una energía especial también cuando estás ahí en ese Uritorco. Sí.
0: Ojo, yo lo hice, pensamos con nuestras amigas que iba a ser algo sencillo, es dificilísimo.
1: ¿Ah, vos lo hiciste?
0: Sí.
1: ¿Y qué onda?
0: Creo que tardamos, ponerle 4 horas en subir.
1: ¿Y acá cuánto tardaron? ¿Dicen o no?
0: No dicen.
1: ¿Cuál sería el tiempo récord para subir al Uritorco?
0: No me humillen. Dice, hoy hicimos el Uritorco en tiempo récord. Jorge Yanto de Frank.
1: Claro, ¿cuál es el tiempo récord para subir al Uritorco? ¿Vos en 4 horas?
0: De subida.
1: ¿Y de bajada? Nah, ahí hace más rápido.

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1: Salta refuerza la vacunación contra la fiebre amarilla tras casos detectados en Bolivia. El Ministerio de Salud de la Nación envió 20.000 dosis adicionales a la provincia para fortalecer la prevención en zonas de frontera luego de que se confirmaran contagios en Santa Cruz y La Paz.
0: Rosario.
2: Rosario abre el debate para incorporar autos eléctricos al sistema público de taxis. La concejala radical Anaí Gibrelbein presentó un proyecto para que se autorice esta posibilidad. Explicó que sería amigable con el medio ambiente y reduciría costos operativos.
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1: Atención, porque Camilo confirmó su regreso a Rosario con un show lleno de hits y emoción. El cantante, compositor y músico colombiano llega a la ciudad y propone un show que reúne sus grandes éxitos con las canciones y la sensibilidad que lo convirtieron en una de las voces latinas más queridas. Será en octubre en el Salón Metropolitano. Cómo adquirir las entradas y más detalles en rosario3.com.
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2: 16 grados la temperatura con cielo despejado. Eso es lo que indica el Servicio Meteorológico Nacional. Parcialmente nublado para la noche de hoy. Para mañana jueves, mínima de 2, máxima de 15, con cielo parcialmente nublado a mayormente nublado por la tarde. A las 18:14 ya te contamos lo que tenés que saber. Ahora seguís disfrutando de las canciones que más te gustan.
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1: Bueno, ahí, 341-340-3200. ¿Viste que recién hablábamos del promedio que hizo esta pareja? ¿Una pareja era Jorge Ganto?
2: Supongo que sí.
1: No sabemos si pareja amorosa, pareja de amigos, qué, pareja. Pero bueno, Jorge Ganto, que de Fran Santa Fe fueron al Uritorco y dice, hicimos el Uritorco en tiempo récord. Nos mandaron en cuanto subieron 2 horas, 11 minutos. ¿Sí? La mitad de lo que hiciste vos. ¿Vos cuántas horas hiciste? 4 horas y...
2: trapo. Ponele 4 horas y media. Pero cuatro encima nosotras dijimos, qué buen estado, che, 4 horas subimos esto.
1: Bien, dijiste vos, ¿o no? Mirá, 2 horas y 11. La bajada en 1 hora 43. Y yo, acá a Don Gull, le pregunté cuánto se tarda en promedio. No estuviste tan mal tampoco, Majo, porque dice, subir al Cerro Uritorco toma en promedio entre 3 y 4 horas, dependiendo de tu estado físico.
2: Ah, bueno, está bien, entonces.
1: Entre 3 y 4 horas.
2: Yo me pasé media hora.
1: Te pasaste media hora, y al ritmo de, bueno, depende del estado físico y el ritmo de marcha. El recorrido yo lo hago en 6 horas, entonces, más o menos.
2: Bueno, sí.
1: El recorrido completo de ida y vuelta a la cima, de dificultad media alta, demanda aproximadamente de 6 a 8 horas en total.
2: Está bien.
1: El recorrido completo, o sea, contando la ida y la vuelta.
2: Aparte, claro, eso te iba a decir. Está. Y aparte, sumale que, como fuimos con amigas, la noche anterior seguramente habíamos comido un guiso, habíamos tomado un vino. Ajá. Bueno, te levantás, te vas al Uritorco, todo cuesta un poquito más.
1: Tal cual. Imagínate ir con resaca al Uritorco, no sé si subís más o no.
2: Claro, no sé si era resaca, pero viste, te queda ahí el...
1: Digo, entre 3 y 4 horas, dependiendo de tu estado físico.
2: Ah, bueno, está bien, entonces.
1: Entre 3 y 4 horas.
2: Yo me pasé media hora.
1: Te pasaste media hora, y al ritmo de, bueno, depende del estado físico y el ritmo de marcha. El recorrido yo lo hago en 6 horas, entonces, más o menos.
2: Bueno,
1: El recorrido completo de ida y vuelta a la cima, de dificultad media alta, demanda aproximadamente de 6 a 8 horas en total.
2: Está bien.
1: El recorrido completo.

0: Imagínate ir con resaca al Uritorco, no subís más o no.
1: Claro, no sé si era resaca, pero viste, te queda ahí el...
0: Pero estaba como cansado.
1: Era resaca,
0: está bien. ¿Y sabes qué nos lleva esto a hablar un poquito? ¿En qué te considerás que tenés récord? Pero en cosas como, qué sé yo, yo tengo el récord en perder documentos. Los míos, sí, los DNI. Tengo el récord en perderlos. ¿Vos, Majo, tenés algún récord? Así que diga, este no me supera a nadie.
1: Oh, yo tengo el récord, no sé si no me supera a nadie, pero yo me acuesto a dormir y te puedo mandar 7. Ahora tranquilamente.
0: ¿Ah, sí?
1: De siesta, sí.
0: ¿De siesta?
1: A mí si me decís siesta.
0: De siesta.
1: ¿Una hora? No.
0: No sirve.
1: Siesta
0: ¿Dos
1: mínima,
0: horas?
1: Mínimo 2 horas, 2 horas y media.
0: Está bien. Y si es más, mejor.
1: Sí, bien.
0: Ahí está. Bueno, ¿en qué tenés el récord? De eso queremos charlar hoy a través del 341-340-3200. ¿Qué dicen por acá?
1: ¿De qué tenés el récord?
0: Está pensando vos.
1: Se toma su tiempo.
0: No, en viajar tiene. Es un tipo que viaja mucho.
1: A Buenos Aires se va mucho el grupo.
0: Se va mucho a Buenos Aires. Me lleva ahora con Arjona. No me lleva con Arjona, sino me lleva el recital con mi mamá también. Así que.
1: Lleva con Arjona.
0: Nos vamos los tres.
1: Y con Arjona se van al Uritorco.
0: Exactamente.
1: Clava todo.
0: Así. El récord de la carotera, por ejemplo, dicen por acá. Eso sí, ese lo tenemos todo, me parece.
1: El récord de la carotera se da cuando llegas a tu casa después de trabajar. Obviamente te pones como un croto y te pones a hacer lo que tengas que hacer.
0: Pero qué lindo estar vestido así. Un fin de semana que no tenés que salir, ponele, si no te toca salir a trabajar ni nada por el estilo, te quedás en tu casa. Vos los sábados, yo los domingos, ponele.
1: Ahí está.
0: Te queda el día que te quedás en tu casa y no sé nada.
1: ¿Querés que cambiemos?
0: Yo te agradezco.
1: Estoy
0: muy contento.
1: Yo haría
0: con mi cosa.
1: Por acá dicen, yo tengo un récord en llegar tarde a trabajar. Todos los días de 10 a 15 minutos siempre me pasa algo.
0: Mirá vos.
1: Siempre te pasa algo.
0: Mirá qué justo, ¿no?
1: Mirá qué justo.
0: Ahí está. Laura de Bariloche volviendo acá. Tengo el récord de dejar las llaves en cualquier lado, ¿eh? Así que ahí está, gracias. Dice que la red está buenísima, como siempre. Así que besos. Che, yo también, te dejo la llave. Hay veces que me queda en el bolsillo y yo tengo que salir, ponerle, tengo que venir a trabajar. Y la llave, y empiezo a revisar todos los bolsillos y en alguno de esos está.
1: ¿Y no te habías olvidado, no contaste ayer o anteayer, que te habías olvidado la llave en un kiosco?
0: Sí, también.
1: En una esquina de Corrientes.
0: Sí, perder las llaves, tengo el récord de perder cosas. Básicamente.
1: Sí. Chicos, tengo el récord de mandarme cagadulis por acá. Conozco varios de esos.
0: Ayer hablábamos de eso.
1: Las macanas.
0: Yo tengo el récord de meter la pata, ponele. ¿Sí? La última grosa fue con mi Camigliore. Acá al aire, claro, lo del novio. Vida, no sé si es bueno o malo, pero tengo el récord de despertar antes que suene la alarma. Siempre 2 o 3 minutos antes. Hay mucha gente que le pasa eso. Se despierta antes de la alarma. No me pasa a mí, yo si no pongo alarma no me despierto más. Yo soy como vos, puedo seguir durmiendo 12 horas.
1: Qué lindo.
0: Pero es posta que mi mamá siempre te dice, yo siempre le gané a la alarma.
1: Ajá.
0: Tenía que ir a la escuela, ella es docente, digamos, y se despertaba antes de que suene la alarma.
1: Muy bueno.
0: Es como que el reloj biológico ya se te acostumbra, ¿viste?
1: Muy bien, el reloj biológico. Sí. Me gusta que tires esos datos acá en FM, ¿verdad?
0: Muchas gracias.
1: Para que la gente vaya aprendiendo.
0: Muchas gracias.
1: Vida, yo tengo el récord de vender tortas asadas. Somos las mejores.
0: ¡Apa!
1: en Godoy y Palmera. Mira acá cerquita.
0: Acá cerca, Godoy y Las Palmeras. Bueno, escúchame. Para allá, ¿para qué lado?
1: Yo soy malísima con...
0: ¿Tenés Godoy acá? Para allá.
1: Mira, para allá, donde dice Nico.
0: Ahí está. Godoy y Las Palmeras. Más para allá. Mandaba para el otro lado. Digo, ¿qué? ¿Para dónde me está mandando? Para casa de Hugo me lo está mandando.
1: No, yo soy muy mala. Entro a las galerías y salgo para el otro. Soy mala, pésima con la ubicación.
0: No, bueno, a mí en el centro de esas galerías que entras por un lado y sale por otra calle, ¿a dónde? ¿Por dónde salí? Si hay algún lugar en la esquina, viene en la esquina, ponele... También es como que se me pierden las calles. Digo, ¿por cuál veníamos? ¿Por cuál tenemos que ir?
1: ¿A dónde voy?
0: Sí,
1: ¿dónde voy?
0: ¿Cuál de estas dos calles tengo que agarrar, digamos?
1: Ajá.
0: Sí. A ver, tengo el récord de que mi ex me hizo récord no.
1: ¡Epa!
0: Pero
1: ¿cuántas veces?
0: ¿Cuántas veces? Claro, ese es el tema. Por ahí capaz que no tenés el récord y hay más que te supera.
1: Claro.
0: Digamos, ¿no?
1: Depende de cuánto tenés.
0: Depende de cuántas veces perdonaste. Ojo, puede haber alguien que diga, tengo el récord de haber perdonado infidelidades también.
1: ¡Asa! Ojo, pero una cobrate, cobrate unita. Mi récord, según mi mujer, es en perder y romper celulares. Besos, volviendo desde Rosario, a Rosario desde Casilda son lo más. Che, pero caro tu récord igual. Tratemos de que sea un poco más económico el récord.
0: Vos sabés que yo le estiro los celulares más que puedo.
1: Y sí.
0: Me dura, al último me duró 4 años y no lo tuve más porque me lo robaron. Pero 4 años, 5 años te lo estiro.
1: Escúchame,
0: hasta que no da más.
1: ¿Cómo estás de almacenamiento, Silver?
0: Ya borré un par de videos porque necesito almacenamiento para Arjona, claro.
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1: Tengo saludos para mandar, un abrazo grande a mi amigo Medina, a mi amigo Pelo Medina, que usted está escuchando la radio desde la terminal de ómnibus, ahí en una de las boleterías, así que un saludo enorme para él mientras está trabajando. ¿En qué tendrá el récord mi amigo Pelo?
0: Ajá.
1: Yo sé muchas cosas, pero no lo voy a quemar.
0: Qué malo.
1: Me voy a quedar callado.
0: Qué malo.
1: Y a Seba de San Pedro, le mando un gran saludo a Seba, a toda la gente que está ahí en San Pedro escuchando la radio a través de la Ronda Vida. Gracias por estar, ¿eh?

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0: La que es peligrosa es Tati, que está escuchando la radio. Dice, tengo el récord de perder la billetera, entre paréntesis, en mi casa.
1: No.
0: Subir por todos lados que la perdí, denunciarla y después de todo eso la encuentro por ahí tirada.
2: No, Tati. Oh,
0: me siento tan reflejado con Tati porque yo también pierdo la billetera y te agarra esa, y me doy cuenta antes de salir, ¿viste? Pero siempre está o tirada en algún lado o atrás del inodoro porque me saqué el pantalón para bañarme y qué sé yo, se me cayó la billetera atrás del inodoro y cosas así, voy a decir, pero en los lugares menos pensados la encontrás la billetera.
2: Pero para Tati le da de baja todas las tarjetas, o sea, hace
0: le
2: toda esa movida.
0: Desesperación, claro. Ay, no. Sí, no, olvídate. Yo espero un día. Si en un día no apareció, ahí sí se empieza a hacer las denuncias de baja y demás.
2: Pero es peligroso porque si en un día no aparece,
0: sí,
2: ya te usaron la tarjeta de arriba abajo.
0: Es que yo sé que puede estar en cualquier lugar de mi casa.
2: Allá te conoces.
0: Ya me conozco y generalmente pasa eso. Así que, Tati, bienvenida al club.

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1: Ay, bueno, ¿en qué tenés el récord? De eso hablamos, ¿eh? 341-340-3200.
2: Por acá Sol nos dice, chicos, yo tengo el récord en endeudarme. Salgo de una ahí cuenta está. Y de cabeza me voy a la otra. Tengo cositas.
1: Ah, bueno, sí. ¿Vos también tenés cositas de eso?
2: Ay, Sol,
1: ¿sí?
2: ¿Cómo hacemos para salir de las deudas?
1: Llega un momento en que entras en un círculo que no puedes salir. Porque vos decís, bueno, pagué la tarjeta, me quedé sin plata. Y ahora uso la tarjeta de nuevo para los gastos de este mes.
2: Claro.
1: Y después tenés que pagar la tarjeta de esos gastos. Es decir, es como entrás en un círculo y no podés salir, ¿no?
2: Y cuando terminaste de pagar todo, decís, che, me sobra plata.
1: Ajá.
2: Vuelvo a meterme en otra cosa.
1: En otra cosa, sí.
2: Basta,
1: sí,
2: aprendé, sí, sí, nena, sí. Basta.
1: Yo nunca me quedo en cero con la tarjeta. Más allá de que, bueno, tengo pago Netflix, qué sé yo, que eso siempre te viene todos los meses. Pero nunca me quedo en cero. Siempre terminé de pagar algo y ya me compro otra cosa. Y me viene la cuota 6 de 6 y me viene la cuota 1 de 3, ponele.
2: Ah, bueno, pero hay que ser feliz.
1: Y, qué sé yo.
2: Mientras puedas pagarla.
1: Sí. Por favor, saludo para mi hija Lupe, que los estamos mirando por YouTube. Que se ponga a estudiar. Y mi récord, ¿sabes qué? Es decir, a estudiar 1000 veces por día.
2: Ay, tan de madre.
1: Ay, ay, ay. Pero escúchame, hay veces que no es necesario, Lupe. Lo único que tenés que hacer es estudiar. No. Viste que las madres te dicen así, frase de madre, ¿no? Lo único que tenés que hacer es estudiar. ¿Qué más? Yo te compro la comida, te compro el coche. Vos tenés que estudiar solamente.
2: No, bueno.
1: ¿No te decías así, Lucía?
2: Sí, pero es un niño. El niño quiere jugar, hacer otra cosa.
1: No, Lupe, lo único que tenés que hacer es estudiar. Después el juego para después.
2: Yo voy a defender a Lupe.
1: ¿Ah, sí?
2: Yo voy a defender a Lupe.
1: Mira, vos eras de las que no estudiaba.
2: Y a veces no nos tiene.
1: Lucía y Coco te decían, Majo, a estudiar. ¿Eras media vaga, Majo, o no?
2: No recuerdo que hayan renegado tanto, pero a nadie le gusta estudiar. O sea, no, imagínate que no.
1: Pasame el número de Lucía que la vamos a llamar en vivo o vamos a ver si que ella nos va a contar la verdad.
2: No me quemé.
1: Bueno, Lucía capaz no se acuerda. Si vos decís siempre que no se acuerda de las cosas o no.
2: No, pero yo creo que se puede acordar.
1: Ah, de esas cosas sí. Ahí está.
2: Mira, por acá nos dicen, vida, tengo el récord de no responder mensajes.
1: Ah, el Santi Jacob.
2: Pensaba en el Santi. Te juro que estaba pensando en Santi.
1: Es Santi Jacob, ahí está. Bueno, yo le dejé escribir.
2: ¿Cómo tarda en contestar, viste?
1: A veces ni te contesta.
2: Claro.
1: Yo le dejé escribir porque no te contesta directamente.
2: Me gusta bien haciendo.
1: ¿Sí? ¿Vos también? ¿Viste? ¿Vos también? No. Es una cosa de lo que se lidia con el Santi y terrible.
2: No le hablemos más.
1: Entonces. No le hablo
2: más. Hagámosle un vacío.
1: Yo no le hablo
2: ya
1: más.
2: Ya está, no se habla más con Santi Jacob.
1: Que se haga un vacío, pero a la parrilla.
2: También, bueno, claro. También a la parrilla.
1: Chicos, tengo el récord bueno, en endeudar, me decía por acá. Rubén dice que tiene el récord de él siesta.
2: Ajá.
1: Entraba a trabajar a las 17. Me acostó a dormir la siesta a las 14 y me fueron a llamar el trabajo a las 19:40. Si no iban, no sé a qué hora despegaba. Abrazo, dice por acá.
2: Claro, o sea, si no lo llamaban.
1: ¿Te pasaste de
2: pasó 70 pueblos?
1: ¿Llegó a recontratarte el trabajo?
2: Lo hizo onda? Re a propósito.
1: Igual que lindo que es cuando te despertás 19:40 de la siesta. O sea, ya en esta época ya es de noche y no entendés nada. Decís, ¿qué onda? ¿O no? Cuando se te estira la siesta. ¿No te gusta vos esa sensación?
2: Yo no entiendo a la gente que dice, dormí siesta esta noche y no voy a poder dormir. Yo me levanto, cocino, como y me vuelvo a dormir.
1: No tengo ningún problema con dormir.
2: Ningún problema.
1: Ahí está.
2: Marina. Sí, Marina es una capa.
1: ¿Qué dice?
2: Concuerdo con Nico. Dice, yo tengo el récord de escuchar la vida todo el tiempo.
1: Ay, qué lindo. Bueno, salgo igual que yo, todo el tiempo con la vida. Mira, tengo el récord de perder la tarjeta SUBE en Gaby de Bariloche. Por ejemplo, que agarró. Porque tenés que hacer todo. Yo perdí una sola vez. Cuando perdí la billetera, una vez sí perdí la billetera posta.
2: Sí.
1: Yo iba en bici al otro laburo y se me había caído del bolsillo. Uh-huh. Y tenés que hacer todo. Si la tenés personalizada, no pasa nada. Porque te vuelven a poner lo que vos tenías, el saldo que vos tenías,
2: claro,
1: en la tarjeta SUBE. Yo igual ahora ya no uso más la tarjeta SUBE. Ahora con QR, con la tarjeta de débito, todo va. Pero antes, cuando te manejabas solamente con la SUBE y se te perdía, era un garrón.
2: Al menos en Rosario y otras localidades ya se puede pagar con QR. Pero
1: sí,
2: claro,
1: tal cual.
2: Si no podés pagar con QR, imagínate.
1: Sí, tal cual.
2: Mirá, acá Cristian nos dice, tengo el récord de llegar temprano a todos lados. Cristian, yo les cuento, debe estar trabajando, lo escucha Recursos Humanos, entonces él dice, mirá, tengo el récord de llegar temprano a todos lados.
1: Lo bueno es admitirlo, porque primero se empieza por admitir las cosas, dijo mi psicóloga en algún momento. Me dijo, primero hay que admitir, hay que aceptar las cosas y después se trabaja en eso.
2: A lo más difícil.
1: Lo más difícil, sí. sí.
2: Algo
1: sí,
2: más
1: pero
2: fácil
1: bueno,
2: no había,
1: pero él ya está aceptando que llega tarde. Dice, sí, llego tarde, no pongo excusa, llego tarde y
2: no,
1: listo.
2: Llegar temprano.
1: Ah, ¿llegar temprano?
2: Sí.
1: Ah, llegar, bueno, entonces no admite nada. Está bien, mejor.

0: A tocarte toda suena Calle 13 y Tony Hayes, ¿eh? O Tony Hayes, ¿cómo sí. era? Ahí está.
1: El Tony, este sí. es el imborrable a esta hora acompañándote. Hablando de qué tenés el récord, habíamos dicho que hay gente que tiene el récord en endeudarse.
0: Sí.
1: Y Ana nos dice, yo soy igual, no puedo nunca salir del círculo de la deuda.
0: Del círculo, es que una vez que entras me parece que es complicado salir. Sí. Ni hablar si empezás a pagar el mínimo de la tarjeta, cosa que nunca hay que hacer, pagar el mínimo de la tarjeta. Porque también entras en un círculo que es difícil salir, ¿eh?
1: ¿Cómo no me lo dijiste antes, Silvero?
0: ¿Pagaste mínimo la tarjeta?
1: Ah, Silvero.
0: No, ma, que no salís más. No, ya está, endeudadísima, majo. El Verás está...
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0: 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Lauta y amigo de artistas, esto de Puñaladas. ¿Te gustan los helados, Majo?
1: Me encanta.
0: 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Los chicos trajeron hoy para degustar helados, ahí en las redes de Majo, de Santi, los pueden ver, así que la verdad que espectaculares.
1: Espectaculares.
0: Sí, me llevo postre también.
1: Tienen postres, eso iba a decir. Así que ahora Silvero se llevó la chocotorta y Gus Gómez se ganó un cheesecake.
0: Así que gracias a los chicos de Helados Cantabria por la degustación.
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0: el Majo Yolanda tiene el récord de bailar con las manitos. ¿Cómo es, Majo, eso? ¿Cómo es?
1: El... Sí. Ahí. ¿Está bien o no? Mira,
0: para un lado, para
1: otro. Son las maracas.
0: Me gusta, para un lado, para el otro. Ahí va. Para el otro. Ahí va.
1: Yo, bueno, no me inviten a ninguna fiesta, boliche, yo bailo así.
0: Me encantó, me encantó.
1: Tremendo.
0: No sé, ya hemos estado en una fiesta con Majo Yolanda. Bastante tranquila estuvo esa vez, ¿o no, Hugo Gómez?
1: Porque soy tranquila, no es que estuve tranquila.
0: Claro. Bueno, yo hacía, tenía una Majo más fiestera, como más tuki. Tuki, tuki.
1: Tranquila.
0: Bueno, abrimos esta nueva hora. ¿En qué tenés el récord? ¿En salidas?
1: No.
0: ¿En salida a bailar? ¿No? ¿No tenés el récord en salida a bailar vos?
1: No, de eso cuando era chica. Ahora tengo el récord en dormir la siesta.
0: En dormir la siesta, perfecto. De eso hablamos. ¿En qué considerás que tenés el récord? Bienvenidos a quienes se suman a esta hora. Muchas gracias.

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1: Advierten que la reforma de la ley de zona fría que se debate en diputados hará que más de 500,000 de santafesinos paguen más caro el gas. Así lo expresó el diputado nacional Diego Giuliano, que además explicó que esta recaudación eliminaría el beneficio en 8 departamentos de la provincia, entre ellos Rosario.
0: Rosario.
2: La municipalidad afirmó que habrá una escuela sin templo y una plaza en el terreno bajo disputa en barrio Larrea. El secretario de gobierno, Sebastián Chale, negó que el predio de Bolivia al 600 bis haya sido vendido para construir un templo evangelista, como denunciaron los vecinos. Aclaró que fue cedido a la Fundación Fortaleza de Sion para una escuela que ocupará un tercio del total del lugar. En el resto prometió desarrollar una nueva plaza junto a los vecinos.
0: Deportes.
1: Rosario Central deberá pagar derechos de formación de Fabián Rinaudo al Club Defensores de Armstrong. La justicia avaló el reclamo basado en la ley 27.211. El club formador cobrará una compensación cercana a los $50,000 producto del paso del futbolista por el equipo de Arroyito en 2018.
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2: 16 grados la temperatura a esta hora en la ciudad, con una humedad del 63%, cielo despejado a esta hora, parcialmente nublado para el resto de la noche. Mañana jueves, mínima de 2 grados, máxima de 15, con neblina por la madrugada, parcialmente nublado el cielo por la mañana a la tarde y ya nublado hacia la noche. A las 7 de la tarde con 14 minutos, ya te informamos, ahora seguís disfrutando las canciones que más te gustan.
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1: Bueno, para los que recién se prenden o se perdieron gran parte del programa, los que se perdieron gran parte del contenido que tiene este programa día a día, la producción trabajando a full, estamos hablando de en qué considerás que tenés el récord. Todo surgió porque hay una pareja que dijo, nosotros subimos al Cerro Uritorco, pero de la nada nos empezaron a contar, en 2 horas. Majo dijo, yo lo hice en 4.
2: Bueno,
1: en 4 horas, digamos. Y bueno, y ahí surgió lo del récord. Digo, ¿en qué sentís que tenés el récord? ¿Y sabes qué? Hay audios, hay mensajes, sí, al 341-340-3200. ¿Cómo va? Buenas noches.
3: Mira, tengo el récord en Villa Constitución de comer sorrentinos caseros. 28 sorrentinos caseros con salsa y estofado.
1: Los sorrentinos son gigantes. 28 sorrentinos. Yo me puedo comer hasta 12 quizás.
2: Pero aparte con salsa y estofado.
1: Sí, o sea, 12.
2: No, no, 28 se comió.
1: Él se comió 28. Yo me puedo comer hasta 12. ¿Mucho? ¿Mucho, Chiche? No, está bien.
2: Sí, algo, dale. ¿Qué te parece?
1: Es mucho. Bueno. Son 2 platos. Son 6. 6 por plato o no.
2: Son 8 por plato.
1: ¿8 por plato son?
2: Sí.
1: ¿Posta?
2: Sí.
1: Bueno, 1 plato y medio. ¿8 por plato?
2: Sí.
1: ¿Sí? ¿Tanto?
2: No. No, no sé.
1: ¿Cómo va? Buenas noches.
3: Mira, tengo el récord en Villa Constitución de comer sorrentinos caseros. 28 sorrentinos caseros con salsa y estofado.
1: Los sorrentinos son gigantes. 28 sorrentinos. Yo me puedo comer hasta 12 quizás.
2: Pero aparte con salsa y estofado.
1: Sí, o sea, 12.
2: No, no, 28 se comió.
1: Él se comió 28. Yo me puedo comer hasta 12. ¿Mucho? ¿Mucho, Chiche?

0: ¿Tanto?
1: No. No, no sé. ¿Eh?
0: ¿Cuánto? No sé, depende del tamaño del sorrentino también, pero son grandes los sorrentinos.
1: Como que me apuro un poco y no sé. Le digo que no.
0: Me parecía un montón. No, bueno, si vos decís que son 8, son 8. No sé. No, pero 28 6. Sorrentinos, un montón, un montonazo.
1: Sí, un montón. O sea, sean lo que sean en el plato, 28.
0: Sí, sí, son 20 platos más o menos sorrentinos.
1: Mirá, no sé. No sé. Yo sé eso, no sé. Se suma este mensaje. Buenas, mi novia y yo. Esto es buenísimo. Tenemos récord de estómago sin fondo.
0: ¿Cómo sería? Como los 28 sorrentinos, claro.
1: Sí. Risa leerlo. Sí. Cuando pedimos empanada, mínimo 18.
0: 18 empanadas, no, está bien.
1: Yo, choripanes tranqui, me como 4. Ajá. Cuando, 4 choripanes, una banda. Sí. Cuando hacemos pizza, mínimo una para cada uno, sin contar que mientras leuda la masa, ajá, vamos comiendo papillitas picadas. Panchos, me como 7.
0: Sí. 7 panchos.
1: Él se come mantecol de los grandes solo. Los dos, ajá, somos muy flaquitos y los análisis nos dan bien por ahora.
0: Ah, bueno, bien.
1: Bueno, suerte que les dé bien los análisis.
0: Qué suerte, espectacular. Bueno, sigan comiendo así entonces.
1: Me comí 4 panchos.
0: Récord de comer mandarinas. 2 kilos me clavé un día de chico, dicen por acá. 2 kilos de mandarina también es muchísimo. Imagínate, no sé cuántas mandarinas entran en un kilo. Imagínate 2 kilos, bastante.
1: Un montonazo. No, si terrible. La mandarina no pesa casi nada.
0: Ah,
1: no,
0: sí.
1: Chicos, tengo el récord de cobrar mal los trabajos. Soy diseñadora freelance y tengo que armar mis propios presupuestos. Estoy aprendiendo, pero le erro un montón de veces y cobro mal. Bueno, pasa eso cuando vos tenés que puntuar y valorar tu propio trabajo. No es tan fácil ponerle un precio.
0: Es algo que a mí me cuesta mucho cuando me piden, claro, presupuesto para un evento. Bueno, ahora ya más o menos ya tengo una base establecida, pero al principio me costaba un montón poner precio y me parecía que yo por ahí estaba cobrando mucho.
1: Dos palos.
0: No, cuando me enteraba lo que cobraban otros, digo, me estaba regalando en realidad. Pero bueno, uno por ahí lo ve a través del sueldo que tiene. Voy a decir, no puedo estar cobrando un evento lo que cobramos acá en un mes, ¿entendés? Pero bueno, acá bajo el sueldo y es así, pero es como que a uno le cuesta eso de ponerse el precio. No sé, a mí me cuesta, y hablo también por esta chica, ¿no?
1: Que uno se pone incómodo. Le debe pasar a la mayoría, sí, de la gente, ¿no? Pues no, sí, es tan fácil.
0: Capaz que le estoy pasando un montón, me bajo un poquito, ¿viste? También a uno por ahí le sirve agarrar el trabajo, de lo que sea, entonces es como complicado. Mirá lo que dicen por acá, chicos, yo tengo el récord de las infidelidades, 7 veces me cuernetearon.
1: ¿Pero 7 veces la misma persona?
0: Chicos, saliendo de Rosario, Venado Tuerto, dice por acá. ¿Saliendo de Rosario, Venado Tuerto, te cornetearon o no? Ahora está saliendo de Rosario, no, ahora, Venado Tuerto.
1: Pero digo, 7 veces la misma persona es una banda, me parece.
0: Si es 7 veces la misma persona, no aprendiste nunca, maestro, o maestra, no sé, no sabemos porque no tiene firma. Pero bueno, así es la cosa.
1: Chicos, yo tengo el récord, sí, por andar con la hermana de todos mis amigos.
0: ¡No! ¿Cómo? ¿Cómo?
1: Impacto. Me quedé sorpresa.
0: ¿Y se casó con alguna de las hermanas o no?
1: No sé.
0: ¿Anduvo bien alguna historia
1: para, tiene una foto de perfil con una señora. Ah, es la hija.
0: Ah, es la hija. ¿Y la hija con quién tuvo? Con la hermana. Es la hermana de.
1: Va muy mala.
0: ¿De algún amigo?
1: Las hermanas de los amigos decían en Casi Ángeles tienen bigote.
0: ¿En Casi Ángeles decía eso? Pero si en Casi Ángeles estaban todos con todos.
1: No, pero
0: era
1: las hermanas de los amigos.
0: No va la hermana de los amigos.
1: No, realmente decían tiene bigote. Mm. Ah, no, era la novia de un amigo tiene bigote. Bueno, pero las hermanas también.
0: ¿La hermana del amigo también?
1: Sí.
0: No sé. No sé. Yo tengo amigos que han estado. No sé, no.
1: Bueno,
0: no,
1: ya
0: no
1: fue, ya fue. Hermana. Ya está, sí, ya está.
0: Voy a quemar a mi hermana. Y mi hermana está en una relación seria ahora, así que no sé. Si tuviese soltera, no sé, yo lo contaría, pero no voy a contar nada. Che, te escuchamos de Guatimo sin Córdoba. Pase en Adicto a tu Piel por Ulises y Antonio Río. Gracias para Piturro y Oso que están escuchando la radio, ¿eh? Así que saludos.
1: Piturro, sí, la vida.
0: Te das cuenta que tengo el récord en no cerrar la boca. Yo tengo el récord de metida de paja.
1: Igual yo te entiendo. Hay un momento, sí, donde uno abre una puerta que, sí, ya es como, ay, ¿cómo salgo?
0: No puede salir.
1: ¿Cómo salgo?
0: No, pues, estaba pensando. Y yo.
1: Pero sigue.
0: No,
1: sigue,
0: bueno,
1: Silvero.
0: Ya está.
1: Silvero, te sacamos, no vuelvas a entrar.
0: Chicos, tengo el récord de perder los lentes a cada rato, dicen por acá.
1: Está bien.
0: ¿Vos te sentís identificada o no?
1: Pasa que si yo pierdo los lentes.
0: Los dientes perdía, estaba complicado ya. Sí.
1: Los dientes postizos, ¿qué te reí de mí?
0: Pierdo los dientes. Bueno, no, si perdés los
1: lentes. Nunca me invites a comer una torta porque
0: se le caía.
1: Los dientes arriba de la mesa.
0: Pero ahora entiendo por qué no se quiere juntar a comer con nosotros, ¿viste?
1: Matambre, ¿cómo hago para? Lo tengo que licuar. Porque si no, se me salen los dientes.
0: Los dientes le mandó. Bueno, no, los lentes.
1: Cuando pierdo los lentes es un problema porque no veo. Entonces es como que voy así. Ajá. No, de verdad no veo si pierdo.

0: Vos a Ibel, esto es hasta abajo. Tiene el récord del hit futuro. Si esta semana ya no se vota, yo creo que ya está, se va de los hit futuros.
1: Yo no entiendo cómo puede ser que no ingresó este tema. Vótenlo, amigos y amigas, para que lo escuchemos más seguido. FMVida.com.ar y 341-340-3200 es mi alarma. Así
0: es
1: que,
0: tu alarma.
1: Sí, vótenla. Soy Dylan, tengo el récord de la paciencia, dicen por acá. Por ejemplo, bueno. Tengo una compañera de 20 años trabajando conmigo. Ella habla todo el santo turno, pero bueno, es buena, dice. Como que habla mucho.
0: Habla mucho.
1: Y habla.
0: Me pasó de tener compañeros que hablen mucho. No.
1: ¿Lo estoy diciendo por mí?
0: No,
1: ¿te lo estoy diciendo por mí o no? Me sentí ahí como tocado. Vamos a la pausa mejor, mira.
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0: La típica argentina tiene el récord de estar dentro de la superlista, me parece, ¿no? No sé, ¿eh? A ver, que si miramos la semana de permanencia, yo creo que sí, ¿eh? Hablando del récord que tenés en tu vida. A ver, sí, típica argentina, 38 semanas, la canción con mayor permanencia.
1: ¿Mira?
0: El récord de permanencia.
1: Antes era Casu con otra.
0: Sí, se fue.
1: Se fue. Uh-huh.

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1: El récord en qué tenés, de eso charlamos, 341-340-3200.
2: Por acá Pablo nos dice, tengo el récord de comer 14 canelones. Ay. Es una banda. La gente tiene un estómago bastante infinito.
1: Sí, yo creía que comía mucho, pero me están ganando, ¿eh? Yo 5 o 6 canelones de tranquilamente como.
2: ¿De qué tamaño?
1: No, grandotes. Sí. Así que bueno, sé lo que estás pensando, así que vamos a ir con otro mensaje. No, por tu cara. Yo tengo el récord de dormir mucho, porque me voy a dormir tipo 22, 23 y puedo despertarme a las 16 o 17 del otro día. ¿Qué? 16 horas de dormir, pero no es normal.
2: No, no es normal. Eso no es normal.
1: Escuchame, hacete unos estudios que hay algo que está mal por ahí, Falta de vitaminas, qué sé yo, algo está pasando.
2: Ay, qué correcto. Está muy bien igual. Me gusta que cuides a los oyentes.
1: Hagan lo que yo digo, no lo que hago, básicamente. Está Lucía, que es tu mamá, que hoy hablábamos de ella y decíamos, bueno, Majo será que dio trabajo al estudiar, porque había una madre que decía, yo tengo el récord de decir a estudiar. Claro, y medio que Majo bancaba a Lupe y yo dije, Lupe, lo único que tenés que hacer es estudiar, frase de padre. Y dice Lucía por acá, genios, nunca dio trabajo, Majito.
2: No.
1: Hasta ahí bien, pero...
2: No, ¿cómo pero?
1: Siempre lo que viene después del pero es malo.
2: No hacía falta el pero.
1: Tuvo que recuperar temas. Nos entrábamos al año siguiente.
2: Bueno, pero no se enteraban.
1: ¿Cómo era eso de recuperar temas? ¿Eran materias, digamos, o no?
2: No, claro, algún tema, por ejemplo, de matemática, capaz que me quedaba algún tema ahí que estaba colgado. Un poco flojo,
1: sí.
2: Que lleva fin de año, lo recuperaba y ahí aprobaba la materia.
1: Ah, bueno, pues nunca te llevaste materias.
2: No, nunca me llevé materias.
1: Ah, bueno,
2: la zafaba ahí a fin de año.
1: Bien, ah, bueno, está bien.
2: Está bien.
1: Qué sé yo, está bien.
2: Hacía todo solita, no le molestaba a nadie.
1: No daba trabajo. Porque claro, si no te enterás, no da trabajo.
2: Ojos que no ven, corazón que no siente, ¿viste?
1: Claro, Lucía, si vos no te enterabas, es obvio que la nena no iba a dar trabajo. Así que bueno, un beso grande para Lucía y para Coco. En algún momento los conoceremos cuando Majo nos invite a la casa.
2: Ojo, porque Nico se come 8 canelones, así que no le inviten a comer.
1: No, 5 o 6.
2: ¿8 no habías dicho?
1: No, 5 o 6. No, había uno que se come 18, creo que dijo. No, un montón.
2: Una banda.
1: Yo no, sí, hasta 5 o 6 llego. No, 8 una banda.
2: Una banda.
1: Un montón,
2: depende,
1: bueno. O sea, te puedo comer 5 o 6, ahí sí, sumo 8 si querés. 5 o 6 al mediodía y después 2 más a la noche.
2: Ah, es terrible. 3
1: más.
2: Es una banda.
1: Claro, pero hasta ahí. Mira, 9 canelones en el día, ponele.
2: Está bien.
1: Pero no en un almuerzo.
2: Ok. Por acá estaban diciendo que por culpa de esas personas habían cerrado los tenedores libres de la ciudad. Claro, porque lo fundía el tenedor libre.
1: Claro. ¿Te gustan a vos los tenedores libres, no?
2: Sí, me gustan. Sí. Ahora hay uno de pizza. Bueno, no importa. Después charlamos.
1: De pizza libre.
2: No, pues nos vamos de tema.
1: Vos sabés que yo de pizza libre salgo perdiendo.
2: Bueno, pues no, o sea, vos o
1: sí,
2: la gente.
1: Sí, yo fui a una de pizza libre. No, yo salgo perdiendo porque...
2: ¿No comes mucho?
1: No como tanta pizza. No. Porque son abundantes las pizzas. No son como las que hacen en casa, que son finitas y va a comer una tras otra. Son así, grandota.
2: Hay un lugar de pasta libre, que creo, en Rosario.
1: ¿De pasta libre?
2: Sí.
1: ¿Y cuántas pastas? Hasta 2. Bueno, el de los sorrentinos puede ir, digamos.
2: Lo que vos quieras, claro.
1: Sí. Pero, no, pero ¿cuánto te entra en el cuerpo?
2: Bueno, haces un ayuno de 2 días y después te va a comer.
1: Claro, después va a comer. Puede ser.
2: Che, ojo. Sí.
1: Ahí está, organizamos pasta libre.
2: Vida, yo tengo el récord en ir a hacer mandados en bici y volver caminando. Soy Paula.
1: Te olvidá la bici, Paula, pero vos podés creer. Yo creo que a mí me pasaría eso.
2: ¿En serio?
1: De olvidarme la bici, de ir en la bici y volver caminando.
2: No,
1: la bici me la olvidé. Chicos, tengo el récord de trabajar mucho. Ingreso antes y si no me dicen andate, me quedo a vivir ahí. Oh,
2: mentira,
1: Jorge,
2: le está escuchando el jefe.
1: ¿Qué te dice el primero de mayo, Jorge? ¿Qué onda?
2: Vida, soy Jessica de Concordia. Mi récord es llegar siempre temprano.
1: Ajá.
2: Y el récord de mi jefe es llegar siempre entre 10 y 15 minutos más tarde. Así estamos. Un beso, chicos, los amo.
1: Ahí está, un beso grande. Vida, de mi novio no van a estar hablando, ¿no? Todo lo que se trata de deuda, él es el primero en la fila. Hoy que decíamos de gente que tiene el récord de endeudarse y de no poder salir de ese círculo tan feo.
2: Silencio radial.
1: Silencio radial, Gus Gómez. Ahí estamos.
2: Porque estamos hablando de cosas muy importantes.
1: Vamos, ¿ves? Todavía. Sí.
2: Yo tengo el récord en gastar mucha plata, nos dice por acá. Bueno, también hay cositas. ¿Mucha plata de qué? ¿De dónde sale?
1: ¿De dónde sale la plata?
2: ¿De dónde sale,
1: claro,
2: la plata, nena?
1: Tengo
2: ¿Por eso te endeudás?
1: Claro, exactamente. Yo tengo el récord de la crotera, dicen por aquí.
2: También,
1: Como nos decían hoy. Ahí está. ¿De qué tenés récord? Amigo, hola. Dicen por acá, yo tengo el récord del hombre récord nu.
2: No, güey.
1: Yo creo que el de la crotera y el de que les metieron los cuernos va top, top, top, boy, me parece. Pero ¿cuántas veces te tienen que meter los cuernos para aprender a
2: claro,
1: no perdonar?
3: No sé.
1: Claro, eso. ¿Cuántas veces? O salvo que sea de una persona diferente.
2: Claro, pero, espero que por lo menos igual sí. Hay un patrón que estás... Vamos a ponernos serios.
1: A ver.
2: Si te pasa lo mismo en todas las relaciones, hay un patrón que estás repitiendo.
1: Estás eligiendo mal a las personas.
2: Te desean infiel en la primera relación. Buah. Ajá. En la segunda. Buah. Sí. En la tercera. Ya está, fíjate.
1: Es como, ¿por qué te están siendo infiel?
2: 0800
1: no, más allá
2: psicólogo.
1: Que no hay un por qué, hay que charlar todas las cosas,
2: hay
1: ¿no?
2: Hay algo, claro.
1: Sí, sí, sí, sí. Puede ser, imagino. Bueno. Sí, sí. Trabajando en el local, haciendo el aguante a mi papá. Saludos de María Grande, Entre Ríos. Dicen por aquí. Muy bien, un abrazo.
2: Chicos, buenas noches. Yo tengo el récord en separarme. Y va y volvé. Y va y volvé. Ah, no digas mi nombre. No vamos a decir tu nombre, reina.
1: Ay,
2: no
1: ay,
2: lo hagas
1: ay.
2: Más.
1: Vos sabés que a mí un poco me cansa esa gente.
2: Bueno.
1: Ser amigo de alguien que va y vuelve siempre con alguien, vos sabés que es cansador. Tengo, sí. Tengo amigas y amigos que te dicen, no, esta vez corté con tal para siempre. Y al rato vuelven. Y después, de nuevo, a los meses, otra vez cortaron. Y después volvieron. Y después cortaron. Y después volvieron. Uno ya se cansa de decir, va a terminar volviendo.
2: Uno ¿viste? Se cansa, pero sí. Yo creo que esos amigos igual hay que bancarlos.
1: Ah, pero cansa.
2: Sí.
1: Cansa. Se va a volver otra vez.

0: ¡Qué día! ¡Qué temazo! ¡Por Dios! Ricky Martin con más. Música, más alma, más sexo era el álbum de Ricky Martin. Año 2011, ¿eh?
1: ¡Qué lindo!
0: Sí, sí, sí, sí, sí.
1: Qué lindo,
0: sí.
1: Ricky Martin, que lo tuvimos hace poquito, lo disfrutamos un montón. Yo lo disfruté por Instagram, viendo las historias,
0: ¿no? Sí, yo también, por Instagram. por Instagram y... No, solamente por Instagram, ¿o no? Por las redes.
1: Por las redes.
0: Sí, no fuimos invitados a yo a Ricky Martin. Así que bueno. Pero así se va el imborrable de la hora, allá por el 2011, hablando de el récord que decís vos que tenés. Tengo el récord de cebar buenos mates, yo, por ejemplo.
1: Mirá, ¿sí? Dice, chicos, ya que hablen de pizza libre, en mi ciudad había un lugar que la hacían bien finita. Me comí 88 porciones.
0: ¡Un montón!
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0: Jetski, Remix, Pedro Sampaio, Emilia y Melody, lo que suenan por aquí.
1: ¿En qué tenés el récord? De eso estamos charlando. Dupla, buenas noches. Tengo el récord de no entrar nunca horario al trabajo y si puedo me voy antes.
2: ¿Cómo?
1: Me parece
0: ¿De no
1: horrible.
0: Entrar nunca?
1: Nunca entra horario.
0: Ajá.
1: Y si puede se va antes del trabajo.
0: Ahí está.
1: Como compañero me parece horrible que haga eso.
0: ¿Porque posta?
1: Y sí, es feo que un compañero haga eso. Me pasaba en otro trabajo. Porque
0: no, ahora va a tener una indirecta a nosotros.
1: No,
0: ¿sabes?
1: No, no. Ajá. Usted no, pero yo tenía un compañero, me acuerdo que siempre llegaba tarde.
0: Uh-huh.
1: No hacía lo que tenía que hacer y sí. Se iba temprano también.
0: ¿Eso afectaba tu trabajo, Majo?
1: No, pero no? Me daba bronca.
0: Entonces, ya está.
1: Muy pesada.
0: ¿Eh?
1: Me da bronca. ¿Qué sé yo?
0: Ella es la que quiere quedar ahí bien.
1: Porque yo no era re puntual, hacía todo, viste, de doble trabajo.
0: Pero no te afectaba tu trabajo.
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0: Rosalía con La Perla abriendo esta nueva hora, 8 de la noche, 6 minutos, última hora que vamos a compartir los tres juntos. Hugo Gómez en los controles, Nico Silvero y Marco Giordano, quien te habla.
1: Temazo de cocina por acá. Chicos, creo que mi papá tiene el récord de conducir 22 horas sin parar. Saludos a Marisa, Porfi. Peligroso.
0: Peligroso.
1: No lo recomendamos, no sé qué conduce igual. Conduce un programa de radio, claro.
0: También es peligroso conducir 22 horas.
1: Pero ha pasado, ¿eh? Acá hay récord de eso también. De estar 22 horas al aire.
0: ¿22?
1: Sí, no sé si 22, pero 20 seguro.
0: Chismeame.
1: ¿Pandemia?
0: Ah, sí, sí.
1: Sí, era terrible, te cubrías entre todos, ¿eh?
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1: Arca ya no apelará a los fallos a favor de los jubilados para no pagar ganancias. La decisión del organismo implica un cambio en la postura del Estado frente a los reclamos judiciales de adultos mayores que cuestionan las retenciones sobre sus saberes profesionales.
0: Política.
2: Scioli visitó Rosario y resaltó el potencial turístico de la ciudad. Durante su paso por la ciudad de Rosario, el funcionario destacó la capacidad receptiva local, adelantó avances de la desregulación del turismo fluvial para favorecer el ingreso de embarcaciones internacionales y defendió enfáticamente las políticas económicas del gobierno de Javier Milei al sostener que la inflación y la pobreza muestran una marcada tendencia a la baja.
0: Rosario.
1: La ciudad celebra la Revolución de Mayo con la fiesta del pastelito en el Parque Alem. La cita será este domingo 24 de mayo en las inmediaciones del Parque de Zona Norte de 10 de la mañana a 18 horas. La entrada es libre y gratuita y toda la información la encontrás en rosario3.com.
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2: 12 grados 4 décimas la temperatura a esta hora en Rosario con cielo despejado. Parcialmente nublado para la noche de hoy. Para mañana jueves se espera una mínima de 2, una máxima de 15 grados. Neblina por la madrugada, cielo parcialmente nublado por la mañana y mayormente nublado hacia la tarde-noche. A las 20:15 ya te contamos lo que tenés que saber. 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
2: Tengo el récord de decirle te amo a mi señora. Pero al último román.
3: ¿Cómo?
2: Tengo el récord de decirle te amo a mi señora. Con esa voz así sensual. Tengo el récord de decirle te amo a mi señora. ¡Oh, por Dios! Bueno, hablamos de tu récord, del récord en qué tenés, de según vos, a través del WhatsApp de la radio, en perder billeteras, en perder documentos. Lo mío se trata todo de perder. Pero bueno, hay un montón de récords por el otro lado, ¿eh?
3: Vida,
2: sí.
3: ¿Cómo está?
2: Bien, ¿vos?
3: Bien, bien. Soy Diego. Con los fríos que se vienen, varios y varias van a tener el récord de sin bañarse por unos días.
2: ¿Cómo? No, no, hay que bañarse igual, escúchame. Porque va a subir la tarifa del gas y eso que leíamos hace un rato, ¿no?
3: Porque hace frío, dice.
2: Porque hace frío también, claro.
3: Diego se está excusando para mí.
2: Igual yo admito que de chiquito me costaba mucho bañarme en invierno. Uno decía, bueno, paso hoy, un día sí, un día no. Pero no te dejaban, ¿no? Olvídate.
3: Yo conté cuál era mi truco, que no lo voy a volver a contar porque hay chicos que están escuchando.
2: Que te metías al balde, pero.
3: Ayer lo conté.
2: Dijiste, sí, lo de la ducha. Que abrías la ducha y se ponía al lado de la ducha para que la mamá no se entere. Y un día Lucía abrió la puerta, era eso, ¿no? ¿Viste?
3: Ella salía re seca siempre, tenía la mejor toalla del mundo.
2: Lucía abrió la puerta, la mamá de Majo dijo, ¡epa! ¿Qué? ¿Nos te está bañando? ¡A bañarse! Y desde ahí la controlan. Vida, tengo el récord de romper zapatillas. Cada 3 meses me tengo que comprar. Bueno, pero escúchame, yo soy también de romper las zapatillas muy, muy seguido. No cada 3 meses, pero porque uso mucho. Tengo plantilla ortopédica, tengo que usar mucha zapatilla. Cuestión es que tenés que tratar de ir intercambiando para que no fundir
4: y
2: una
4: sí,
2: sola.
4: Amigo.
2: Si vos usás un solo par y la usás 24/7, digamos, lo vas a hacer percha, básicamente.
3: Sí. Así que te sale más caro hacer lo que estás haciendo que lo que te dice Silvero.
2: Sí, sí, sí. Comprate 2 o 3 pares y vas intercambiando, intercalando. Consejo de amigo.
3: Bien.
2: ¿Vos haces eso también, Gus Gómez?
3: ¿Vos también tenés
2: pie plano? Pensé que. ¿Pa qué? ¿No te está bañando? A bañarse. Y desde ahí la controlan. Vida, tengo el récord de romper zapatillas. Cada 3 meses me tengo que comprar. Bueno, pero escúchame. Yo soy también de romper las zapatillas muy, muy seguido. No cada 3 meses, pero porque uso mucho. Tengo plantilla ortopédica, tengo que usar mucha zapatilla. Cuestión es que tenés que tratar de ir intercambiando para que no fundir
4: y
2: una
4: sí,
2: sola.
4: Amigo.
2: Si vos usas un solo par

0: Ah, pensé que. Ah, pensé que usabas plantilla ortopédica también, ahí está. Bueno.
1: Vida, yo sí tengo el récord de olvidarme la llave del auto puesta. Ajá. Cuando lo cierro.
2: ¿Cómo? ¿Cómo cuando cierra el auto deja la llave puesta?
1: Deja la llave puesta, sale y cierra el auto.
2: Se le traba. Se le afanar el auto.
1: No, y se traba el auto.
0: Y se le no, no, porque hay una puerta que no se cierra cuando. ¿O no?
1: Depende del auto.
0: Depende del auto. Pero... ¿Hay veces que se cierran con la llave puesta?
1: Claro, hay autos posta que se traban, sí.
0: Ah, mira.
1: ¿Es un problemón?
0: El auto me llamaba por. Por suerte, la puerta del conductor sí o sí la tenés que cerrar con la llave.
1: Ah,
0: por
1: mira.
0: Ejemplo, las otras sí la podés cerrar así nomás, pero la una puerta sí o sí tenés que trabar con llave. Está bueno, porque si no, te pasa eso, de que te queda la llave puesta y después cómo haces para recuperarla. Terrible.
1: Terrible.
0: Chicos, nosotros somos de buen comer también. Somos dos y los chicos. Los chicos picotean, pero por ejemplo, para comer los cuatro sí o sí, kilo y medio de suprema, si es con papas fritas, hago 3 kilos. De papas fritas, si así todo 3 kilos o 4. Si hago pizzas, hago 2 redondas y una cuadrada y nos sobra. Y en el medio comemos siempre saladitos, mate, etc. Ravioles para nosotros dos, sí o sí 1 kilo y la salsa con carne o pollo, pero no así solos.
1: Una banda.
0: Un montón.
1: Pero
0: por
1: un presupuesto.
0: Eso no hay que tener hijos.
1: Ese es el mensaje. Ese es el mensaje.
0: Ahí está.
1: Anoten, porque
0: por algo la natalidad está bajando.
1: Después se quejan, pero si se lo estamos diciendo.
0: Claro, estamos avisando. A ustedes, bueno, ya los que ya tienen hijos ya está. Tienen que comprar así de 3-4 kilos.
1: Es muy tarde.
0: Un montón igual comen, me parece.
1: Es una banda.
0: Va, no sé, estoy sacando la cuenta de una familia entera, pero sí, no, es bastante. Yo tengo récord en ver la película El Justiciero, dicen por acá.
1: ¿Cuál
0: es? La cuenta de las veces que la vi. ¿Por qué me suena Justiciero?
1: Creo
0: que la
1: vi. Búscalo.
0: El Justiciero, me recontra suena. ¿Bogus, la viste? ¿O no sabes cuál es tampoco?
1: El Juan más seguramente la puedo.
0: Tiene un montón. De El Justiciero de 2014, acción y suspenso. Robert McCall, un antiguo comando de operaciones especiales que ha fingido su propia muerte, creo que la biche.
1: ¿Sí?
0: Sí. Denzel Washington actúa. Y después un par de actores que no lo voy a leer porque. Casey Tabullinas.
1: Y la pose se pasa de ese poco.
0: Harley Bennett, David Harbour, Dan Bishop y Shushum.
1: Ah, está muy bien.
0: Así que, bueno, no, El Justiciero tiene 2 horas 12. Pensé que era una serie igual.
1: Bueno, mírala y después decime si vale la pena.
0: Bueno, está bien, dale. No.

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1: Estamos hablando de tu récord con un amigo. Récord, a ver si superás este. Récord de sushi, 150 piezas entre los dos.
0: ¡Para!
1: El otro día vos fuiste a un lugar de libre de sushi.
0: Sí, pero no.
1: De tener libre de sushi, digamos.
0: Pará, me comí.
1: ¿Cuántas piezas comieron?
0: 30 me comí.
1: ¿30? ¿Y tu amiga?
0: También.
1: ¿También 30
0: sí,
1: y 30?
0: Sí, comiendo así a la par.
1: Acá es 150 entre, o sea, 60 sería en total, 30 y 30, ¿o no? ¿O 30 entre las dos?
0: No, 30 y 30.
1: 30 y 30 son sí. 60. Acá dice 150 entre los dos serían 75 cada uno.
0: Che, es una banda.
1: Es un montón.
0: Igual, pará.
1: Es un montón.
0: Aparte es pesado, es una bola así.
1: Récord de sushi. No vayan al tenedor libre porque
0: lo fundís.

Si la vida está en todos lados, esta canción también. También. Este es un recomendado. Coral, quiero más. Sí.

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1: 20 minutos. Bueno, para gozar.
2: Cubana.
1: Mulata.
2: Ah, mulata, ahí está.
1: 20 minutos para las 9 de la noche. Vamos a la última salida de mensajes acá los tres. Récord, ¿en qué tenés? Eso te estamos preguntando. Buenas sí. noches. Mi esposo tiene el récord de enojarse conmigo por cualquier cosa. Bueno, separate, ya está.
2: Ahí está, me gustó el consejo.
1: Ya está.
2: Me gustó. Miren si va a estar renegando, ¿no? Claro. Vida, cuando me enteré que iba a ser papá, me comí una docena de pastelitos de hojaldre en media hora. Dice, panadega, pero escúchame, se puso tan triste que se dijo, va por la comida.
1: Fue la ansiedad.
2: La ansiedad, sí.
1: Sí, imagínate.
2: Se
1: enteró
2: que iba a ser papá. No, no, yo no quería ser papá. Sí, seguramente estaban esperando. Bueno, mandamos saludos a la gente de Galvez, al pana de Galvez, que está ahí prendido. Se enteró que iba a ser papá. Una docena de pastelitos de hojaldre en media hora.
1: Capaz que...
2: Un montón, ¿eh?
1: Sí, un montón. Capaz que ella tenía antojos y él dijo, bueno, yo me metí. Aporto a la causa y de paso también se comió...
2: Dos docenas entre los dos, ¿eh? Ahí está, una docena cada uno.
1: Chicos, soy Walter, yo tengo el récord en comer 16 empanadas. Bueno, pero te ganaron, te digo, porque hay gente que nos dijo que tenía el récord de comer 28, 18 empanadas.
2: No, un montón.
1: Es mucho igual 16, sí.
2: Tengo récord de perder el cel en mi casa, dicen para acá. Ay, qué feo. Lo peor es que se te pierda el celular y vos lo tengas en silencio. O, bueno, en vibrador por ahí se escucha... Pero si lo tenés en silencio, es como que se complica, ¿viste? Encontrar el celular y decir, llamame, no me llamé porque lo tengo totalmente en silencio. ¿Cómo haces para buscarlo? Y buscas y revisas y qué desesperación te agarra, por Dios.
1: Mirá, está el Jere en el WhatsApp y dice, qué zarpada, Majo, qué caro es llevarte sushi. Porque viste que Jere hace sushi en Álvarez.
2: Jere Insaurralde es operador acá, para quienes no saben, porque si no, dicen, ¿quién es Jere? Es operador los sábados nomás, porque es camarógrafo acá en el 3, sí.
1: ¿Y? Claro, pero...
2: ¿Qué cosa? Sí, pero el sushi de Ger, no. Sí, ha traído un par de sábados que yo estaba la noche todavía, trajo, sí. ¿Por qué? ¿A vos no?
1: Mal. No, nunca me trajo sushi.
2: Nunca, pero nunca trabajás con Ger tampoco.
1: Sí, he trabajado con Ger.
2: ¿Ah, sí?
1: Hoy estoy en las vacaciones de Santi.
2: Bueno, le mandamos un abrazo a Ger Insaurralde. ¿Y qué dice entonces? ¿Crees que es caro?
1: Que es caro traer sushi acá porque en teoría yo como mucho sushi, no sé.
2: ¿Es mucho?
1: ¿30 pesos? No, es más caro.
2: ¿30 pesos? No. Es más caro el que dijo las 150 piezas. Claro,
1: más caro,
2: es más de la mitad. Hace 15 años batí el récord de... No, de ir dos veces al baño en un viaje de San Nicolás a Roldán, en todas las estaciones de servicio. Y después de eso, me diagnosticaron celiaquía. Claro, dijeron, che, loco, no es normal que vaya tantas veces al baño. Bueno, celiaquía tenía el pibe, ¿eh? Así que ahí está.
1: Banda. Récord en romper cargadores y auriculares de cable, dice por acá Cami.
2: Yo, récord en cargadores y auriculares, ya aprendí y me compro los inalámbricos para no romperlo.
1: Obvio.
2: Viste que lo de la nueva escuela no van a saber, pero lo de la vieja escuela, cuando movías el cablecito para que se escuche, este cable, ponele, se te iba cortando y vos lo tenías que acomodar más o menos para que siga sonando el auricular, una cosa loca.
1: Aparte es incomodísimo el auricular de cable.
2: Sí, tal cual. Soy Luna, tengo el récord de perder el peine todos los días, dicen por acá.
1: Todos los días. ¿Dónde lo perdés? ¿En el pelo, nena?
2: Claro, ¿dónde queda el peine? Por favor.
1: Chicos, yo tengo un récord de comer huevos fritos. Una vez me comí 15. Uy, ese colesterol.
2: Ahí está. Vida, soy Fabián. Acá estoy esperando que venga el auxilio a buscarme, escuchándolos a ustedes como siempre. Creo que tengo el récord en escuchar la vida. 20 minutos de camino al trabajo, las 9 o 10 horas de trabajo y 20 minutos más a la vuelta. Y más una hora, un poco más, que es lo que tardo en ir a buscar a la nena a la escuela. Me parece que no tenés el récord. Hay gente que escucha más tiempo.
1: Sí,
2: FM Vida. No te queremos decir a vos que no tenés el récord, pero hay gente que por ahí te gana.
1: Igual es bastante el tiempo que pasa escuchando la vida. Es demasiado. Chicos, buenas noches. Tengo el récord de olvidarme cosas importantes. Ando acá en la cama estudiando que mañana tengo una prueba. Bueno, no te olvides los temas mañana.
2: Por favor, te lo pedimos. Qué garrón cuando en la escuela te hacían estudiar de memoria, ¿viste? Y vos después te olvidabas. Hay profesores que le gustaba que vos estudies de memoria, todo tal cual decía el libro, y no te sirve de nada después, ¿viste? Y uno también se termina olvidando.
1: Yo no me quiero meter con algunos docentes, pero lo vamos a hacer. O sea, no tiene sentido estudiar.
2: No quiero, pero lo vamos a hacer igual.
1: Es que no sirve estudiar las cosas de memoria, porque terminaste la prueba y te lo olvidaste, se fue de tu mente.
2: Qué mejor el alumno que te explique con sus palabras, claro. ¿No? Y no de pe a pa. Ah, yo tuve docentes que querían tal cual decía el libro y no, claro, te vayas a olvidar una palabra porque chao.
1: Es que no tiene sentido. Lo bueno es que lo entiende y lo explique como pueda, lógicamente, claro, con algunos términos, pero si no, no tiene ningún tipo de sentido.
2: No sabes estudiar después. Vas a la, claro, facultad y rebotás, porque si yo estudiaba memoria en la secundaria y vas al terciario de la facultad y no funciona así.
1: Pará, en la facultad pasa. Ajá. Al menos sí. Yo quise abogacía, te hacían estudiar de memoria muchas cosas.
2: ¿Abogacía también te hacían estudiar de memoria?
1: No servía, ¿sí? ¿Para qué? Si después no tenía que andar.
2: Claro, tal cual.
1: Igual no me recibí, así que tampoco puedo hablar mucho.
2: Mi récord futura abogada tenemos acá. Pero puedes retomar, ¿o no?
1: Sí.
2: ¿Sí? Yo te reveo, vos sabés. Además necesito una abogada para el día de mañana, así que...
1: ¿Qué pensás hacer?
2: Voy a necesitar, ¿eh? Claro, por si me separo, por si me voy de la empresa, necesito una buena abogada. Claro.
1: ¿Dónde vienes?
2: Mi récord es ver televisión 12 horas cada día. Lo hacía más cuando era muy chica, ¿eh? Pero te enloquece mal, dice por acá. 12 horas por día de tele es un montón.
1: Es mucho.
2: Yo puedo estar escuchando 12 horas de música tranquilamente, pero viendo televisión así 12 horas...
1: Es mucho estímulo.
2: Qué sé yo.
1: Mucho estímulo.
2: Por ahí en pandemia, si no te quedaba otra, bueno, porque no teníamos nada para hacer en pandemia. No. Por lo menos los que no trabajaban o los que se tenían que quedar en casa sí o sí, te entiendo en pandemia, pero si no, después 12 horas...
1: Y mandalas, podías pintar.
2: Sí, podías hacer otras cosas.
1: Claro, otras cosas. Sí. Chicos, mi marido tiene el récord de colmarme la paciencia. Bueno, déjalo, ya está.
2: Pero pará, estás separando a todos.
1: Ya fue.
2: Chicos, yo cuando vivía en Río Cuarto pasaba varios días sin comer. Iba a un lugar una vez a la semana y comía pizza. Y sí que tengo el récord que nadie escucha mis mensajes también de WhatsApp en público porque les digo cualquier barbaridad.
1: Ah.
2: Hay gente que te da miedo. A mí los audios de Agustín González me darían miedo escucharlo con alguien porque no sabes con qué te puede salir.
1: No, pero sí o sí, si vas a zarparte, tenés que decir, amigo, ojo que te voy a mandar algo fuerte. Entonces vos ya bajás el volumen.
2: ¿Vos crees que Agus Gonzalo te avisa si te dice algo medio,
1: ¿te pasó?
2: Medio comprometedor? No, sí. A mí no me pasó, pero sé que a Valen Richie le pasó el otro día.
1: ¿En serio?
2: Estaba en una juntada con amigos y Agus Gonzalo le manda un audio.
1: No.
2: Y escucharon todo y fue como, ¿qué onda ese audio? Era medio fuerte el audio que le había mandado.
1: ¿En serio?
2: Sí, pero bueno. Por eso, zarpa. Hay gente que es así como así, me mandó un audio este. Me pasa a veces con los reels que me manda Agus Gómez.
1: Bueno.
2: Sí, que yo digo, esto lo tengo que ver en privado porque puede ser...
1: Gómez,
2: no porque sea zarpado, pero puede ser cualquier cosa. Entonces, ante la duda, no se abren los reels de Hugo Gómez.
1: Ahí va, mirá qué atorrante, qué chingüengüencha.

0: atrasado un partido. Suena este grupo Minus Smiles, ¿eh? Suena Alejandro Sánchez, ¿eh?
1: Menos es más.
0: Sí, tengo el récord de recordarles a mis hijos. Con la matemática vas a vivir, dice el Moncho de Esquina Corrientes, a quien le mando un abrazo grande. No sé si estoy tan de acuerdo. La matemática con cosas fundamentales sí te sirve, pero cada cosa que te enseñan en la escuela, vos decís, ¿para qué me sirve
1: qué?
0: Esto?
1: ¿Para qué o por qué?
0: Así que bueno, saludos al Moncho, a toda la gente de Esquina que está sintonizando la radio a través de la Ronda Vida.
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0: Aria Vega y a Ryan Castro para despedir, señoras y señores, a nuestra amiga, nuestra compañera, que se quejó de que yo hablo mucho, Majo Jordano.
1: Mentira, no, me malinterpretaron, me sacaron de contexto.
0: Era en otro laburo.
1: Era otro laburo.
0: No, se me dijeron que la gente de Red ya está preparando el recorte para subirlo en un par de días, un par de semanas, un par de meses, no se sabe.
1: Bueno, basta. Lo vamos a dejar, me voy, sí. Es así. Pero los dejo en excelente compañía. Se queda con Gus Gómez, que está en los controles, y con Nico Siluero. Muchísimas gracias por esta tarde.
0: No, por favor, un placer. Mañana volvemos a encontrarnos, ¿eh? Mañana a las 3 de la tarde, vos con Santi. Sí. Después seguís aquí en La Vida No Para. Sí. Y después me contaron, me dijeron que también en cualquier momento madrugada. ¿Es así o no? No.
1: Ahí ya no vuelvo.
0: Bueno, a descansar, Majo. Gracias. ¿Qué te vas a cenar? ¿Tenés idea? ¿Con qué te esperan?
1: Ah, no sé, espero que con algo rico.
0: ¿Sabés qué está para comer hoy? ¿Alguna carnecita al horno?
1: Okay.
0: ¿Con papita, con morroncito? ¿O no?
1: Pollo al disco con crema y papas.
0: Uy, no, pará, que me da hambre, se han sido hasta las 12 acá.
1: Con arvejas.
0: ¡No!
1: Y con cebolla de verdeo arriba.
0: Oh.
1: Pero que esté cruda la cebolla de verdeo.
0: ¿Ah, sí? ¿Cruda la cebolla de verdeo?
1: Obvio.